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16: Uy, hermano, ese man se está volando.
15: Y los de abajo.
17: Uy, uy, uy. 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No, no, no, qué coño, no, no, tan igual. 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
18: Bueno, vamos con arriba y abajo.
19: Tengo.
18: Y en este caso...
16: Tengo.
18: ¿Tienen? Bueno, vamos con arriba. O bueno, con abajo también puede ser. ¿Se acuerdan que les empecé hablando del fin del mundo?
16: Sí.
18: De la posibilidad de que uno enfrente el fin del mundo.
16: Sí.
18: Hay, de acuerdo a un estudio que se hizo, una revista que se llama Global Challengers, claro. Hicieron una investigación.
19: Claro.
18: Dijeron, bueno, si se llega a dar el fin del mundo, ¿cuáles son los países mejor preparados para ese momento?
19: Ninguno.
18: No, mira que sí. Increíblemente, hay países que cumplen con ciertos estándares que podrían pasarla mejor si se acaba el mundo.
19: A ver.
18: Escogieron 5 países. El quinto, Argentina.
16: ¿Para el fin del mundo?
18: Sí. Tiene mejores condiciones que muchos países porque tiene mucho territorio. Acuérdense que, digamos, que es un país muy centralizado.
16: ¿Es la Patagonia o qué?
18: Las Pampas, o sea, tiene el territorio es muy centralizado, entonces hay mucho campo abierto.
19: La Tierra del Fuego.
18: Y hay capacidad para producir alimentos, por ejemplo. O sea, los granos, ¿no? Y claro, oleaginosas. Bueno, hay mucha cosa.
16: La soja.
18: Y la carne, bueno, ni hablar.
16: Sí, carne.
19: Claro.
18: Depende de ciertas cosas en el exterior, o sea, para medicamentos, componentes tecnológicos, pero el resto es un país que de alguna manera es autosuficiente y la inestabilidad económica puede ser un perjuicio, pero como se acabó el mundo, pues, digamos que eso no es tan grave. Suiza es el número 4. Instituciones estables, administración descentralizada, un sistema sanitario sólido, energía hidroeléctrica garantizada.
16: Hay vaquitas también.
18: Claro, también. ubicación en el
16: leche,
18: centro de Europa.
16: Leche, queso y chocolate y pan.
18: Para uy, qué relojes rico. Para saber cuándo llega
16: el fin del mundo.
18: Del mundo. Entonces,
19: qué rico.
16: Mucho refugio antinuclear.
18: Esa vaina, sí, pues. Digamos que están bien, ahí bien. Número 4.
19: Pero chévere.
18: 3.
19: De la vaca.
18: Japón.
16: Sí, es como de esa onda.
18: Sistema también. Sanitario
19: tiene,
18: bueno.
19: Tiene sentido, tiene
16: hay
19: sentido.
16: Mucho espacio, ¿no?
18: No, pero pues como es el fin del mundo, pues seguramente va a haber lugares un poquito más
16: pues harakiris fácil. Por ahí ya seguramente.
19: Pero tiene sentido,
16: se
19: tiene sentido.
18: Exacto. Lo único que digamos en esto, ven, que puede ser un complique, los sismos y la actividad volcán.
16: Tsunamis.
18: Pero pues estando en el fin del mundo, pues es parte del contexto.
16: Sí, uno no sabe si eso es lo normal o es el fin del mundo.
18: Exactamente. Eso podría ser básicamente naturalizado a partir del fin del mundo. El número 2, Nueva Zelanda, que tiene ningún problema pues en cuanto a territorio, está muy aislado, digamos, si se llega a producir.
16: Es el fin del mundo en este momento.
18: Totalmente, exacto.
16: No hay que esperar a que llegue.
18: Y pues tiene una buena producción agrícola, tiene un buen sistema sanitario y el número 1.
16: Buen, puedo pescar ahí, ¿no?
18: Claro. Y el número 1 es Australia. Total. Que también queda en el fin del mundo, como bien lo dijo Carl, es extenso territorialmente, tiene muchos lugares que no han sido aún pues tan ocupados, diversidad climática, producción de alimentos, y destacaron particularmente a Tasmania. Dijeron, mire, allá
16: es el fin del mundo.
18: Claro, las condiciones agrícolas.
16: El monstruo de Tasmania.
18: La tierra es muy buena para que dé hasta demonios de Tasmania, la tierra es tan buena. Y el aislamiento.
16: El demonio, sí.
18: Son los 5 países que están mejor preparados.
16: Hablando
18: para el fin
16: del correcaminos.
18: Del
16: es como pariente, ¿no?
18: Sí, claro. Sí, ese TAS hace parte como de ese combo. Sí,
19: como que tienen que ver.
18: Bueno, ¿ustedes qué tienen de arriba o abajo?
19: Bueno, yo tengo abajo y es el caso de una madre que vendió a sus hijos en China por un total de $11,600. Ella, obviamente, fue arrestada y condenada tras confesar ¿perdón? El crimen, qué pena. Y es que el motivo, digamos, que la llevó a vender a sus hijos por $11,600 es que la mujer de 26 años utilizó la totalidad de este dinero para comprar ropa de lujo y enviar, o sea, Dios mío, y enviar propinas a sus influencers favoritos en que hacen transmisiones en vivo por TikTok.
18: No, ¿cómo así?
19: Literal, para eso vendía sus hijos.
18: No,
19: para comprarse toda la ropa que pudiese y para enviarle propinas de alto valor a los influencers favoritos de ella en las transmisiones que hacían en TikTok en vivo. Esto obviamente, digamos, causó pues una importante polémica porque obviamente estos niños fueron vendidos a, digamos, como que ya lograron dar con los niños, ya tienen a los niños servicios sociales, pero lo que ella no sabía, o sea, lo que ella argumenta es que ella no tenía ni idea que le estaba vendiendo sus hijos al mercado negro. Y al parecer los niños iban a ser utilizados para uno, la niña, porque son niños, o sea, son la pareja,
18: sí.
19: La niña iba a ser usada muy probablemente para explotación sexual y el niño muy probablemente iba a ser usado para tráfico de órganos. Afortunadamente, obviamente, estos niños fueron rescatados por la policía y están bajo el cuidado de las autoridades correspondientes. Sin embargo, pues lo que les digo, o sea, ¿cómo vas a vender a tus hijos por $11,600? O sea, nada.
18: Y para pagarle influencers.
19: Y para literalmente utilizar ese dinero para volver más ricos
18: para pagar influencers.
19: A los influencers que ya son lo suficientemente ricos. O sea, ¿qué te pasa?
18: Es una idiota esa señora. Arriba.
19: Esa chica de 26 años.
18: Bueno, no, una señora hecha y derecha, pues ya tiene edad como para dejar de ser tan imbécil.
19: Pares. Estúpida.
18: Bueno, Carl, ¿arriba o abajo?
16: Abajo. Vieja y estúpida. Es el estadio, sí. Arthur Ashe, que es donde se juega,
18: claro,
16: el US Open. Que está en remodelación, o sea, lleva 2 años de remodelación,
18: sí,
16: falta un año
18: como
16: más.
18: Está la Sagrada Familia, eso lleva un montón de tiempo en eso.
16: Pero como ya arranca el US Open, pues les tocó más o menos
18: apurar.
16: No, pues sí, hacen como que, bueno, hay una parte que falta, pero ya pues toca adecuar las cosas y... Mm. Y bueno, ya arrancó el US Open, ahí están en eso. Pero la gente se ha quejado mucho, sobre todo los que pagaron casi $9,000 por persona para estar en un VIP.
18: Eso se usa mucho.
16: Sí, claro, pero y pues se usa mucho los que tienen plata y pueden comprar eso, pero imagínese, sí. es un reservado.
18: Reservado, exactamente.
16: Donde además usted le dan champaña, vinos, todo lo que quiera, toda la comida.
18: Habla
16: que usted
18: de quesos, anchetas.
16: Sí, claro, todo eso, ¿no? Y pues usted tiene una vista, pues, y sobre todo techito, ¿no? Porque con estos calores, pues, sí, usted puede quedar derretido ahí en ese.
18: Pega duro.
16: Pero tiene un problema. Le quitaron los baños en la remodelación.
18: Uy, no, pero ahí sí estamos graves.
16: Usted pagar $9,000 con champaña incluida y le toca salir de su VIP y hacer la cola con los demás mortales, sí, que pueden ser colas muy largas después de haber pagado usted $9,000, pues digamos que la gente se delica, ¿no?
18: Pues uno diría,
16: ¿no?,
18: que...
16: Dicen, ¿pero qué? Y entonces la solución es que no, pues lleven una gente para que vaya haciendo cola para que cuando usted necesite ir... le tengan ya el puesto en la fila.
18: O sea, para...
16: Buena solución.
18: Claro, como en el tránsito aquí,
16: claro.
18: Para sacar el carro a los patios, que van comprando turnos, pues.
16: Imagínese.
18: Y una maravilla. Y uno pagando $9,000, si fuera eso, me imagino que toca pagar ese turno también, ¿no?
16: Y además, pues imagínese, le toca a usted ir cada rato. Pero no, a punta de champaña.
18: No, por eso, ¿no? Y me imagino que en cerveza. No, y queda uno listo, pues. Primera vez que uno va al baño, ya de 60 veces va uno al baño. Vamos con música. No sé si esta señora está en guillotinada. Don't Stop the Music.

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1: 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In the originals, the climate change.
2: ¿Qué climate change? Ni qué nada.
3: El cambio climático en los originales, ya.
2: Ahora sí, Nico, aquí entre nos. Hablemos claro sobre esa vaina del cambio climático.
1: ¿Qué? ¿Al cambio climático? Teorías chimbas, Orly. Trump lo dijo. Esa vaina no existe. ¡Sensei!
4: It's fine. I don't believe it.
1: El problema es la tierra misma que se enloqueció. No tiene nada que ver aquí.
3: Buena, Calvo. Entonces, como diría su sensei, ¿no?
5: Arriba, abajo, al centro y pa' dentro.
6: Desafortunadamente no hay una creencia del climate change. Hola.
7: Sí. ¿Qué hubo?
6: ¿Por qué Dani no me contesta?
8: ¡Oli!
6: ¿Cacho?
8: Sí.
6: Bueno, en resumen, España rompió su récord de muertes. Perdón. No estamos en TikTok. En resumen, España rompió sus muertes, su récord por calor, en el verano más letal que se haya podido concebir. Pero, Nico, ¿existe el cambio climático?
7: ¿Qué?
6: Dani, ¿existe el cambio climático?
8: 100%.
6: En Madrid hizo días de 44 grados. El viernes en Madrid va a ser 41 grados. Y eso es calientón, brother, pero calientón, pero bueno. Desde mayo se han registrado 4.800 muertes atribuidas a las altas temperaturas, la cifra más alta de toda la historia. Orlando, qué cara.
3: Nico. Chimba, director.
7: Qué cara. Eso no. Pura paja.
6: Dani, ¿tú qué piensas de este par?
7: Vaya.
8: Pues, digamos que su capacidad intelectual ya se ha demostrado un montón de veces, entonces obviamente no voy a decir nada.
7: ¿Qué?
6: Cara. Cara. Menos mal no está en cámara porque me saca la piedra, pero
7: ¿por qué?
6: Porque empieza a ser morisquetas. Ay, cara. Corazones.
2: Es un idiota, huevona.
7: Huevona, ay, ya, puta. Varios pendejo.
6: Troller.
9: Bueno, el niño o el super niño. Entra en una fase crítica.
10: Ah, ya, el niño, ya.
9: Sí, pues no, el niño no, es uno importante. Ya. Tiene más del 90% de probabilidades de alcanzar una intensidad muy, muy fuerte, sobre todo en el hemisferio norte. La Administración Nacional Oceánica y Atmosférica de Estados Unidos, conocida como NOAA, informó que el niño ya está en el Pacífico tropical y se está fortaleciendo. Y parece que va a llegar a unos, digamos, a unos cambios atmosféricos que no se veían desde 1950, cuando usted todavía no había nacido, ni yo. El caso es que lo que dicen es que el niño se manifiesta mucho más en el invierno que en el verano. O sea que si a usted le parece que las temperaturas en verano están muy altas, espérese las bajas del invierno.
10: Son terribles.
9: Con corrientes de unos vientos, ahí sí, huracanados.
10: Claro. Muy fuerte.
9: Y unas temperaturas donde todo se va a congelar. Entonces, pues.
6: Punto bueno. Para Nico, que va. Ese show se merece un punto.
9: Entonces, pues, eso es lo que espera, digamos, el hemisferio norte. Y el hemisferio sur, pues, es al contrario. Aquí viene la sequía y el calor.
6: Que yo estuviera con un gallego. Y un peruano me dijo que en Lima está lloviendo todos los días.
9: ¿Que no llovía? ¿En Lima?
6: Sí,
11: bueno, ya era hora siquiera, hombre. Nunca llueve.
6: A Colombia, donde no va a llover nunca.
9: Sí. Y los apagones ya se están empezando a ver, por lo menos acá en el estudio, ¿no?
6: ¿Qué? Punto para Nico, por favor.
12: En los originales, chao.
11: Hay noticia.
12: Muy de vez en cuando hay que quitarse el sombrero.
6: Picada porque se nos vuelve largo.
11: Orlando menos cuatro. Yo menos cuatro.
6: Pero.
11: Jenny, cero. Y Carl, un punto.
6: Jenny, ¿qué tienes?
8: Bueno, cambio climático es que el aumento del nivel del mar no amenaza únicamente las costas, sino que también está poniendo en riesgo el agua potable, los alimentos, la salud, las economías y hasta la continuidad de territorios y formas de vida. Y es que una reciente como cálculo... Unos 770 millones de personas viven a menos de 5 metros por encima de la línea, o sea, por encima del nivel del mar. Lo que quiere decir que estas ciudades costeras, obviamente, sí se están viendo en riesgo, porque el océano está subiendo ahora más rápido que en cualquier otro momento, digamos, del que se tenga registro, por supuesto, y es que las amenazas siguen aumentando, los efectos ya se sienten, así como obviamente yo creo que acá todos hemos escuchado que una de las ciudades que hablan mucho de que se va a hundir en menos de 30 años es
9: Santa Marta,
8: Cartagena,
9: Santa Marta, Barranquilla, Cartagena.
8: Nueva York, también dicen que es una ciudad que no le queda mucho para empezar a hundirse. Entonces, pues sí es algo que está sucediendo, aparte de obviamente los derretimientos de los glaciares, que también está ligado completamente o 100% al crecimiento y el aumento del nivel del mar.
6: Bueno, Orlando no dijo nada. Si hubiera ganado un puntico, si empieza a hacer gestos y vainas, ¿qué pasa con
9: No está interesado en esa puntuación.
6: Bueno, pues nada, ya todo el mundo dio notas, ¿no?
11: Musiquita rico, hombre.
6: Ay, joder, madre, pero se me quedó el teléfono. A ver, pongamos.
11: No, algo, pero pues es que estamos para hacernos llamadas, estamos es para poner música.
6: Ponga música, es que no tengo el teléfono.
11: Hombre, qué musiquita así chévere. A ver,
9: wow. Lo último era de
11: una
9: Rihanna.
11: Selección muy buena. Tenemos los chalchaleros.
9: Algo de Leonardo Fabio.
11: Los médicos también tengo. Pero Susan Vega. Entonces, si quiere, ponemos Susan Vega con Ludlow Street.

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0: Vámonos con Animalandia, por favor.
1: 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Si lo tiene, tráigalo.
0: Bueno, pues los duques de Sussex ya están en Londres, llegaron en avión privado. Su hermano a Harry William no lo va a, lo quiere abofetear, pero lagartos, esta niña Meghan Markle ya está luchando por un papel en la tercera temporada de The Gentleman, que pues es un programa que tiene 44 millones de televidentes y es dirigido por el ex marido de Madonna, Guy Ritchie. Y bueno, ella está buscando un papel y parece que se lo va a ganar.
2: Muy merecido.
0: Lagarta.
2: De algo tienen que vivir.
0: Lagartos, llenos de plata. Lagartazos.
3: Muy lagartos.
0: Montecito, en California, eran los más lagartos de todos. Pero no les pagan seguridad, eso me enteré. La pagan ellos.
3: Les toca a ellos sacar del bolsillo, sí, para eso. Toca.
0: El príncipe, el rey Carlos, está dedicado a la viejita más vieja del mundo, a saludarla, darle besitos en los dedos. Que una lagartaza. ¿Quién tiene lagartos, sapos, toda esa vaina?
2: A ver, miramos. No, sí, no, pues ahí debe haber uno que otro, hombre.
0: Siempre tiene un lagarto.
2: Bueno, es, voy a echar uno.
0: Ojo.
2: Es como camaleónico.
3: Ok.
2: Hunter Biden. Muy polémico el personaje. Hijo de su cuchito.
3: Claro, de mi cucho lindo, hombre. Cucho
2: que fue,
0: Hunter le perdonaron.
2: Le perdonaron, cárcel, ¿no? Sí, porque sí, le encontraron cocaína.
0: Pero que, Trump quiere meterlo a la cárcel otra vez,
2: sí,
0: ¿no?
2: Porque dice que...
3: Sí, le tiene ganas.
2: Le tiene ganas, pero no sería bueno en este caso porque la noticia tiene que ver con que él en un podcast confesó que era 48% gay.
3: ¿Perdón?
4: ¿Qué?
3: O sea, ¿cómo? O sea, yo no,
2: o sea, que no era 51%.
3: O sea, porque mayoría gana.
2: Sí, claro. Está en el 48%.
3: O sea, pero varón al final. Pero Aaron,
0: Orlando, sí, ¿usted qué opina de eso?
2: Dice, para ser gay hay que tener más del 50%.
3: Claro.
2: Él tiene 48.
3: Si no es medio gay.
2: Pero es que no,
3: si tiene, si tiene 50 es medio gay.
2: Sí, claro. Pero claro, él Orlando, tiene 48. Es más, dijo 48.5.
3: Imagínese que le dicen, aquí en Colombia le hubiera dicho 48, agáchese.
0: Le dice. Orlandito, ¿qué opina de la situación de la mesa?
3: Sí, honor.
5: No, esta mesa está muy grave, director.
0: Para usted, ¿cuál es el más así como afeminado del grupo?
2: ¿Y en qué porcentaje?
3: Claro, hablemos de porcentajes.
5: La mente más brillante, 99.5%.
3: Hablemos de porcentajes.
5: Sí, lo trata de disimular, pero es que se le salen las maricaditas. Se le salen. Y con los amiguitos que tiene. El Pavo Arango, Cristian Mejía. No, es que complicado. Complicado como está rodeado.
0: Cristiancito se ha vuelto un poquito.
5: ¿Un poquito? ¿Qué?
3: ¿Se ha vuelto? ¿Se ha vuelto?
5: ¿Un poquito?
3: No, eso es de vieja data.
0: Sí, más
5: bonita que un timbre.
3: ¿Qué?
5: Ya, ya permaneces.
0: Dani, ¿qué tienes de lagartos, de
4: bueno,
0: sapos,
4: de animales?
0: De tengo zorras.
4: Tengo un animal.
3: A ver.
4: Un animal, el gerente de un bar, que decidió raparle todo el cabello a una chica porque por una cuenta que pues salió muy costosa, por supuesto, y pues obviamente, digamos, estaban como demorando en pagarla, pero era porque iban varias personas y obviamente estaban haciendo como dividiendo la cuenta, señor. y el señor se desesperó porque se estaban demorando mucho tiempo en pagar y eran literal los últimos clientes que quedaban en el bar.
3: Ya quería cerrarlo.
4: Ya quería cerrar. Pues ¿saben qué hizo el hombre? Se dio cuenta de quién era como la persona que estaba como más, o sea, como que estaba organizando el grupo, o sea, como la cabeza del grupo. Sí. Y cogió
2: a esta... Los que recogen todas las tarjetas pero nunca ponen la de ellos.
3: Exacto. Exacto. Sí.
4: Y cogió a esta mujer, a esta joven de 25 años cuya identidad no se ha hecho pública y presuntamente la... Bueno, presuntamente no, literal, él grabó el video que obviamente después fue puesto para las autoridades y es que la cogió y le rapó la cabeza. O sea, le quitó el pelo, le rapó la... Le rapó
3: una
4: el pelo de la
3: máquina. ¿Mandó a hacer una peluca, ¿sí? O qué? O sea, ¿cómo, ¿sí? ¿Cómo se cobra eso? Sí.
4: ¿Cómo
3: pues
4: así?
3: Es una de malo, no. Pero yo vendería el pelo que está bien cotizado.
4: Pues obviamente esta mujer, es, digamos como que ella y sus amigos salieron del lugar corriendo prácticamente asustados, claro. Y como muy consternados por lo que había sucedido y de una vez se fueron para la estación de policía a poner la denuncia. Hasta el momento lo que se sabe es que pues le sellaron el lugar al hombre, o sea, le sellaron el bar a la este peluquería. Hombre. La peluquería, exactamente, se la sellaron y pues obviamente también ella alega que los daños morales y los daños, digamos, como físicos,
3: sí,
4: que sufrió, obviamente pues tienen que ser, digamos, pagados, ¿saben? No se sabe todavía si el hombre vaya a tener o que pagar una multa o tenga que pasar algunos meses en prisión. Pero eso es terrible. O sea, lo digo porque de verdad para las mujeres...
3: ¡Qué agresividad!
4: Para las mujeres el tema del cabello, claro, es si nomás muy ya con el importante.
3: Es una vaina.
4: Exactamente.
3: Durísima.
4: O sea, es muy importante. Y cuando vi eso, yo dije como...
3: ¿Sí o no,
4: sea, deberían
3: Nico,
4: como...
3: Perder el pelo es,
4: o sea,
3: una cosa...
4: No, yo lo que...
3: Ya al final uno ve que es un elemento de escaso valor, al menos para mí.
4: Sí, total, para ti solamente. Pero lo que iba a decir es como, oye, cómo los amigos no reaccionan en ese momento y cogen al man, siquiera meterle un puño, o sea...
3: No, pues los cogieron pelados. Los
2: cogieron todos corriendo.
3: Los cogieron pelados a todos.
4: Que esté incitando a la violencia física.
2: Pero
4: quieren
2: para pagar la cuenta, sí.
4: Pero, están oye, pelados. O sea, iban a pagar la cuenta, simplemente estaban haciendo las cuentas, literal. O sea, ¿cómo coges tú a una mujer porque se están demorando en pagar la cuenta y la calveas?
3: Oye, pero
4: ¿qué te pasa?
3: Pero tú, ¿qué haces si estás, por ejemplo, en un bar con tus amigos y empieza a sonar la máquina?
4: ¿Cómo así?
3: Sí, la máquina.
4: O sea, ¿y que falte un amigo mío?
3: No, y tú dices, y estos manes empezaron a ir y te quedaste tú sola, y tú con todo ese pelo que tienes. Y el dueño del bar, ah, no me van a pagar. Y empieza a sonar la máquina, y tú empiezas a ver pelo caer de tu cuerpo.
4: Uy, no, me vuelvo loca. O sea,
3: ¿qué haces?
4: No reaccionaría, obviamente.
3: ¿Cómo?
0: Pero eso él va a salir, Dani.
3: ¿Cómo? ¿Qué le haces?
2: No, yo creo que el hombre no estaría con tiras un samovar hirviendo.
4: Reacciono a golpes sin pensarlo.
3: Le hacen la jeta.
4: Reacciono a golpes sin pensarlo. Me tendrían que coger día 3 para quitarme la...
3: Te tendrían que coger de las mechas, pero ¿de cuáles? Si ya te las ha quitado.
4: No, me tendrían que coger día 3 para quitar, para que me quiten
0: no,
4: de ese hombre encima.
0: Te dicen, te estoy cortando las horquillas porque...
4: Por eso te digo, reacciono de manera violenta y ofuscada. Y sé que no soy la única mujer que se imaginó esta escena, o sea, que nos está escuchando, que se imaginó esta escena y lo primero que le pasó por la cabeza no fue decir, no, me paro y... lo golpeo, o sea,
2: si hay gente no. que pasa por ahí te corta el pelo también, ¿no? En la calle.
4: Ah, claro, pero sí, aquí pasa.
3: Claro.
4: Que cuando menos te das cuenta estás en el Transmilenio y sientes como un aire que nunca habías sentido en la espalda y te das cuenta de que literal te cortaron la mitad de tu melena, o sea. No,
3: qué poca capacidad para farmear agua.
4: Pero Nico, ¿quieres que te diga una cosa? Tú nunca tendrás ese problema, o sea, tú puedes salir a la calle con la tranquilidad de que no te van a robar el cabello.
3: ¿Sí ves? ¿Cuánta gente tiene esa garantía?
4: En cambio,
3: ¿cómo? Yo llego a un bar y el tipo dice, me voy a cobrar. A ver, ¿cómo va a ser? ¿Qué se va a cobrar?
0: Bueno, yo creo que ya están hablando.
3: Sí. No, pero es de las 5.
2: Ya están farmeando.
4: Sí, estamos farmeando mucha aura. Hay que dejarnos.
3: Desde las 5 farmeando aura.
4: Miren, Bucaramanga, Santander.
0: Vamos con el último.

0: Bueno, nos vamos a un museo español. 4 minutos para robar el tesoro. Orlando, ¿cómo está la seguridad?
1: Bien, director. En este momento,
0: Cuatro minutos para robar el tesoro de Villena. Los ladrones se llevaron un legado de la edad del bronce. 1000 años antes de Cristo. Capturados por las cámaras, encapuchados, se fueron en 2 coches. Asaltó en cuestión de minutos, 5 de la madrugada. Y la gente lloraba, y lloraba, y lloraba. En su vida tan veloz, los delincuentes perdieron una corona de plata y dejaron algunas piezas de ese mismo material, único resto ahora del legado de la edad del bronce, de incalculable valor arqueológico. El precio más o menos de lo que se calcula de este tesoro, el tesoro de Villena, ¿cuánto es? En euros. Oro, mucho oro. Perdón. No soy tigrillo. Soy león bebé, Nicolás. Bueno, a ver. Orlandito, oiga, pero usted le acabó con Cristian Mejía. A mí me parece varoncito.
1: Al macho un pollito que con balaca que el cortito Mejía. Y eso que estoy siendo suave, para no ser tan.
0: Pero ¿cuál es tanta verdad? Gay, ¿ese o Guillito?
1: Uy, ahí sí me enamoré, dice el director, ahí están en la par, son amiguitos.
2: Ah. Orlando dice, me la pone dura y bueno, ya uno sabe cómo son las cosas, ¿no?
1: Ya, y ahí brincó, y el noviecito brincó, ¿sí? el que los sodomiza brincó. Que los tiene manejaditos, los ataca, por adelante, va atrás, va adelante, va atrás.
0: A ahí ver, salió. Orlando, hable, brother. Vamos con la 12. Listo. Para terminar, Camilo.
1: Dani dice 1.2 millones.
0: No está mal.
1: Troller dice 2 millones.
0: Está mal.
1: Nico dice 20 millones.
0: Está terrible. ¿Qué le pasó a Nico hoy?
1: Y yo 9 millones.
0: Menos uno para Nicolás Samper.
2: Hay noticia.
3: Los originales.
2: ¿De cuánto vas a ver?
0: ¿Qué pasó? Otro, yo creo que he perdido todos los arepas.
2: Yo y dos rojas me sacaron hoy, imagínese.
1: ¿Qué verdad? Es que está. Pero también le regalaron. No,
2: dos rojas.
0: Ah, también le regalaron. Regalé el puntico ese de chistosito.
1: Regaló puntico ahí, director.
0: Vea que le saca la piedra a cualquiera ahí.
1: Bueno. A ver, con cuál sería esta vaina que este concurso lo vamos a hacer. O sea, acabémoslo con honores, pero no antes de tiempo. A ver.
2: El puntaje va así. Yo menos 5, Orlando menos 4.
4: El primer día, ¿no?
0: Primer día del mes, ¿no?

0: Jenny 0, Carl 1 punto.
1: Ah, porque ahí está bueno.
2: Bueno, no, entonces ya, y a continuación El Sabor de la Noche con Emilio, y terminamos con Beautiful Day de YouTube.

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0: Este es el sabor de la noche, el sabor de los clásicos. Les saluda Emilio Sánchez. Nos pueden seguir en X con la cuenta arroba es Sánchez Radio, hashtag numeral el sabor de la noche, y también en Instagram con la cuenta Emilio Sánchez Radio y el mismo hashtag numeral el sabor de la noche. Me acompaña en el sonido Jesús Echeverry, en la producción Orlando Rivera, y hoy vamos a celebrar el cumpleaños número 69 de una leyenda del pop, una leyenda de la música latina. Gloria Fajardo inicialmente, pero luego se casó con Emilio Estefan y desde ahí tiene el nombre con el que el mundo entero la conoce, Gloria Estefan. Vamos a recordar sus grandes éxitos como este que grabó en el álbum Let It Loose de 1987 junto a la banda que la hizo famosa, la banda Miami Sound Machine. Y voy ahora a contarles un poco sobre un nexo muy especial que tiene mi familia con Gloria Estefan. Mi padre pudo entrevistarla varias veces. El año pasado la entrevisté yo para Los Originales, pero en 1984 ella vino por primera vez a Colombia con Miami Sound Machine cuando no eran famosos y se presentó en el programa de televisión de mi abuelo, Julio Sánchez Vanegas. El programa espectacular es ese. El año pasado yo pude compartir un poco de ese momento con ella y les quiero compartir ese fragmento seguido del primer número uno que ella tuvo en los Hot 100 de Billboard junto a Miami Sound Machine de 1987, el tema Anything For You, en el sabor de la noche, el sabor de los clásicos, en la FM Plus 93.9. Ya que hablas de nexos, yo te quiero contar algo. Hay nexos entre tu familia y la mía. La primera vez...
1: ¿De veras?
0: Sí, la primera vez que ustedes vinieron a Colombia fue en 1984 para presentarse en un programa de televisión que se llamaba Espectaculares Es, que presentaba mi abuelo Julio Sánchez Vanegas. Y te tengo un pequeño recuerdo de eso para que lo escuches.
2: ¿Cómo están, amigos? Espectaculares Es presentando hoy al maravilloso grupo colombiano Madera, y también traídos expresamente desde los Estados Unidos, el Miami Sound Machine. Ella es Gloria Estefan y él, su esposo, Emilio Estefan. Estefan, esto es como de ascendencia libanesa, ¿verdad? Este apellido y el nombre también.
1: Bueno, sí, mi esposo es descendiente libanés, su padre es libanés.
2: ¿En dónde nacieron?
1: Nacimos en Cuba, muchos de nosotros. Hay dos que son americanos, que son el pianista y el guitarrista.
2: ¿Cuánto hace que se formó el grupo?
1: El grupo ya llevamos aproximadamente de 8 o 9 años en su totalidad como estamos ahora.

En el sabor de la noche, el sabor de los clásicos, les saluda Emilio Sánchez. Están oyendo la FM Plus 93.9 y hoy celebramos el cumpleaños de Gloria Estefan, recordando sus grandes éxitos, como esta canción que acaban de oír junto a Miami Sound Machine, original del álbum Let It Loose del 87, 1, 2, 3. Ahora voy con el disco que más me gusta de su carrera y yo creería que es el que todos consideran el más importante. Hay que recordar que ella y su esposo Emilio nacieron en Cuba, hicieron toda su carrera y su vida en Miami, y en 1993 ellos decidieron hacer un disco de canciones que en ese momento eran nuevas, pero que recordaran a la Cuba de antes, a la Cuba anterior a Fidel Castro, y el resultado fue un disco con el que ella ganó su primer Grammy, el álbum Mi Tierra, de 1993, y de ahí sale esta canción, que es uno de sus éxitos más importantes, Con los años que me quedan.

En el sabor de la noche, el sabor de los clásicos, les saluda Emilio Sánchez. Nos pueden seguir en X con la cuenta arroba de Sánchez Radio, hashtag numeral el sabor de la noche, y también en Instagram con la cuenta Emilio Sánchez Radio y el mismo hashtag numeral el sabor de la noche. Me acompaña en el sonido Jesús Echeverry, en la producción Orlando Rivera, y hoy celebramos en la FM Plus 93.9 el cumpleaños de Gloria Estefan con sus grandes éxitos, como esta canción de su primer álbum en solitario, Cuts Both Ways, de 1989, Get On Your Feet. Nos vamos ahora con uno de los grandes éxitos de Miami Sound Machine, una canción del álbum Let It Loose del 87, una balada, Can't Stay Away From You.

Mi tierra, celebramos hoy en el sabor de la noche, el sabor de los clásicos, el cumpleaños y los grandes éxitos de Gloria Estefan. Les saluda Emilio Sánchez, están oyendo la FM Plus 93.9. Y bueno, esta canción que fue importantísima en la carrera de Gloria fue compuesta por un colombiano, Estefano. Nos vamos al álbum anterior a ese, Into the Light, del año 91. Ese disco es el resultado de la recuperación que ella tuvo, bastante milagrosa y fuerte, de un accidente que casi le cuesta la vida, un accidente que ya tuvo en 1990, accidente de tránsito del que no se sabía si se iba a recuperar. La situación fue muy complicada, pero salió adelante e hizo esta canción, además, que fue el primer sencillo de ese trabajo, número uno en los Hot 100 de Billboard, Coming Out of the Dark.

Un éxito de 1996 a esta hora en El Sabor de la Noche, El Sabor de los Clásicos. Les saluda Emilio Sánchez en la FM Plus 93.9 y hoy celebramos el cumpleaños de Gloria Estefan. Estaban oyendo una canción del álbum Destiny y es el tema You'll Be Mine Party Time. Nos vamos ahora con una canción importantísima en su carrera. Fue número uno en los Hot 100 de Billboard esta. Es una balada del álbum Cuts Both Ways del 89, Don't Wanna Lose You. 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
1: El éxito más importante en la carrera de Gloria Estefan a esta hora en El Sabor de la Noche, El Sabor de los Clásicos, de 1985, del álbum Primitive Love con la banda Miami Sound Machine, el tema Conga. Soy Emilio Sánchez y hoy vamos a concluir esta celebración del cumpleaños de Gloria con otro de sus grandes éxitos, de 1998, del álbum Gloria, el tema Oye. Quiero darle las gracias a ustedes por su compañía, a Orlando Rivera y Jesús Echeverry por su colaboración. Y ha sido para mí, como siempre y más que nunca, un placer estar con ustedes en El Sabor de la Noche, El Sabor de los Clásicos, en la FM Plus 93.9.

0: Aquí termina El Sabor de la Noche, el sabor de los clásicos. Soy Emilio Sánchez, los espero a las 8 p.m. después de los originales de lunes a jueves en la FM Plus 93.9.
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2: En la FM Plus, 8 de la noche y 56 minutos.
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16: La compañía en las noches perfecta que ustedes estaban esperando son las baladas americanas de la FM Plus que empiezan aquí, en este momento, con Saigon Cake. Esto se llama Love is on the Way. Yo soy Caro Carreño con ustedes y con su género favorito, las baladas americanas.

Como conciencia social nos hablaba Susan Vega con Luca, por los niños que no tienen voz. Esta es la FM Plus 93.9, es el dial para los que van manejando y que en su carro lo dejen ahí, lo tengan como favorito. Y oigan esto de Lenny Kravitz que se llama Again.

Michael Hutchins hizo banda In Excess, nos hizo acordar de esa pareja que nada lo logra separar, nada los logra separar. Esta es la FM Plus con baladas americanas que hemos dedicado, que nos han dedicado o que no nos acuerdan a nadie, pero que simplemente nos encanta oír, como esto de los Boyz II Men, se llama On Bended Knee.

aquí en la FM Plus, las baladas americanas. Aquí está la única canción número uno de Aerosmith y la única que no escribieron ellos. No escribió Steven Tyler, la escribió Diane Warren, la reina de las baladas americanas, la que compuso todas las de los 90. Aquí está en Aerosmith para recordar Armageddon en la FM Plus. I don't wanna miss a thing.

La radio en las noches de las baladas americanas. Soy Caro Carreño. De pronto ustedes me han oído también por las tardes ponerles buenos clásicos, un poco más movidos. Pero la noche es para bajar la revolución, poner a Chris Isaac y esto que se llama Wicked Game.

Billy Joel decía que ser músico no es cualquier cosa, no es como ser un Boy Scout. Es duro y es difícil el mundo musical, por eso le fue también, yo creo. Lo reconoció. Y a otro que le va increíble en el mundo musical y le sigue yendo es a Elton John. Aquí está una de sus canciones de amor, canción que ganó mejor Oscar a canción original. Aquí está del Rey León, Can You Feel the Love Tonight?

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Llegaron a la FM Plus, seguramente buscando en la noche baladas americanas como esta. Soy Caro Carreño con ustedes como DJ y con Mr. Big. Aquí está To Be With You.

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0: Viajemos a nuestros 90 en la noche de Baladas Americanas aquí en la FM Plus. Yo los acompaño, soy Caro Carreño, con esta canción que cantaron los de Take That en unos Brit Awards, en unos premios por televisión. Llamaron tantas personas justo en ese momento que la disquera tuvo que adelantar el lanzamiento de 6 semanas de esta gran canción, por la que todos recordamos a la banda de Robbie Williams. Aquí está Back for Good.

Noche de baladas americanas en la FM Plus. Esta canción nos recuerda que el éxito mundial que tuvo fue gracias a YouTube. Ya existía internet, ya veíamos videos en YouTube. Aquí está Passenger, Let Her Go.

Noche de Baladas Americanas. Bienvenido usted que acaba de llegar. Bienvenido a esta radio, hecha con mucho cariño para los clásicos. Aquí está R.E.O. Speedwagon. Esto se llama Can't Fight This Feeling y es perfecta para esa persona que, como usted, no puede seguir ocultando lo que siente. Dígaselo. No sabemos qué va a pasar mañana.

Esta es la FM Plus en las noches, noches de baladas americanas. Aquí estoy yo, Caro Carreño, con ustedes, recibiendo sus mensajes, claro, los que lleguen a través de arroba la FM Plus en todas nuestras redes sociales. Aquí está una canción que no se escribió para Dirty Dancing, no crean. Patrick Swayze la hizo, fue con un amigo para otra película. Otra película con Jamie Lee Curtis, una que fue famosa en Estados Unidos, pero de ahí se sacó She's Like the Wind. Aquí están los clásicos de nuestra época en la FM Plus.

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1: Baladas americanas, las que esperan en la noche de la FM Plus. Esto lo escribió Alicia Keys con la pareja que tenía en ese entonces, que era Kerry Brothers. Imagínense uno sentarse con la pareja, escribamos una canción. Yo toco el piano, tú cantas, hagamos esto. Y es para dedicarle a las parejas que aguantan chismes, que aguantan las opiniones de todos. Esto se llama No Wanna.

gustan las baladas americanas de la FM Plus. Qué lindas son las baladas americanas. Cómo me gusta este género en la que FM Plus. Yo soy Caro Carreño con ustedes. Aquí está Alanis Morissette, porque también se le puede hacer una canción a la ironía de la vida. Ironic.

Los clásicos nos ayudan a recordar. Todo el día tenemos una nostalgia bonita y en las noches tenemos esa nostalgia también del amor, de los sentimientos. Con las baladas americanas de la FM Plus, aquí está para recordar a alguien que de repente ya no está. Miras al cielo, miras al universo y te encuentras Drops of Jupiter. Aquí está Train en la FM Plus.

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Una de las canciones más famosas de Los Controversiales, Milli Vanilli, en la FM Plus. Yo soy Caro Carreño. Os voy a acompañar hasta que se acabe este día con Look Away. Este es un clásico de

canción, ya que estamos en septiembre y nos acercamos a noviembre, y esta canción sí que se siente diferente en noviembre. Aquí está algo que Axl Rose venía tocando en su piano como desde los 80, una década casi antes de grabarla. Él decía cuando tocaba su piano, esto algún día va a ser genial, esto algún día va a ser un éxito total. Se llama November Rain aquí.

También hay espacio para los millennials. Ahí estaba Coldplay en la FM Plus con una de sus mejores canciones, Trouble. Esta es la radio de la generación que lo hizo posible. ¿Qué tal poner algo de YouTube? ¿Por qué no? Sí, aquí The Edge se bajó este sonido característico con su guitarra infinita. Se llama With or Without You.

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0: 6:00 de la mañana. Buenos días, Colombia. Aquí comienza Viva la Vida en el sistema La FM Plus. Medellín, Cali, Bucaramanga, Ibagué, Bogotá, buenos días a todos. El saludo es desde Bogotá para todas las ciudades que nos están copiando. Hoy miércoles, mitad de semana, 2 de septiembre, empezaron los BRE. Septiembre, octubre, noviembre y diciembre, señores, ya. Recta final de este año 2026. Buenos días, Copelo.
1: 2027.
0: Buenos días, Copelo.
1: Julio, Juli, a todos los oyentes, también en las otras ciudades, aquí en TikTok, los que se están conectando con nosotros hasta ahora. Un saludo. En Bogotá, mucho frío, mucha lluvia. Y ayer leía que el alcalde Galán ya dijo que vamos a tener metro listo para marzo de 2028. Primer viaje será en marzo de 2028, que eso al ritmo en el que vamos es pasado mañana.
0: Va muy rápido, la verdad, acá en Bogotá las obras. Nos están oyendo en Cali la 98, en Medellín la 96.9, Bucaramanga la 106.7, Bogotá la 93.9. Buenos días, Juli.
2: Buenos días.
0: Mucho frío, ¿no?
2: Muchísimo frío. Menos mal, por primera vez en la vida saco una sombrilla y no me mojé.
0: Muy bien.
2: Pero qué frío tan horrible el que está haciendo Bogotá. Pero bueno, a usted le gusta, ¿no?
0: Amanece lloviendo.
1: Y a mí me gusta, me encanta que llueva. Además, pues, con estos pronósticos del super niño, me parece que la lluvia...
2: Ah, bueno, para eso sí, pero no sí, porque le encante que llueva. Y...
1: No, a mí
0: no.
1: ¿Sí?
0: La lluvia, esa lluvia rica. Pero antes, cuando no me tocaba madrugar y me podía quedar en cucharita en la cama, rico.
2: Sí, se va a quedar dormido en la cama, así, relajado, pues chévere que llueva. Pero si uno tiene que salir a producir, no, esa lluvia no es buena.
0: Copelo insiste que le gusta. A ella le gusta que sea Bogotá-London. Bogotá, medio Londres, medio tal. Sí, claro, no lo dudo. Bogotá lloviendo, 6:03 de la mañana, señores. Aquí comienza Viva la Vida con la buena música, la radio de nuestra generación. Ya vamos a acompañarlos a ustedes hasta las 10 de la mañana. I'm still having fun. What I'm looking for, dice U2, acá en la FM Plus. Buenos días.

0: 6:07 de la mañana, esta canción de YouTube se iba a llamar Underweather, o sea, algo así como que Underweather significa como bajo de nota o como bajo el clima. Estaba mal de título. Y llegó The Edge. Es que claro, durante la composición pasan todas esas cosas. Tenían un título y llegó The Edge y dijo, bueno, ¿y qué tenemos ahí? Bono le preguntó a The Edge y The Edge dijo la frase: I'm still having fun what I'm looking for. No he podido encontrar lo que estoy buscando. Dijo, ah, qué buena frase. Vamos a reescribir la canción. La reescribieron toda y le pusieron el título de esa frase que soltó The Edge.
1: ¿Cómo se llama ahora?
0: No se llama así, but still having fun what I'm looking for. Y se llamaba Underweather. Sí. Mire, es que Julito, eso pasa en las producciones, en los estudios, es un camello.
2: Quiero mandarle un saludo a los que se están conectando hasta ahora en TikTok. Chris nos escribe desde Pereira y dice: seguimos vivos con esta música. John Castiblanco, ¿qué pasa, Julito? De saludos desde el Virrey. Chris, bueno, saludos desde Pereira. Nos escriben desde Puerto Santa Lucía, en la Florida, en Estados Unidos, y desde Villanueva, Casanare.
0: Ay, qué alegría. Pues saludos a toda la gente que está en arroba la FM Plus en TikTok. Saludos al vecino Castiblanco y a todos los que están en Florida, en Casanare, en Bogotá, Pereira. Estamos con ustedes, amigos de Pereira, firmes ahí, poniéndoles buena música. Si eso es lo que necesitan, pues buena música tenemos aquí en la radio de nuestra generación, la FM Plus. Como esta que viene acá con los Fine Young Cannibals, es Good Things en la FM Plus.

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1: 6:12 de la mañana. Sí, señores, es miércoles 2 de septiembre y llegó la chica del clima. A ver, no vas a salir con que Bogotá amanece despejado.
2: Estás dudando de mis capacidades meteorológicas.
1: No, para
2: nada. Dígame la verdad.
1: A la chica del clima yo le creo todo.
2: Aquí viene la chica.
1: A ver, Bogotá, empezando por Bogotá.
2: Buenos días a todos los que se conectan a esta hora con nosotros en Bogotá. A esta hora tenemos una temperatura de 12 grados centígrados bajo condiciones de lluvia ligera en algunas partes de la ciudad, lluvia intensa en otras.
1: Ok.
2: O sea, hacia el sur. Está lloviendo, no tan duro, pero hacia el norte hay más aguacero. Durante la mañana, o sea, hasta eso de las 11, 12 del día, las precipitaciones moderarán el 77% del cielo bogotano, con una temperatura máxima de 19 grados centígrados. Alrededor de las 2 de la tarde se espera un cielo más despejado. Se recomienda, Julio Correal, vestir en capas, con una chaqueta impermeable y sombrilla por las lluvias que habrá en la ciudad durante la mañana.
1: Okay.
2: En Medellín se reporta una temperatura de 16 grados centígrados con cielo cubierto
1: a lo largo
2: del resto de la mañana y hasta las 6 de la tarde. La temperatura va a ascender de forma constante hasta alcanzar los 26 grados centígrados hacia las 2 de la tarde, momento en el que aumentan las probabilidades de chubascos y tormentas dispersas hasta un 35%.
1: Upa.
2: ¿Le parece si nos vamos ahora a la ciudad bonita? En Bucaramanga se levantan con una temperatura de 20 grados centígrados con cielo parcialmente nublado. Durante la mañana y hasta las 5 de la tarde más o menos, las temperaturas aumentarán hasta alcanzar un pico de 27 grados centígrados, manteniendo nubosidad variable con baja probabilidad de precipitaciones hasta el final de la tarde. En Cali, la temperatura hasta ahora 19 grados centígrados bajo un cielo con nubosidad dispersa durante la mañana y hacia la tarde, más o menos a eso de las 3, 4 de la tarde, el termómetro ascenderá con firmeza hasta situarse cerca a los 28 grados centígrados y al mediodía habrá una sensación de humedad intensa con un incremento paulatino en las nubes de la capital vallecaucana. Si nos vamos ahora hacia Ibagué, la capital musical de Colombia registra una temperatura de 19 grados centígrados con tiempo estable, cielo parcialmente cubierto. Entre las 6 y las 3 de la tarde se prevé una tendencia térmica al alza, alcanzando los 27 grados centígrados hacia mitad de la jornada, con intervalos de sol y un leve aumento de probabilidad de lluvias cortas hacia la tarde. ¿Quiere alguna otra ciudad? ¿Barranquilla o Tunja?
3: Sí, Barranquilla.
1: A ver.
2: Barranquilla, temperatura a esta hora 26 grados centígrados. El aeropuerto opera con normalidad. Hay una humedad relativa para el resto de la mañana y hasta las 6 de la tarde se proyecta un aumento de temperatura hasta casi los 32 grados centígrados, con una sensación térmica de 37 grados hacia las horas centrales, con cielos despejados y muy baja probabilidad de lluvia en Barranquilla.
1: Caliente Barranquilla. Bueno, señores, a los que estamos en Bogotá, cuidarnos de las lluvias y el resto del país es...
2: Si así está, si este clima está en Bogotá, imagínense en Tunja.
1: Sabor.
2: 8 grados de temperatura.
1: Saludos a Tunja con esa guapanela caliente con queso.
3: ¿Pero está lloviendo? ¿Está frío?
2: Está frío. Fríos. Exactamente, no. A esta hora no está lloviendo. Hay algo de probabilidad de lluvias durante la mañana en algunas zonas de Tunja.
1: Bien, saludos a todos los estudiantes de Tunja. Hay como 15 universidades en Tunja. Es una cosa impresionante, una ciudad universitaria, queridísimos todos. Por eso les traemos buena musiquita aquí para acompañarlos en esta mañana del miércoles, que estamos ya
4: mañana
1: en
4: la paramosa.
1: De la semana. Mañana paramosa. Buenos días, Villalobos.
4: No, pues buenos días con la
1: lluvia. ¿Qué tal, ah?
4: La lluvia está gris, está llovizna triste.
1: Pero hace rato no teníamos un día así.
3: De acuerdo.
2: No, pero a mí sí, en cambio, a mí sí me parece espectacular.
3: No, de acuerdo.
1: Londinense y Sevilla, por eso es que le gusta la copela.
2: Canta que
4: es. Londinense o paramosa, cualquier, es como muy parecido.
2: Sí. Y las dos son buenas.
1: Y las dos son buenas, sí, señor.
3: ¿Es que en Londres?
2: Sí.
3: Ah, vio. Ya, está acostumbrada.
1: Sí.
2: No, pero es que estamos en fenómeno del super niño, tiene que llover. qué maravilla que llueva.
4: Esa parte sí, esa parte sí.
1: Es necesario que llueva para tener reservas de agua, porque la cosa está
2: crítica.
1: Acuérdense
2: lo que vivimos por allá en el 90 y pico con ese...
1: Claro.
2: Racionamiento.
1: Racionamiento de agua.
4: Y ahorita de pronto para echarle una miradita al tema de los castigos y los premios por gastar o ahorrar agua o luz.
2: Sí, sí, señor, exactamente.
1: Sí, casi aquí hemos estado 40... juiciosos dándole el consejo de que, pero, por favor.
2: 40% de descuento pueden llegar a tener si ahorran luz.
1: Por cada kilovatio que ahorren.
2: Y si gastan más, también los van a...
1: 50% más.
2: Sí, señor.
1: 50%
4: más.
1: ¿A
4: usted que le gusta lavar el carro ahí
1: en los sábados
3: de la
1: mañana?
4: Nada de eso, bueno.
1: Por ahora no, señores. Por ahora solo buena musiquita acá en la FM Plus. The Bad Touch con Bloodhound Gang en la FM Plus.

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2: Viva la vida. 6:26 de la mañana, señores, en Viva la Vida de la FM Plus, acá desde Bogotá, emitiendo para todo el sistema de emisoras la FM Plus. Oigan, señores, 6:26 de la mañana, ¿y cuáles son los titulares del día de hoy? ¿Qué habla la gente?
3: Están hablando de Gamero. ¿Le suena Gamero?
2: Ah, sí, nuevo entrenador para Millonarios.
3: Pues ¿o qué? Aparece como una opción después de que Fabián Bustos definitivamente dijo que no más, que ya
4: pero
3: no
4: Gamero
3: iba.
4: Gamero es el del churquito de muchos años.
2: Sí,
4: con
2: señor.
4: Millonarios.
2: Sí, señor.
3: Mismo, sí, señor.
2: Suena.
3: Que además ya había sido.
4: Sí.
3: Que además ya había sido técnico de Millonarios.
2: Sí.
3: Pero ahora parece que es una opción para volver a dirigir a. El equipo embajador.
4: Pues si este volvió al Real Madrid, ¿cómo es que se llama?
2: Mourinho.
4: Sí, pues Gamero a Millonarios.
2: Gamero es como siempre, está como. ¿Se ha pasado por cuántos equipos? ¿Por ya todos los equipos de la liga? Creo que sí, ¿no?
4: Pero con Millonarios estuvo firme por el azul varias veces en los últimos años, ¿no?
2: Sí, Gamero. ¿Quién más? Estamos ahí hablando también. Hoy hablan de.
4: Venga, pero perdón, ¿por qué fue que sacaron al Remillo, Copelo?
3: Pues no, a ver, Fabián Bustos se fue porque parece que la decisión tiene que ver con los muy malos resultados del equipo.
4: Pero
3: azul.
4: Se acaban de empezar.
2: Pero así el de Junior también salió y venía de ser dos campeonatos y sin embargo empezando la temporada para afuera Arias sí. De Junior también salió.
4: ¿Cuántas fechas van ya? ¿Cierto? ¿Cuántas fechas van?
2: Como ocho sí. Fechas nada más.
4: Ni tan poquito, pero tampoco mucho.
2: Están evitando eso de que el árbol torcido nunca su tronco endereza.
5: Gamero ha estado en 9 equipos.
2: Vea, 9.
5: Junior de Barranquilla, Deportivo Cali, Millonarios del 2019 al 2024, entre otros.
2: Vea usted, 9 equipos,
3: ayer,
2: Gamero.
3: También
2: apaga incendios.
3: El Junior tiene técnico nuevo esta semana, o sea, empezaron esas conversaciones y martes 1 de septiembre se oficializó a Sebastián Viera como el nuevo director técnico de el Junior, elegido para asumir el cargo que iba a hacer para Gamero.
4: ¿Por qué me suena Viera?
3: Ex arquero del Junior.
4: Entonces estaba bien. Lo pensé, sí, pero sí. No me atreví a decirlo. Iba a decir, sí. Ese no era el arquero, pero dije, digo, eso iba a decir, no sea bruto.
2: Copelo se la sabe toda, ¿era el arquero del Junior, Copelo?
3: Sí, era el arquero.
5: Sí, pero
3: era,
5: se ve y jovencito y muy chévere.
4: Sí.
3: Y fue técnico del Real Cartagena.
2: Ah, vea, Copelo está dateado, muy bien.
5: Está guapo el hombre.
2: Oiga, sí. Juli.
5: Sí, mírelo.
2: El del Junior.
4: No, el carajo tiene su facha.
5: A ver, lo va a buscar.
4: Ese, ¿de dónde es?
3: Sebastián Viera, el
5: uruguayo.
3: 43 años, es que está.
5: Mire, lo voy a mostrar en la transmisión de La Plus para que vean. Está, tiene lo suyo.
3: Sí, tiene lo suyo. Tiene razón, Juli. Mario Sebastián Viera Galaín. Ahí está.
4: ¿Qué sí. más está de tendencia, muestre?
3: Bueno, de, tendencia tiene
2: de
3: que...
2: De tendencia también está el suceso que hubo en el Times Square, porque...
5: Ay, sí, la, terrible.
2: La señora asesinada era nada más y nada menos que la vicepresidente del Bank of America.
3: Sí.
2: Erin Piachet.
4: Ella era la...
2: La que asesinaron, la que murió.
4: Ah, sí, que le entendí que la asesina era
2: No. La víctima del atentado era una alta ejecutiva del Bank of America, la señora.
3: Presidenta de Selección de Negocios y Conflictos en Bank of America, 32 años.
2: Híjole,
4: es que no la dejaron sobregirar. No, mentiras. Venga, ¿y fue solo una víctima?
2: Señor.
4: ¿Fue solo una víctima?
3: Una víctima mortal, pero sí hubo... El primer herido fue un señor de 62 años que estaba con su esposa.
2: Pero es raro
3: está
2: porque...
3: en un hospital en este momento.
4: Pero venga, para el que no sí. Pronto estamos hablándole en chino. El cuento fue que salió una mujer con un par de cuchillos... Boleando cuchillo por Times Square, por el centro de Nueva York, ¿no?
3: Literalmente en una de las calles más transitadas de Manhattan. La señora sacó, tenía una bolsa roja y de esa bolsa roja sacó dos cuchillos.
2: Pero no eran cuchillos gigantes tampoco, eran cuchillos como de mesa.
4: O sea, pues no, machetes pues, no era cuchillo.
3: Un arma cortopunzante.
4: Cuchillo, más o menos como sí.
2: Como un cuchillo.
4: Imagínese un cuchillo, así.
3: Un cuchillo de cocina, o sea.
5: Claro. No es que si fuera machete no lo hubieran cogido.
2: No, eso, no era un puñal. Entonces, ni nada de
4: sale
2: eso.
4: Con dos cuchillos, sí. Boleando cuchillos.
3: Sí. Y al primero.
4: Y uno de esos
3: es un señor.
4: Tenga la vicepresidente del Banco de América.
3: Sí, o sea, ella sale con estos dos cuchillos, uno de los cuchillos empieza a moverlo y en esa se encuentra con un hombre mayor que está con su esposa caminando, se lo clava, el señor cae al piso, sigue caminando unas cuadras hacia el norte y se encuentra con esta mujer que estaba en una tienda de gafas como de espalda y le clava otro.
2: Muy de malas. Y después se enfrenta a la policía y la policía pues la reduce primero con ataques de
4: choque. ¿Cómo es que se llaman los baños esos de láser?
5: El taser.
4: Luego sí tenga, ¿no?
2: Y luego sí tenga.
3: Porque ella empezó a
4: bolear cuchillo.
2: A bolear cuchillo.
3: Como a tratar de atacar a la policía también.
2: Sí. Tenaz, la verdad, ese capítulo en el Times Square. 6:32 de la mañana, momento de consentir a nuestros patrocinadores.

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1: En la FM Plus actualizamos la movilidad. Hoy miércoles 2 de septiembre en Bogotá, el pico y placa aplica para vehículos particulares con placas terminadas en 1, 2, 3, 4 y 5 entre las 6 de la mañana y las 9 de la noche. Los vehículos con placas terminadas en 6, 7, 8, 9 y 0 pueden circular durante toda la jornada. A esta hora se presenta una novedad semafórica en la localidad de Kennedy, en la intersección de la avenida Cali con avenida Villavicencio. Agentes civiles se desplazan al punto para apoyar la gestión del tráfico, mientras el grupo de semaforización adelanta acciones correctivas para restablecer el servicio. Además, debido a las lluvias que se presentan en diversos sectores de la ciudad, se recomienda conducir con máxima precaución, reducir la velocidad, mantener distancia de seguridad y evitar maniobras bruscas sobre el piso húmedo.
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1: ...6:41 de la mañana, el túnel del tiempo, las 18 canciones de hace 18 años, o sea, el año 2008. ¿2008 dónde estaban, niñas?
2: 2008 yo estaba aquí en RCN.
1: Ah, sí, y la niña tenía 8 años, Juli tenía 8 años.
3: Sí, como en tercero de bachillerato.
1: Ay, pero ¿cómo así? O sea,
3: ah, no, hoy no.
1: Tercero bachillerato con 8 años. Muy bien, Juli, wow. Por ahí, Juli. Sí, por ahí estabas.
3: ¿En qué grado estabas?
1: Por ahí en tercero.
3: En tercero.
1: Por ahí, en tercero, sí.
3: No, yo era tercero de primaria, no de
1: secundaria. Oiga, 2008, ¿saben qué pasó en 2008? Desaparecieron los cassettes. Ahí dejaron de fabricar cassettes.
2: Ay, qué triste.
1: Ya dijeron los fabricantes de los cassettes, dijeron, no, esto ya está todo digital, ya son puros CDs, MP3. Llegó, bueno, toda esa era digital. Se acabó la fabricación de casetes en el año 2008. ¿Cómo le parece?
2: Ay, qué triste.
1: Dominio total del compact disc.
2: ¿Qué estaba haciendo en el 2008?
1: Pues yo en el 2008 estaba armando ya Stereo Picnic, porque había estado en el 2007 en el Coachella y estaba obsesionado por hacer un festival igual que el Coachella acá en Colombia. Wow. Entonces en el 2008 estaba yo pensando, ¿cómo hago un festival? Y ese festival Stereo, ya estábamos ahí programando para que sucediera el Stereo Picnic, que se demoró 4 años en armarse, nada más y nada menos.
2: Mire, les voy a contar una cosa muy rápida, perdón, Juli. Fui a esa primera edición de Stereo Picnic, que era por allá en una cosa llena de barro, y Julio Correal, yo estaba en un grupo donde estaba Julio Correal, ¿no? Entonces a mí me decían, no, es que él es uno de los creadores del Stereo Picnic y tal. Entonces se acerca Julio a donde yo estaba.
1: ¿Ah, sí?
2: Estaba con dos personas más y nos dice, ¿qué tal? Muchachos, ¿cómo les pareció? Así, hablando así. Yo, no, buenísimo, esto habría que hacerlo cada año. Y me dice Julio, ¿qué? ¿Cómo se le ocurre? Si esto es muy difícil.
1: Mira, ¿cada año o cada fin de semana?
2: No, yo le dije cada año. Usted me dijo, no, esto es muy difícil, esto ha sido durísimo, yo no sé si se pueda eventualmente cada año. Y miren lo que se convirtió.
1: Y vean lo que se convirtió, el Stereo Picnic.
3: ¿De dónde nació el nombre de Stereo Picnic?
1: El nombre sí nació en una reunión y lo tiró a la mesa Sergio Pavón, quien es hoy el encargado del booking de todos los artistas y director del festival.
2: 18 años después, usted iba a estar sentado frente a mí en una cabina de radio y estábamos hablando
3: con yo no sé cuántas ediciones del Stereo Picnic.
2: El Stereo Picnic encima y...
1: Imagínate, si se pudo. Sobrevivió ese Stereo Picnic. Pero bueno, aquí estaba de presidente Álvaro Uribe, fue el año de la Operación Jaque.
2: Sí, claro.
1: Fue el año de la Operación Jaque. Pero ¿cómo sonaba ese año 2008? Pues oigamos las 18 canciones de hace 18 años.

0: Pero yo esto, la verdad, les voy a decir una cosa, lo siento muy no, reciente.
1: No, me encanta. No, pero a mí, yo no, no, o sea, 18 años.
2: 18, señor.
0: Ahora, eso, pero no le suena como que fue ayer.
1: Sí, no. Oiga, pero primero, me sonaron no 18, me sonaron como 48, pero sí, ahí hay mucha. Ahí hay, no, me encantó. Esta me encantó porque sí, son ya de 18 años. Y como dice la Copelo, parece que fue ayer, pero pucha, sí. No, ya el tiempo va volando.
2: Fue el año de Juanes, se ganó 5 Grammys Latinos ese año Juanes.
0: Con ese álbum.
2: Con el álbum La Vida es un Ratico.
3: Pero al contrario, yo pensé que, por ejemplo, Colgando en tus manos, ¿era y la más de viejo? Sí, era más viejo. Y la de Yo no me doy por vencido. También pensé que era de antaño.
2: De por allá,
0: antaño. Es que antaño lo dice la niña que en ese momento tenía 8 años.
2: Sí, Juli. Claro, ya estaba oyendo esas canciones. Sí, en la casa las oían.
1: Claro, pero es que esas canciones fueron hace 18 años, pero algunas siguieron sonando hoy, ¿no?
0: Sí, Katy Perry.
1: Buenas.
2: Muchos éxitos clásicos que
1: quedaron. ¿2000 qué? ¿2008?
2: Sí.
0: ¿Usted qué estaba haciendo en el 2008, Alejo?
2: Radio.
1: Lo mismo que llevo haciendo hace 40 años, Copelo, trabajando en radio.
0: Quería sentirme bien.
2: Fue el año del concierto de Juanes en la frontera también. Paz sin fronteras, sí, señor. Sí. Más de 600,000 personas reunidas vestidas de blanco allá.
1: ¿Con quién andaba usted? ¿En noviada, casada o...? Piense eso.
2: A ver, Copelo.
1: ¿En dónde estaba trabajando?
2: Sí.
1: ¿Qué? ¿Su hijo o su hija...? ¿Ya había nacido? ¿En qué curso estaba? ¿Se acuerda? 2008 yo tenía, hermano, él estaba ya peladito, todavía muy chiquito. No. El tiempo vuela.
2: 2008, el tiempo vuela.
0: Paraíso Travel, la película de Simón Brand fue en ese año.
2: En ese año también, vea usted. Y ustedes, la gente de TikTok, en arroba la FM Plus, ¿en qué andaban en el año 2008? Cuéntenos ahí.
1: Piénselo.
2: En arroba la FM Plus y díganos, sí, como dice Villalobos, ¿quiénes estaban haciendo un hijo? ¿Estaba graduándose de la universidad? ¿Estaba haciendo su primer viaje a algún lado? ¿Compró su primer carro? No sé. ¿Qué estaba haciendo usted en el 2008? Mientras tanto, vamos a ir a Leona Lewis con Blinding Love, acá en la FM Plus.

0: Bleeding Love, pues, se convirtió en la primera canción de una artista solista británica en llegar al número uno del Billboard Hot 100 desde Kim Wilde en 1987. Esta canción es de 2008, sonaba acá en la FM Plus, la radio de nuestra generación, y llegan los Bad Boys Blues con Save Your Love.
1: Pero espere, Julito, que yo le tengo una super información, una cifra que vale la pena poner sobre la mesa. Ya después vamos con una cancioncita, pero mire, les cuento que el 99% de los cultivos de palma en Colombia están libres de deforestación, lo que significa que detrás del aceite de palma hay una producción comprometida con la sostenibilidad ambiental y social, porque cuidar la tierra donde nace también es hacer las cosas bien. 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

0: 6:58 de la mañana, Save Your Love. Decía, esa canción es para aquellos que tienen amor lejos, como que, bueno, amor, vamos a despedirnos, pero espero que confío en que tu amor seguirá firme cuando nos reencontremos. O sea, eso, amor de lejos, amor de buena onda, Save Your Love, dice Bad Boys Blues, 6:58 de la mañana, señores. ¿Qué dice la gente de TikTok?
1: Mire, estaban contándonos que en el año 2008 oían el Mañanero de la Mega en ese momento.
0: Con Alejandro Villalobos.
1: Alejandro Villalobos, claro. Y ahora lo siguen oyendo aquí en la FM Plus, en Viva la Vida.
2: O sea, antes.
0: Con los plateados ahora.
2: Exacto, dice que antes estaba con los jones, en la, pues pionero de la radio, y ahora con los plateados.
0: Así es, la generación que lo hizo posible, por eso es.
1: La nuestra generación.
0: Exactamente, Copelo.
1: Y mire, hablando de nuestra generación, en 2008, ¿sabe quién era la reina de Colombia?
0: ¿Quién era?
1: Michelle Rouillard. ¿Sí,
2: claro,
1: se acuerda?
2: No, Michelle Rouillard, la que fue actriz un tiempo.
1: Divina, espectacular, que ella es recordada por ser la reina rebelde, porque en ese año se cortó el pelo, claro, para representar a Colombia en Miss Universo.
2: Pero cortico, cortico.
0: ¿Y no pidió permiso o qué?
1: No, nada, se lo cortó.
0: La reina rebelde.
1: Yo creo que ella empezó a cambiar la percepción que teníamos de los reinados, ¿no? Afortunadamente.
0: Claro. Bueno, señores, 6:59 de la mañana, es hora de un resumen informativo acá en la FM Plus con La Torre.
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4: Ya son las 7 de la mañana en punto y estas son las noticias de la hora en la FM Plus. Cúcuta y su área metropolitana amanecen con varios cierres en inmediaciones de estaciones de policía tras el atentado con el carrobomba de las últimas horas en Los Patios, que dejó un muerto y 11 heridos, y luego de frustrar otro ataque en el corregimiento de Agua Clara, las autoridades mantienen operativos de seguridad en esa región. La gobernación de Antioquia, en otras informaciones, decretó 3 días de duelo por el asesinato de Michelle Dayana, la niña de 6 años que estaba desaparecida en Buriticá, en Antioquia. Las autoridades avanzan en la investigación para determinar si una tercera persona participó en el abandono del cuerpo de la menor. En noticias del mundo, la epidemia de ébola en la República del Congo ha causado ya más de 3.000 muertos, según un último balance de las autoridades congoleñas publicado en las últimas horas. En deportes, de manera sorpresiva, se conoció la renuncia de Fabián Bustos como técnico de Millonarios. El entrenador argentino dejó el equipo en la cuarta posición del torneo y pues se lo dejó a un día del clásico con Santa Fe. Esta noche se mide con Santa Fe por la Liga, por la fecha 16 que se está adelantando. Finalmente, les contamos que la NASA publicó una imagen de una extraña figura con una forma de medusa que fue captada por el robot Curiosity en Marte. La fotografía fue tomada en 2023 y la figura desapareció de manera misteriosa en imágenes posteriores. Aunque generó especulaciones sobre vida extraterrestre, hay varias hipótesis todavía. Yo soy Juan Pablo Latorre y este es un reporte de la FM para la FM Plus.
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0: ¿Te lo dije bien? 7:01 de la mañana en Bogotá y en toda Colombia. Llega Manu Chao, me gustas tú. Sí.

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1: 7:08 de la mañana. Es viva la vida de la FM Plus. Oiga, y estamos hablando de los servicios públicos, el ahorro de energía es importante, ya la gente ya viene comentando las medidas que se van a tomar, que son medidas, pues, digamos, drásticas, porque empezaron desde ayer. A partir del mes de septiembre, las medidas que se van a tomar son las siguientes, Copelo, cuéntanos,
2: pero
1: por favor.
2: Premio, o sea, con premio, palmadita en la espalda o con palmada en la nalga.
1: De las dos.
2: Según lo que uno haga.
1: Hay zanahoria y garrote.
3: Exacto. Eso. Ayer arrancó este programa de ahorro de energía y para que ustedes se lo imaginen, es como una bolsa comunitaria. La meta pues no es la misma para todos, porque no es lo mismo una familia de 4, de 3, de 2 y de 1, claro, porque el gasto va a ser diferente, pero sí depende de su consumo del año anterior. Entonces, lo que va a pasar es, el gobierno no es que haya impuesto una multa fija por prender la luz o por conectar muchos cargadores o por usar electrodomésticos, sino lo que hizo fue crear esta bolsa comunitaria de premios y castigos. Entonces, los que gastan de más van a financiar los premios de los que ahorran. ¿Cómo va a funcionar? Cada casa tiene un cupo, para que ustedes se lo imaginen. Es su cupo mensual de luz, que lo calculan con el promedio de lo que usted consumió el año pasado.
1: Okay.
3: Y ese número viene marcado en su factura para que ustedes también lo revisen. Si su meta eran 100 puntos y usted consume 108, pues ahí no pasa nada. La alerta se activa únicamente si usted se pasa de ese 10% de tolerancia. O sea, si usted consume 115%, ahí tiene garrote. Entonces, si se pasa de la raya, lo que va a pasar es que cada kilovatio extra se lo van a cobrar más caro de lo que lo cobran habitualmente. 30% más caro en estratos bajos, 50% en estratos altos y 70% para comercios.
1: Okay.
3: El kilovatio.
2: Uy, es decir,
3: de más.
2: Pucha, una factura que de pronto llegaba en 150 mil, 200 mil pesos, sí, podría llegarme de pronto en 300 o un poco más.
1: Si aumentan el
2: si
1: consumo.
2: Si me paso de calidad.
1: Sí, si se pasa del promedio de cada hogar y cada punto. O sea, esto no es comparativo con ningún
2: el
1: otro.
2: El promedio de mi hogar.
1: Propio.
2: Sí, claro. Sí.
3: Y eso se lo van a calcular con los 12 meses anteriores. Si usted acaba de llegar a ese apartamento y lo está estrenando y no tiene facturas anteriores,
4: no pasa,
3: entonces,
4: nada.
3: No, sí pasa. Se lo van a calcular de acuerdo al barrio o a la zona, okay, en la que usted viva. Entonces, en resumen.
2: Pensé que se estaba estrenando, lo calculan sobre el mismo apartamento. Dos gotas de agua multado.
3: Sobre el barrio. Entonces, si usted ahorra, pues va a pagar menos y va a recibir un premio, y si derrocha, pues va a terminar pagándole el premio al que se ahorró.
2: Pero venga, ¿sí? Me parece que es importante, yo no sé, los que nos están oyendo, a quien esto le entra por uno y le sale por otro, pero ojalá alguien lo piense. Aquí más que la zanahoria del garrote, como dice Julio, es lo importante ahorita que está este fenómeno del niño o super niño, como sea, que hay que estar muy pilos ahorrando agua, ahorrando luz.
1: Sí.
2: Chévere el premio y que vaya en el castigo, pero es hagámoslo a conciencia, a ponernos las pilas. Hombre, apaguemos las luces en la casa por la noche.
1: Sí.
2: Esto aquí es una vaina. Isabel, apague la luz.
1: Uy, sí.
2: Isabel, salga ya del baño.
1: Eso es un camello.
3: Yo ya dejé un
1: aviso grandote en la sala de mi casa. Apagar las luces, por favor, porque salen.
3: Pero, ¿y sabe qué otra cosa que ellos mencionan?
2: Uno es detrás de los hijos.
1: Sí.
2: Van ellos prendiendo y uno apagando.
3: Algo que es importante, los cargadores conectados. Eso pasa en la mayoría de casos.
4: ¿Eso también gasta demasiado?
3: Gasta.
1: Todos esos aparaticos que
3: sí,
1: tienen un bombillito prendido, un testigo, esos gastan,
4: ¿verdad? O sea,
1: yo pensaba es poner multas en la casa. Entonces le dije a Alegría, cada vez que yo llegue a la casa y vea el cuarto tuyo encendida la luz, te voy a poner una multa y una rebaja en la mesada.
4: Ah, wow.
2: Es que usted se tiró a su hija poniéndole ese nombre. Porque ella con alegría piensa que todo es alegría. Y no, señora, me apaga las luces.
1: Tal cual, no.
3: Sí, no, las recomendaciones que están haciendo son esos pequeños gastos que uno, son como gastos fantasmas, consumos fantasmas. Dejar conectado el cargador, dejar prendido, no sé, el televisor durante la noche, pues conectado.
2: El calentador de pronto ya puede.
4: O sea, también.
3: Sí, dicen que hay que intentar desconectar.
4: ¿Pero
3: quién
4: se va a parar en la noche a desconectar el televisor?
3: Pues pensando en que de pronto nos vamos a quedar sin agua y sin luz.
4: Y el enchufe bien difícil allá atrás del televisor.
2: Vaya, baje los tacos de la casa entonces.
1: Los tacos, sí. Y compre toda la nevera el otro día.
2: La nevera no la desconecte.
1: Lo que ahorra en luz lo va a gastar en mercado.
3: Lo de la secadora. No meta tres medias a secar.
1: Sí. La carga completa en la lavadora.
3: Y lo mismo en la secadora también.
1: Recordemos
2: que... está bien, hay mucha cosa. Es tener de verdad un poquito de conciencia. Esto no se trata de, es que voy a ahorrar plata. Pues además de que ahorra plata... pues ayuda a todo este
1: a que no llegue ese racionamiento que hubo en el año de 1992, que eran cortes diarios de hasta 9 horas en Bogotá.
3: En la costa
1: Caribe. 10 horas en la costa Caribe, sí, y 18 horas en San Andrés.
3: Exactamente.
1: Así que no debemos llegar a ese punto, empecemos a ahorrar desde ya y tengamos conciencia, como dice Villalobos.
3: Eso duró como 8 meses. Imagínese usted, 8 meses sin luz.
1: Sí,
3: o 9 horas del día.
1: Empezó en marzo del 92 y terminó en febrero del 93. Casi un año.
3: Casi un año.
2: El racionamiento. No, es que a Juliana no le tocó esa vaina.
3: No le tocó.
2: Voy a decir algo que puede sonar contradictorio. Tenía su encanto.
3: Sí, tenía su encanto, es verdad.
4: Pero, racionamiento.
3: Sí, porque por las noches uno se sentaba con los papás, con la familia, como a hablar.
2: Juli, a las... ¿qué horas eran? ¿5 o 6 de la tarde?
3: 6 de la tarde.
2: Sí. Cortaban la luz en todo el país.
1: Sí.
2: Cortaban la luz.
1: O sea, bajaban. O sea,
2: chao luz. ¡Pum! Hasta las 8 o 9 de la noche, no me acuerdo. Era racionamiento.
4: Pero entonces, a ver, les voy a decir algo. Ustedes, los tres, vivían en ese año acá en Bogotá. Uno, imagínese allá en la costa con tremendo calor.
3: Yo vivía en Cúcuta, 33 grados bajo la sombra. No, horrible.
4: Y usted feliz ahí acostada ropa.
3: Porque uno salía a jugar, no sé, al patio, a la calle. Era diferente, sí.
4: No sé.
1: 9 horas, niña Juli, 9 horas sin ventilador. 9 horas sin abanico.
2: La
1: ahí.
2: Preocupación de Juli.
1: Sí, esa es la preocupación de Juli. 9 horas se derretía el hielo.
4: Pero yo les he
2: para
4: dicho
2: eso
4: acá...
2: estaba el abanico manual, mija.
4: Sí. Yo les he dicho acá que a ustedes les parece eso anormal porque aquí no nunca se va la luz.
1: Ah, pero
4: allá sí. O sea, yo sé lo que es 9 horas sin nada.
1: Ah, ok.
3: Claro, pero no era todos los días. Pero es que esto era todos los días durante 8, 9 meses desde la...
4: Ya les tocaba acostumbrarse.
1: Sí o sí. Sí o sí, la verdad. Y levantarnos más temprano porque...
2: y cambiaron la hora, ¿no?
1: Claro.
2: Además,
3: la hora Gaviria.
1: Una hora más le pusieron al reloj. Sí. O sea, ya a las 7 de la mañana eran las 6 y las 5 de la tarde eran las 4. Sí, señores, para evitar el gasto.
2: Y no faltar que decía, la hora de Dios es la hora de Dios. A mí no me va ni mi reloj.
1: Es un momento crítico, señores. Pongámonos las pilas, que entre todos podemos evitar que haya un racionamiento nacional.
3: Y mire, yo vi hasta mañana alguien decir, no, pero en Bogotá está lloviendo. No, tiene que ser exclusivamente en Bogotá. Sí, o sea, el tema son los embalses también y el resto del país, ¿no?
1: Así es, señores. Así que, conciencia, por favor, con el uso de la energía. Llega Jamiroquai, JK, se llama él, y su canción Cosmic Girl es un enamoramiento a primera vista en una pista de baile.

0: 7:21 de la mañana en Viva la Vida. ¿Y saben dónde hay ofertas exclusivas? 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
0: 7:21 de la mañana. Y esta es una de las canciones que se han considerado de las mejores para bailar. Es una mujer, habla de una mujer que antes de salir a pedir dinero en la calle, se maquillaba y se peinaba muy bien. Gypsy Woman, She's Homeless con Crystal Waters.

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2: 7:25 de la mañana en Viva la Vida de la FM Plus. Y vamos a hablar de Shakira porque hay una calle, una avenida. ¿Cómo es la cosa? ¿Qué le van a dar a Shakira? ¿En Barrio Abajo? ¿En dónde es? ¿Dónde grabó su último video? ¿Dónde?
3: No, nada de eso.
2: Nada de eso.
3: Yo pensaba en un momento que había sido donde ella se sentó, ¿se acuerda del bordillo en Carnavales?
2: Sí.
3: Tomó la foto y de ahí en adelante una cantidad de gente iba todos los días a tomarse la misma.
2: Ese era Barrio Abajo, sí.
3: Pues no. Es en la famosa calle 72, que durante muchos años, ese corredor entre la carrera 38 y la carrera 60, estuvo marcado por andenes muy deteriorados, mucho hueco, la gente no podía caminar, además porque los carros parqueaban de forma como perpendicular y no dejaban que la persona que iba caminando pues pudiera transitar correctamente, sino que tenía que estar detrás del carro, saltando por un lado, saltando por el otro, entonces no era tan chévere para la gente que vivía ahí y tampoco para el comercio porque no se veía por los carros. Ahora, este lugar se llama la Avenida Shakira y en este momento, digamos que le han metido color, tiene unos murales divinos en el piso, como tal, en el suelo, en la calle.
2: Sí.
3: Van a ser como un mural también lleno de Shakira, caras de Shakira, los paraderos de bus también se ven muy lindos, tiene una como una estructura que dice Shak. Pero obviamente le falta todavía, eso es lo que ha dicho el alcalde Alejandro Char, todavía faltan bastantes complementos para que sea más propio del artista, pero lo que sí es verdad es que esto hace parte de la transformación urbana de la ciudad y lo que busca es mejorarle la vida a las personas que viven por ahí y a los comerciantes. Por eso, miren, hay algo que, en toda Colombia es importante que uno siempre lo ve, pero uno siempre dice, ay, pero ¿por qué estos cables no van por debajo del suelo? Porque obviamente para el tema visual es mucho más atractivo, para la gente sobre todo que viene de turismo y que en otros países no hay cables que contaminen aéreos, la visión, digamos. Entonces, estos cables poco a poco los han ido metiendo debajo del suelo, pues hicieron la reestructuración de 11 postes y 3 de ellos los quitaron para que el cableado fuera subterráneo y también mire qué nuevo alumbrado público tienen ahí en esa calle 72, parqueaderos longitudinales, losetas táctiles, nuevos bordillos, mejor dicho, les cambió la vida a las personas que iban por allá. Es más, el alcalde hizo un video donde va caminando por esta calle y se encuentra la gente y le dice, yo antes no podía caminar, ahora me acabo de recorrer de la 38 a la 60 y no tuve ningún problema. Entonces, cada vez la ciudad, digamos, que le meten más y más dinero, pero qué chévere que también le hagan reconocimiento a una mujer que ha reconocido a través de su música a Barranquilla.
2: Sí, serán más de 2.5 kilómetros de vía, casi 3 kilómetros con nuevos andenes y demás. Bueno, la recuperación urbana de Barranquilla a través de estas obras donde se le exaltan a los personajes y las personalidades que han hecho de Barranquilla una ciudad muy nombrada en el mundo, como Shakira, me parece muy bien, además. Más que, que todo eso llama turismo, la gente, además uno pasa por allá por el malecón, lo primero que ve es la estatua de Shakira. Todos los turistas paran ahí a tomarse la foto con la estatua de Shakira.
3: Sí.
2: Todos.
3: Y con Sofía Vergara.
2: No tanto
3: como Shakira, claro, sí, es verdad.
2: No tanto, pero la de Shakira sí, bueno, bien.
3: Seguramente bien. Van a ir a tomarse la foto en la calle, además que lo que les digo, no sé cómo se llama eso cuando hacen murales en el suelo, pero una foto ahí se vería espectacular.
2: Sí, lo divino. Barranquilla está bellísima con todo ese paisajismo y demás que han utilizado para reformar. Sobre todo esta calle 72, que era un problema, ¿no? Un problema. Y parece que van a ampliar eso, van a ampliar desde la carrera sexta hasta la vía 40, le van a meter la recuperación en Barranquilla, señores.
4: Que ella va a hacer esta residencia en Madrid, de la que hemos hablado aquí varias veces.
2: Sí.
4: Pues resulta que hay muchos titulares en prensa española que sugiere volver a leer, o si no se lo ha leído, 100 años de soledad. Porque Shakira, y yo decía, pero ¿qué tiene que ver 100 años de soledad con Shakira? Pues me puse a revisar y resulta que todo este realismo mágico de Macondo y del libro estrella de García Márquez es la inspiración de los próximos conciertos.
2: De la ciudadela de Shakira en Madrid. Es una ciudadela inmensa a las afueras de Madrid.
4: 100 años de soledad y Los Buendía.
2: Léansela y véanse la serie que ahorita vamos a hablar porque está increíble. 7:30 de la mañana, momento de consentir a nuestros patrocinadores acá en la FM Plus.

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5: En la FM Plus actualizamos la movilidad. A esta hora se presenta alto flujo vehicular en la autopista sur a la altura de los puentes de Venecia. Agentes civiles hacen presencia en el punto para apoyar la gestión del tráfico y optimizar las condiciones de movilidad para quienes transitan por este sector. Se recomienda conducir con precaución, mantener la distancia de seguridad y salir con tiempo para evitar retrasos en sus desplazamientos.
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1: 7:35 de la mañana. Y esta canción pertenece al álbum Caribe Atómico, grabado en el estudio Campo Center en Nueva York. Es Maligno, de Aterciopelados, en la FM Plus.

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1: 7:39 de la mañana. La FM Plus, señores, viva la vida. Hoy miércoles 2 de septiembre, mitad de semana, vamos coronando el premio montaña. Ánimo, muchachos, ánimo, ya se vio la tierra, ya sigan nadando que ya van a llegar, no se preocupen. Vamos en la mitad de semana y solo nos queda jueves y viernes. Oiga, y hablando de mitad de semana, ¿y qué tal? En Bucaramanga va a empezar la Feria Bonita de Bucaramanga.
2: ¿Ah? ¡Qué maravilla! ¿Y esto es cuándo y hasta
1: esto empieza
2: cuándo?
1: El 3 de septiembre y estarán hasta el 13 de septiembre, 10 días de fiesta en la Ciudad Bonita y rumba hasta las 4 a.m. en Bucaramanga, pero hay prohibiciones para que estén atentos. La venta y comercialización de pólvora está prohibida. También la realización de caravanas publicitarias comerciales y en general todo tipo de publicidad exterior visual y eventos BTL o publicidad pop que no estén debidamente autorizados o cuenten con permisos. La instalación de tablados o graderías de construcción artesanal en lugares diferentes a los autorizados por el Comité Técnico de la Feria. Está prohibido la ocupación y comercialización de espacio público a través de cualquier tipo de silletería o estructura para ubicación de espectadores. La suspensión general de los permisos para el porte de armas, según Decreto Nacional 2633 también, y se prohibirá en algunos eventos el uso, venta, distribución, comercialización, suministro o lanzamiento de espuma, harinas, talco, sustancias polvorientas, aerosoles, líquidos o
3: no,
1: cualquier otro
3: elemento. ¿Cuál es la feria?
1: No, la feria, pues la feria tiene una serie de conciertos
3: prohibido
1: y eventos buenísimos.
3: Coger las sillas Rimax, levantarlas y ponerlas
1: tirarlas
3: en la cabeza de un amigo o asistente.
1: La Feria Bonita, el 26, que es la feria solidaria, la van a llamar así.
4: Ok, hay ferias por todos lados, hay eventos importantes, por ejemplo, usted que me pregunta a veces que qué hay para hacer en Ibagué, uh-huh, además del Festival Folclórico Colombiano, además del Festival de la Lechona, que uno la pasa delicioso. Mire que este mes, del 17 al 19 de septiembre, se realizará una versión del Festival de Ciencia, Tecnología e Innovación en la ciudad, además con un conciertazo de Carlos Vives, así que del 17 al 19 podemos irnos para Ibagué a disfrutar por allá.
2: Muy bien.
1: Vienen Ibagué también.
3: Tiene un encanto chévere, ¿no?
4: A mí me encanta Ibagué.
3: Chévere, chévere. Sí, sí. A mí me gusta Ibagué.
4: Además que el climita es chévere. O sea, no es calorcito y tampoco es frío. Es chévere. Brisita.
3: Yo le quiero decir que una de las mejores fiestas que he tenido en los últimos años, de esas que me invitan a tocar, fue en el Campestre de Ibagué.
4: Ah, sí.
1: Ah, buen
3: la
1: club.
3: Energía de la gente.
1: Sí, sí, sí.
3: Es
1: sí,
3: que la gente tiene una energía tan bonita, tan especial. Una gran ciudad.
1: Es una gran ciudad y es una gente muy alegre.
2: Y mire, para los que aman la cultura caleña, el Petronio, que tuvo que aplazarse por todo lo que pasó con el terremoto, se va a hacer el segundo semestre, es decir, noviembre aproximadamente. Todavía no hay fechas.
3: Ah, bueno, todavía no.
2: Pero para los que están en Bogotá, el Petronio es el invitado de honor a la Feria del Hogar.
1: Eso
2: que
1: sí
2: será desde mañana en Corferias, así que se vivirá un pequeño Petronio aquí en Bogotá.
1: Sí, es una buena, claro, hubo una cantidad de gente que había hecho compras para la Feria del Petronio, sí, ¿no? Gente que tenía artesanos y demás, entonces lo que están haciendo es, los van a traer a Bogotá en dos grupos de 70 personas a la Feria del Hogar.
2: Hasta el 20 de septiembre.
1: Sí, para que vengan a exponer todos esos productos que tenían pendientes. Me dice la gente de Mar y Río que el Petronio parece que se va para el 2027.
2: Ah, sí, finalmente.
1: Que ya no va a ser este año, sino para el 2027.
4: Ah, oye, tenemos buen jazz por todos lados, ¿cierto? ¿Se acuerda?
1: Septiembre es el mes del jazz.
2: Sí, Medellín. A jazz,
1: en todos
2: Cali,
1: lados hay jazz al parque.
4: Yo me le voy mañana.
1: ¿Para dónde?
4: Para el festival del jazz.
1: De jazz de Mompox. Ah, bueno,
3: ah, qué bueno.
1: Muy bien.
3: Qué lindo. En Bogotá los papás, los padres de familia en Bogotá este jueves y viernes están con el sirirí de los hijos.
2: ¿Por qué?
3: Papá, me llevas al concierto de Alvarito. Papá, voy para el concierto de Alvarito. Oiga. Y Alvarito, y Alvarito. ¿Y uno quién es Alvarito? Pues Álvaro Díaz.
1: Álvaro Díaz,
3: ¿quién es? El que maneja contabilidad en la empresa. No. Es un cantante que se llama Álvaro Díaz. Y es la locura entre los hijos de uno.
1: Alvarito Díaz ya tiene una fecha agotada y la segunda fecha creo que también ya está agotada, ¿no? En aquí en el Movistar Arena será jueves y viernes, Alvarito
3: jueves
1: Díaz.
3: Jueves y viernes.
1: Alegría ya me dio olor, así señor Villalobos. Tiene toda la razón.
3: ¿Quieren darle un buen regalo a sus hijos? Dígales, porque el viernes todavía no está agotada.
1: No, el viernes aguanta.
3: Hija,
1: todavía.
3: Hijo, le tengo. Hija, si me ahorra agua, le doy boleta para Álvaro Díaz el jueves. Viernes.
1: Además es chévere, Alvarito Díaz, me gustan sus canciones.
2: ¿Es como reggaetón?
1: Sí, es como un urbano.
3: Es un reggaetoncito trap, pero el tipo tiene una estética chévere.
1: Sí, es una estética chévere. Eso será este jueves y viernes de esta semana.
2: Mañana,
1: en Bogotá. Mañana. Sí, señor, pasado mañana. Y ¿qué más les cuento? Bueno, atentos entonces en Bucaramanga. Empezó, ya estaremos hablándole en estos días de toda la programación, de los
3: medallos.
1: Todos los shows y programación que hay en Bucaramanga es gratuito, pero tienen que buscar las boletas a través de la alcaldía de Bucaramanga.
2: Bueno, y para los paisas, maratón de Medellín, los que les gusta correr, muchos bogotanos también se van a correr allá.
3: Uy, 5 sí, y señora. 6 de
1: septiembre. Sí, señor.
2: Señor.
1: Hay diferentes.
3: Es en media maratón, ¿cierto?
2: Sí, es media maratón.
4: Un evento es para los corredores, para los que vienen del mundo fit. Pero hay otro evento en Medellín que se llama el Oktoberfest Artesanal, que es el 26 cerveza. De septiembre para la cerveza. Todo lo que tenga que ver con la cultura de la cerveza puede.
2: No, pero puede ser después de correr una cerveza.
1: Eso es como lo que uno coge carretera para la finca y llega al alto del trigo, ¿no?
2: A tomar bola.
1: Todos los ciclistas ahí parqueados y un petaco de cerveza. Digo, pero señores, el ejercicio lo compensan con un petaco de cerveza. Así es, somos Colombia. 7:46 de la mañana y llega Pet Shop Boys a la FM Plus con su canción Always on My Mind, siempre en mi mente.

0: pregunta, ¿quién no ha cangrejeado? Llegó el momento de ir para atrás como el cangrejo. 7:50 de la mañana. Hora de un entretenimiento sabroso con el cangrejeado. ¿Quién no ha cangrejeado?
1: Canta. Ya nos vamos para atrás.
0: Y si tú acabas de llegar a la emisora, pues el cangrejeado es que le vamos a poner una canción de para atrás al revés y deben deducir cuál es la canción y quién la canta. Es fácil, pero le han aumentado a la dificultad, don Samuel, y la gente, sin embargo, la gente de arroba la FM Plus, una comunidad increíble, se la sabe todas. Hoy me dice Samuel que va a estar fácil la cosa, así que atentos al cangrejeado del día de hoy acá en la FM Plus.
1: Ah, ya sé cuál es.
0: Ahí estaba el cangrejeado de la FM Plus. Y señores, es una canción de para atrás y deben saber cuál es o cómo se llama o quién es la interpreta. Va de nuevo, Copel está concentradísima y me imagino que la gente en arroba la FM Plus también. Y usted que va en el carro también, concéntrense.
1: Sí, oigan, claro, ya sé.
0: Oigan.
1: ¿Cómo no lo amamos?
0: Oiga, no son americanos.
1: No, señor.
0: No, ¿verdad?
1: Pero
0: no.
1: Como usted, Juli, Alejo y yo no vamos a saber el nombre de esta
0: canción. Claro, por supuesto, pero no son americanos.
1: No.
0: Para la gente que no está todavía en el tema, son ingleses, tienen un gran show en vivo, estuvieron en Colombia también, la pasaron increíble en el Estadio El Campín. Es una banda muy famosa.
1: Ya la dijeron aquí.
0: Ah, ¿ya en TikTok? Sí, claro, es que los de TikTok son muy... ¿Quién dijo ahí algo? Cuéntame.
1: Todos lo dijeron, Beatriz Pineda, Jim, Diana La Rota, Mauricio Gutiérrez, Manchas... ¿Cómo? Manchas el Puc. Manchas el Puc.
0: Ok. ¿Y qué dijeron la gente de TikTok?
1: Viva la vida de Coldplay.
0: Eso es correcto. La tenían en su mente. Viva la vida de Coldplay. Suena así en la FM Plus. Siete cincuenta y dos de la mañana y pongamos esta canción. Claro que sí la debíamos saber, Copelo, porque esta canción le dio nombre al programa que estás oyendo acá en la FM Plus. ¡Viva la vida de Coldplay!

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1: 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Es la FM Plus, señores, la que están oyendo. Saludando a todas las ciudades donde estamos llegando, Medellín, Cali, Ibagué, Bucaramanga. Y estábamos hablando en estos días pasados que los adultos mayores en Nueva York tenían una acompañante que era como una lámpara que les hablaba, les ponía temas, ellos se sentían acompañados. Y ayer justo estábamos hablando del síndrome del cuidador, ¿no? También de la gente que le toca cuidar adultos mayores también, que esto también tiene una serie de responsabilidades y consecuencias.
2: Y si lo aterrizamos en Colombia, Julito, no sé si usted se ha puesto a pensar qué va a pasar con nuestra población en unos años. Y es que está comprobado pues que habrá una transformación demográfica que pone sobre la mesa la importancia de pensar en usted qué quiere hacer cuando sea grande, quiero decir, mayor de 60 años, porque aquí tendremos, y yo me incluyo también porque ahí estaré en ese grupo, 13.7 millones de adultos mayores en 2050.
1: 13.7
2: millones.
1: Upa.
2: Y en este momento hay 8.1 millones.
1: Uy, va a crecer.
2: O sea que la cosa, según
1: en forma.
2: Dane,
1: sí.
2: Pues esto es una proyección que hacen del Departamento Administrativo Nacional de Estadística. Evidentemente habrá un cambio demográfico muy importante que vale la pena poner hoy sobre la mesa, porque esto va a cambiar las dinámicas familiares, el peso que tienen las personas mayores dentro de la población colombiana. Si lo ponemos en porcentajes, piense que este grupo pasaría de representar el 13.2% de los habitantes al 24.6% en 2050. Julito, es muchísimo. Y aquí pensamos cómo van a vivir o cómo vamos a vivir los adultos mayores en ese momento. ¿Cómo vamos a acompañar a nuestros familiares que sean adultos mayores y que estén solos? Vale la pena que todavía hoy, así parezca muy lejano, pensemos cómo vamos a ayudar a estos adultos.

0: mayores que vayan a estar solos, y en el caso de que seamos nosotros mismos, ¿cómo vamos a hacer? Porque no es fácil, no es fácil ser adulto mayor solo.
1: Claro.
0: Sin ayuda, sin acompañamiento, no solo por temas sociales, sino por temas de cuidado, de citas médicas, etc.
1: Pero aquellos que van a ser adultos mayores, pues ya por lo menos tienen en su chip la IA, la inteligencia artificial, que puede ser de gran ayuda también.
0: Pero eso cuesta.
1: No, pues...
0: Lo único es que puede abaratarse con los años, ¿no? El caso es que sí, cambiará la población en Colombia
1: drásticamente,
0: y en 2050 existirán 13.7 millones de adultos mayores.
1: O toca empezar desde ya a procrear.
0: ¿Procrear qué?
1: Personas, para que sea más joven el promedio de edad de Colombia, para que llegue gente joven al país y tal. Porque es que esa es la preocupación de la mayoría de los países. En Europa es una cosa tremenda. En China, donde habían prohibido tener, donde estaba prohibido tener más de un hijo, ajá, ahora están... incentivos para todos aquellos que tienen más de un hijo, ¿no?
0: No, pero todo esto para decirle que es muy importante planear con anticipación el futuro. O sea, falta mucho, estamos en 2026 y esto va a suceder en 2050. Y para no ser pesimistas, pues a mayor longevidad no necesariamente se traduce en escenarios difíciles, en soledad, sino que podríamos pensar desde ya cómo lograr tener proyectos a largo plazo, intereses, actividades, de pronto ahorros, planes a futuro de, no, yo quiero irme a vivir a tal lugar, entonces voy a ahorrar para esto, tratar de fortalecer redes de apoyo, familiares, amigos, vecinos, personas de confianza. Como yo tengo un amigo con quien hemos dicho muchas veces, él está solo, yo estoy sola, somos amigos, nada más. Como, bueno, cuando usted tenga 70 años, yo tenga 70 años, si no nos hemos casado, pues vámonos a vivir como a un edificio comunitario o algo así. Usted me ayuda, yo lo ayudo. Pero
1: eso también está muy de moda. Varios amigos se juntan, compran una tierrita, construyen y están acompañados
0: es
1: ahí.
0: Es una especie de acompañamiento organizado, ¿no?
1: Claro.
0: Sobre todo para cuando las personas son mayores.
1: Se pueden contratar un par de enfermeras solamente para todos. Ojalá unas gemelas asiáticas, una enfermera. Digo, para que atienda la...
0: Julio Correa.
1: No. 8:01 de la mañana. Es un momento de un resumen informativo acá en la FM Plus.
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3: Son las 8 de la mañana en punto y estas son las noticias de la hora en la FM Plus. Las autoridades confirmaron que el atentado terrorista en los patios del norte de Santander se perpetró en solo 25 segundos. La FM conoció que el vehículo utilizado fue modificado en Venezuela, ingresó por una trocha y llevaba 5 días parqueado en esa zona. También les contamos que alcaldes del sur del departamento del Meta respaldaron el fin de los diálogos con alias Calarcá, señalado de extorsiones y secuestros en esa región del país. Por su parte, la fiscalía pidió medida de aseguramiento en prisión contra el cabecilla imputado por 8 delitos. En otras informaciones, el Metro de Bogotá entró en una etapa decisiva. El alcalde Carlos Fernando Galán confirmó que el primer recorrido de la primera línea está previsto para marzo del 2028. Noticias del mundo: a 1114 aumentó el número de muertos tras la avalancha en la frontera entre Nepal y China, mientras los organismos de emergencia siguen buscando a 3916 desaparecidos. Hablamos de los deportes. Gustavo Puerta firmó con el Nottingham Forest hasta el 2030 y jugará cedido en Olympiacos durante la próxima temporada. Este colombiano da así un salto a la Premier League. Finalmente les contamos que la inteligencia artificial fue utilizada con éxito para asistir a cirujanos en la extracción o extirpación de un tumor cerebral benigno de 11 milímetros a un paciente que tenía una masa que estaba afectando su visión y que estaba cerca de sus arterias principales. Yo soy Juan Pablo Latorre y este es un reporte de la FM para la FM Plus.
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0: 8:06 de la mañana acá en Viva la Vida de la FM Plus. 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
0: 8:07 de la mañana, llegan los prisioneros desde Chile. ¿Por qué no se van acá en la FM Plus?

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1: 8:10 de la mañana. Y si usted tiene más de 30 años, le interesa la sarcopenia, Copelo y Juli y queridos oyentes de la FM Plus.
2: ¿Qué es la sarcopenia? Que yo ya estoy casi que soñando con el término. ¿Qué es, Juli?
1: No, la sarcopenia es la pérdida progresiva y generalizada de masa, fuerza y función muscular que ocurre principalmente por el envejecimiento natural. Después de los 30 años, se empieza a perder un poco de masa muscular. Y entran síntomas como el cansancio, debilidad general, dificultad para levantarse de una silla. Se ha visto que después de, no sé, los 40, los 50, se sientan y se paran y...
2: Sí, yo ¿no? sé, yo acá lo vivimos, ¿no? Muy de cerca todos los días.
1: Yo no me quejo cuando me paro y me levanto de la silla, Copelo, estás muy equivocada, pues por favor.
2: Claro,
1: oiga, Juli.
2: Es que yo creo que ya, eso es lo que pasa con, a veces con algunos plateados, que no reconocen, no lo reconocen.
1: Oye. 6'7"
2: Julio se para y dice, ¡ah!
1: Oiga. Pues señores,
2: pero eso no está mal, Juli.
1: No, por eso, entendemos. Son síntomas, sí. Perdiendo, después de los 30 años puedes perder entre un 3 y un 5% por década y se acelera después de los 60 o 70 años. Entonces, ¿cuál es la causa de la sarcopenia? El envejecimiento, la falta de actividad física y una nutrición baja en ingesta de proteínas, que es muy importante. ¿Cómo puede combatir esa sarcopenia? Es muy sencillo. Levantar pesas ligeras, pero hay un truquito, cámbiale el peso a las pesas, porque a veces yo tengo unas pesas también en casa para mientras uno ve televisión, está haciendo ahí con brazos y tal y Pascual, o tú las cintas elásticas que traes acá para hacer gimnasia mientras haces el programa, que me parece una cosa muy bien hecha, aprovechando el tiempo en diferentes labores a la vez, me parece increíble, pero hay que cambiar, entonces cámbiale el peso a las pesas para que el músculo que usted tiene no se acostumbre solo a ese peso, sino que diga, oh, uy, ahorita hay más músculo.
2: Ah, claro, ¿sí hay que ir aumentando.
1: Tu cinta elástica, hoy usa la suave, mañana la usa fuerte, para ir cambiando y que no se crea ese músculo que queda ahí como que ya estoy bien así, ya no tengo que crecer más, antes voy a perder un poquito, los señores. Y un consumo suficiente de proteínas de alta calidad, ¿cuáles son? Carnes magras, pescado, huevo, lácteos, ayudan a reconstruir ese tejido muscular. Así que.
3: ¿Pero las carnes magras no le dan gota?
2: No.
1: Pues hay que consumir todo en exceso.
2: Es malo.
1: Es malo. Sí, todo en exceso es malo. Eso le dijo.
2: No, porque las realmente.
1: Bruno Mars a Karol G.
2: Es las carnes.
1: O Karol G a Bruno Mars, ¿quién se lo habrá dicho uno al otro?
2: Lo que da gota es la carne.
3: Pensé que era cualquier
2: roja.
3: Tipo de.
1: No, la roja.
2: Carne,
1: la, roja. Sí.
2: La carne de ¿Agra? Pollo, de cerdo, no. No lo produce.
1: La roja es fuerte, sí, la roja. Pero vea, ejercicios que puede hacer: sentarse y levantarse de una silla firme, repetir 10 veces. Hasta tún, se levanta, se sienta, como le sale a todos, seguramente a todos los plateados que me están oyendo, saludándolos, por supuesto. Cuando abren el Instagram o algo, le sale la silla Tai, no sé qué, que le. Bueno, hágase eso: 10 veces de sentarse y levantarse. Elevación de talones: pararse apoyado de una mesa o silla y elevar los talones para fortalecer pantorrillas. Flexiones en la pared: colocar las manos contra la pared y hacer flexiones para trabajar brazos y pecho en forma segura. Caminar a paso ligero, o sea, combinar la fuerza con 20 a 30 minutos de caminata diaria para la salud cardiovascular. Y, pues ya saben, proteína, consumir proteína en cada comida, huevo en el desayuno, pollo, pescado en el almuerzo, queso o yogur en la cena, es importante. Ajá. Y el cuerpo mayor, como el mío, aprovecha mejor la proteína si se consume en porciones medianas a lo largo del día, en lugar de una sola porción grande, eso también es importante. No se mande a mediodía 3 cuartos de kilo de carne, sino un pedacito al mediodía, otro más tardecito y así va haciendo. Vitamina D y calcio es súper clave, cruciales para que el músculo funcione bien y los huesos estén fuertes. Por ejemplo, tomar el sol 15 minutos al día. Sí. ¿Sí me entiendes? La vida de los plateados. Salgo, tomo sol 15 minutos, después me voy a caminar media hora, después me siento y me como un buen pedazo de carne, después me leo un libro, tengo una pequeña siesta, me paro y hago otra vez 10 veces en la silla, oigo la canción preferida, oigo Viva la Vida, en fin, esa es. ¿Para qué? Evitar la sarcopenia, señores. La sarcopenia que comienza a partir de los 30 años. 8:15 de la mañana y llega Simple Red con Stars aquí a la FM Plus.

0: 8:23 de la mañana en Viva la Vida. Esa guitarra del jingle me gusta para un ringtone, ¿no? Tararán, tan, tarán. Sí, sí. Sí, sería bueno un ringtone.
1: ¿Lo ponemos los tres?
0: Sí, hagamos un ringtone, por favor, Juli, de Viva la Vida de la FM Plus.
1: Cada vez que llaman a Julito suena mejor que suene lo de la FM Plus.
0: Y se lo mandamos también a toda la gente de la FM Plus en TikTok para que tengan un rintón chévere de Viva la Vida. Tararán, tan, tarán. Sí, vale la pena. Se quiere un montón. Siempre me la paso pensando en todos los amigos que nos oyen todas las mañanas, los que están en TikTok, los que están a través de la aplicación de RCN Radio, que está buenísima, y los que nos oyen a través de la FMPlus.com. Debe ser, por ejemplo, Tamales en París y todos ellos. Pues saludos a todos ellos.
2: Tararán, tan, tarán. Están diciendo, porfa, mándenmelo por WhatsApp.
0: El rintón, sí. Sí, ya vamos en el
1: precisamente. Escríbanos a WhatsApp y nosotros se los mandamos de una vez.
0: Le mandamos el TikTok, sí. el rintón de. ¿Tú sabes hacer rintón de melodías así que salen? ¿Sí es fácil?
2: Eso ¿o no es fácil? Papá.
1: No, ya pues, que averigüen. Nosotros cumplimos con pasárselo. Ya que averigüen cómo lo ponen.
0: ¿Cómo hacen para hacerlo? 8:24 de la mañana. Oiga, y todo el mundo está hablando del Met Gala 2027 versión primavera.
2: ¿Qué fue lo que pasó?
0: ¿Qué fue lo que pasó? Conocen diseñadores, todo el mundo está hablando aquí, allá, en Europa, en Estados Unidos. ¿Qué pasó, Juli?
1: Mire, ¿ustedes se acuerdan del nombre o les suena el nombre John Galliano?
0: Sí, claro.
2: Claro que sí.
1: Este gran diseñador que fue sí. en su momento director creativo de Dior y de muchas marcas de alta costura. Pues, ¿cómo les parece que él había sido el invitado a que presentara su o pusiera su exposición en medio del Met Gala que se llamaba o que se llama Horizons?
0: Ok.
1: Bueno, no sé si se recuerdan, pero en el 2011, hace mucho tiempo, este diseñador pues estuvo en un bar de París haciendo unos comentarios antisemitas, donde decía
0: ¿Qué dijo?
1: Como amo a Hitler, personas como ustedes estarían muertas, afirmó también que sus papás y sus antepasados estarían gaseados, o sea, una cantidad de comentarios.
0: ¿Estaba en qué? ¿En las drogas? ¿En el alcohol?
1: Estaba bajo el alcohol, bajo el efecto del alcohol. Luego, también en este mismo bar, atacó a una mujer judía, diciéndole como esa cara sucia judía, que no sé qué, cosas así. Lo que hizo también que luego pues tuviera un proceso y fuera ante el tribunal francés y lo declararan culpable de un delito de carácter racista antisemita.
0: Okay.
1: En su momento, pues, digamos que fue el bajón más grande para el diseñador. Sin embargo, en 2015, él toma la decisión de no volver a tomar nunca más, de estar completamente sobrio en los siguientes años. Y por eso, pues pasados los años, él digamos que se rehabilitó, se podría decir, y siguió en su tema de la moda, con sus grandes diseños. Y este año, como dice Julio, lo invitaron de la Met Gala a poner su exposición. Sin embargo, muchos medios de comunicación, las redes sociales se incendiaron de comentarios contra el artista y dijeron que era imposible que este hombre, que había hecho comentarios antisemitas, estuviera como homenajeado para la edición 2027. Pues, ¿cómo les parece que tanto fue la tiradera por parte de las otras personas que el diseñador tomó la decisión de no participar y no ser homenajeado? Rechazó la invitación, así que no vamos a ver la exposición de él, no vamos a ver qué es lo que trae, y pues no sabemos quién va a ser ahora el próximo homenajeado.
0: Bueno, y Galliano, para los que no saben quién era Galliano, sí, oiga, pero ¿quién es este Galliano?
2: Nació en Gibraltar.
0: Sí.
2: Qué decirlo, papá de Gibraltar, mamá española, pero creció en el sur de Londres.
0: Ok, y fue el director creativo de Givenchy en 1995. En el 96 fue el director creativo de Christian Dior, o sea, no es cualquier cosa, sí. Ahí transformó los desfiles de alta costura en grandes espectáculos teatrales. Y en el 2011, después de 15 años en la dirección creativa de Dior, salió de esa compañía y en febrero de ese año fue detenido con el episodio que comentaba ahorita Juliana. sea, ya no hay Met Gala inspirada en Galeano ni nada de eso. No, pero además tuvieron ahí amenazas de donantes de esta fundación, como el galerista Arne Glimcher, quien amenazó con retirar al museo de su testamento.
2: En caso de que le hicieran
0: en caso de que le hicieran el homenaje a Galeano. Pues bueno, esos son lo detuvieron la gente cuando empezó a decir
2: no, señor. Figura de la cancelación también.
0: No, señor.
1: Mire, Galeano dijo a través de redes sociales que no quería la controversia sobre el Met Gala en esta situación tan difícil, que por supuesto le iba a causar más dolor, y que el museo aceptó la decisión y anunció que buscará nuevo tema de exposición para el 2027.
0: Muy bien, señor. Ve, el famoso dicho de que la lengua es el azote. Ahí está.
2: Sí, señor, tal cual.
0: Complételo usted. 8:29 de la mañana, hora de consentir a nuestros patrocinadores aquí en la FM Plus.

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1: En la FM Plus actualizamos la movilidad. A esta hora se presenta novedad semafórica en la localidad de Kennedy, en la intersección de la avenida Ciudad de Cali con avenida Villavicencio. Agentes civiles ya se encuentran en el punto apoyando la gestión del tráfico y facilitando la movilidad en este sector. Se recomienda conducir con precaución y atender las indicaciones de las autoridades.
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1: 8:34 de la mañana en Viva la Vida y llega Sabrina con su canción Boys.

0: 8:38 de la mañana, y hay historias que me gusta contar, y como esta cantante Sabrina, que en el año de 1987 era famosísima por esta canción, precisamente, que había levantado ya comentarios que el video era un poco atrevido, que la cosa estaba atrevida con esta canción, mejor dicho. Y durante la presentación de fin de año en la televisión española abierta, pública, se le salió un seno accidentalmente a Sabrina.
1: Ay, ya me acuerdo, sí.
0: A Sabrina se le salió un seno. Pues obviamente todo el mundo empezó a llamar que qué era eso, que cómo había pasado. Lo curioso de la historia es que no era en vivo y en directo esa presentación. O sea, ya había sido grabada, y la gente de producción pues abusó de ese momento y lo repitió en cámara lenta, y bueno, le sacó el jugo a esa pequeña incidente que tuvo Sabrina cantando. Y después Sabrina volvió al canal, alguna entrevista, se encontró con el productor y le fue encima, le iba a cascar. Le dijo, venga, le voy a cascar a usted, porque ¿cómo es posible que hubiera puesto esa escena en cámara lenta? Le hubiera repetido, además de esa canción con Sabrina, que estaba, pues, era como muy atrevida para el momento, para la época de allá, al final de los años 80. Sabrina y su voice son las historias acá en Viva la Vida.
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0: esa canción está para que sonara esta noche en el Estadio El Campín, que hay gran partido, ¿no? Un clásico, Copelo.
1: Clásico capitalino, Julio. Santa Fe recibe a Millonarios a las 8 de la noche, 25 minutos. Lo pueden ver por Win Sports. Hoy. ¿Sí? ¿Aquí?
0: Fecha número 16.
2: O sea, esta ciudad se va a hacer un caos.
1: Santa Fe recibe a Millonarios. Ojo que los Cardenales tienen un calendario muy apretado y están buscando meterse
0: en los ocho. No, y además Millonarios viene con el problemita del técnico que acaba de salir, entonces como que no va a tener técnico realmente. Ahí sí quiero ver a los jugadores diciendo, bueno, muchachos, vamos a ganar este partido, hermano, no tenemos técnico, pero tenemos que sacar adelante
1: el clásico
0: contra los Leones del Santa Fe.
1: Y ayer jugó Fortaleza contra Once Caldas, perdió Fortaleza 2-1, y en la jornada 9, mañana, en esta fase de grupos, jugará América de Cali, que lidera la tabla. Yo ya me siento periodista.
0: Muy bien, Copelo.
1: Y jugarán a las 4 de la tarde contra Alianza.
0: Oye, hay que resaltar el gol ayer de Dairo Moreno para el triunfo del Caldas. Tremendo gol fue una remontada increíble la que le pegó Once Caldas en techo, venció 1-2 al Fortaleza con gol de Dairo Moreno, minuto 82, de tijera además, ¿no? Uy, qué golazo. Dairo Moreno definitivamente es tremendo goleador, ¿ah? Golazo
2: de Dairo Moreno.
0: Exacto.
2: Dairo Moreno.
0: Dairo Moreno. Yo digo Dairo Moreno y ella se pone a cantar de una vez el reggaetón.
1: Bueno, y otra cosa que también lo habíamos mencionado hace un rato, Sebastián Viera, el entrenador uruguayo, ya lo oficializaron como nuevo director técnico del Junior de Barranquilla. Este hombre histórico, exarquero e ídolo del Junior, multicampeón entre 2011 y 2023, pues asume ya el cargo en reemplazo de otro uruguayo, Alfredo Arias, destituido tras malos resultados.
0: Bueno, y en la Vuelta a España, que hay en transmisión por RCN Televisión, la pueden ver, está muy emocionante después de la salida de Pogacar por accidente. Las clasificaciones pues están más chéveres porque las diferencias entre los corredores es como un minuto y algo más, o sea que todavía hay chance de competir por los primeros lugares. Ya Colombia está arriba en la montaña, porque tiene al líder de la montaña, sigue adelante Santiago Buitrago, y Tejada está luchando ahí por tener un mejor lugar dentro de los 10 primeros, así que no se pierden la etapa de hoy, que va a estar buenísima. Es una etapa ideal, son 151 kilómetros entre Cartagena y Lorca, ideal para escapada y llegada masiva, así que la Vuelta a España la pueden ver por RCN Televisión, transmisión en directo, que está buenísimo. Y Richard Ríos deja el fútbol europeo y se va para Arabia. Oiga, Arabia están fortaleciendo esa liga con una cantidad de figuras increíbles. Pues bien, el colombiano a sus 26 años de edad, el volante llega al conjunto árabe en condición de préstamo al Al-Ittihad del fútbol Arabia Saudita. Allá está, para allá se fue Richard Ríos. Bien, señores, son atentos que estos son los deportes acá en Viva la Vida de la FM Plus.

0: 8:47 de la mañana sonaba el dúo sueco Roxette. Esa canción que oyeron ahí, Sleeping in My Car, fue... esos bass, perdón, Don't Turn Around, tremenda canción, éxito, además de la radio de nuestra generación, y es tiempo de hacer mercado, ¿no, Juli?
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0: Esa sí es Sleeping in My Car de Roxette, que llega aquí a la FM Plus.

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1: 8:51 de la mañana, son las 18 canciones de hace 18 años, hablando del año 2008. Ese es el túnel del tiempo. Oigamos cómo sonaba ese año.
2: 2008.
1: Sí, señor. ¿En qué?
2: Si bueno, a uno le dicen 2008, a ver, hay una es más aquí.
3: Sí, eso es hace nada.
2: Exacto. Habrá oyentes que dirán 2008, yo estaba terminando la universidad. Yo ya estaba trabajando.
1: Sí, puede ser. Hace mi 18 años. Hijo,
2: o me graduando salga, a mi hijo.
1: Exacto, graduando. O graduándome de la universidad también. No, pues sí. Estamos ya siglo XXI, ya para adelante con toda. 2008, sí, señor. Yo sí vio que por ahí un oyente escribió: Villalobos estaba en la Mega y hoy está en Los Plateados.
3: Sí, sí, sí, y lo seguimos desde la Mega, desde el mañana.
1: La generación que lo hizo posible. Mire,
2: a ver, ahí como para botar daticos. No, pues, pucha.
1: De todo pasó ese año. Pensando,
2: Mundial de fútbol, no.
1: Se acabó ese año fue el año que se acabó el cassette, por ejemplo.
3: Sí.
1: Ya no más cassette, sí, dejaron de fabricar cassettes.
3: Fue la Operación Jaque.
1: Operación Jaque fue en ese año también. Sí, señor. Había mucha, también mucha música colombiana sonando, pues por esta, ya estábamos hablando de Juanes, el reggaetón ya estaba con toda.
3: Ya, claro, ya había empezado.
2: ¿Quién era el presidente en el 2018?
3: Álvaro Uribe.

0: sí, oyeron ustedes. Ahí la buena música.
1: Series de televisión, estoy pensando.
2: Esa fue la época en la que arrancaron todas esas como narconovelas, esas historias relacionadas con narcotraficantes.
0: Sí. Ajá. Sí, sí, sí. Bueno, el Cartel de los Sapos, que también fue de ese año.
1: La Operación Jaque ya la dijeron.
0: La Operación Jaque ya pasó, sí, señor. Pues bueno, 2008, un buen...
1: Olímpicos de Pekín.
2: Sí, pues.
1: 2008. Pues Colombia logró su mejor participación en los Juegos Olímpicos hasta ese momento, con 2 medallas de plata y 1 de bronce. Ahí le dejo el dato.
2: Ah. Ay, ¿sabe qué novela fue ese año que era buenísima, del canal RCN, con Valery Domínguez de protagonista? El Último Matrimonio Feliz. ¿Se acuerda? Que era buenísima.
1: Le tengo otra. Uh-huh. El primer presidente afro en Estados Unidos, Barack Obama.
2: Ah, sí, señor.
0: El 2008.
1: Sí. Llegada a Marte, la sonda espacial Phoenix de la NASA logró aterrizar con éxito en el polo norte de Marte.
2: Mire, 2008.
1: Sí. El estreno de The Dark Knight.
0: También, esa era una película, ¿no?
1: Sí, la de Batman.
0: La de Batman. Sí, wow.
1: No, es que tenían tan buena memoria. No, es que tenían tan buena memoria.
2: No,
1: pues.
2: Pero aquí, de aquí, ahí vamos.
1: Esos son vainas que yo me acuerde. Yo no es que esté mirando en Google ni en ChatGPT.
2: Venga, y ahí no fue. Usted que ahora que habló de los Juegos Olímpicos, ahí fue cuando el mundo conoció a Michael Phelps. ¿Se acuerdan?
0: El nadador.
2: Que fue. No.
0: ¿Cuántas de oro se llevó un montón?
2: Y a Usain Bolt también.
0: También.
2: En esos Olímpicos.
0: En los Olímpicos. De Pekín, que la selección Colombia fue récord en cantidad de deportistas que llevó. Delegación de deportistas más grande en toda su historia hasta el momento. 67 atletas viajaron a los Juegos Olímpicos de Pekín en el 2008, señores.
1: Increíble. Y me pareció oírle que tenía 18 canciones que fueron éxito hace 18 años.
0: Así fueron las que sonaron en el túnel del tiempo, 18 canciones de hace 18 años.
1: Oigámoslas, pues.

8:59 de la mañana y así sonaba el año de 2008. Esas eran las 18 canciones de hace 18 años. Señores, nos despedimos de Medellín, de Cali, de Bucaramanga, pero aquí seguimos en Viva la Vida de la FM Plus en la 93.9.

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4: Nueve de la mañana, señores, y llega John Jett and the Black Hearts con su canción I Hate Myself for Loving You, me odio por amarte.

9:04 de la mañana. Y esa canción no se iba a llamar I Hate Myself for Loving You. Esa canción se iba a llamar I Hate Myself for Get Laid. O sea, me odio porque no puedo tener sexo. Pero su productor, Desmond Child, dijo: no, métale la palabra amor, que siempre funciona. Entonces ahí fue donde cambió el título de esta canción. Llegan los auténticos decadentes, señores, con esta canción que cantaba mi hijo de chiquito. Y efectivamente hoy no se dedica sino a la música. Le hizo caso a los auténticos decadentes. La guitarra.

0: 9:08 de la mañana en Viva la Vida acá en la FM Plus. Y hay buenas noticias de proyectos que ya están autorizados,
1: es,
0: ¿no?
1: Es que, a ver, Julito, ¿usted se acuerda que aquí en Colombia había trenes?
0: Sí, había, sí.
1: O sea, tenemos una historia ferroviaria, y esto es increíble que, a diferencia de la mayoría de países en el mundo, construyen más vías para los trenes, aquí las eliminamos. Prácticamente las...
0: Sí, antes uno iba a la costa en tren, se podía ir, ¿no?
1: Exacto, pese a que estamos en un país, y usted lo debe saber más, ingeniero, con una geografía montañosa, con selva extrema, y a pesar de ese esfuerzo de ingeniería por vencer estos obstáculos, se logró en un momento conectar los centros productivos del interior con la costa caribe colombiana. De hecho, en YouTube hay varios documentales muy interesantes de la historia ferroviaria de Colombia, por ejemplo, este que sonaba así.
2: Ahora, para continuar nuestra evocación de la despedida a esta querida empresa, invitamos a que ustedes, con lo más profundo de su alma, de su sentimiento, le den vuelta a este cassette, a esta cinta, para que viva, o mejor, digámoslo, para que vivamos en los recuerdos, en nuestro cerebro, en nuestra mente, esta despedida, este símbolo de adiós a los ferrocarriles nacionales de Colombia.
0: ¿Y ese audio en qué año fue?
1: Eso fue en 1992, porque la empresa Ferrocarriles Nacionales de Colombia dejó de existir formalmente el 16 de julio de ese año.
0: Okay.
1: Después llegó un proceso legal de cierre que tomó más o menos 3 años. Pero muy triste. De hecho, en este mini documental muestran la vida de los maquinistas y de toda la gente que trabajaba en torno a los trenes aquí en Colombia. Y todo esto para contarles que sí, efectivamente hay unas buenas noticias, ojalá se concreten, y es que la Agencia Nacional de Infraestructura dijo que estaba trabajando en la continuidad y en la estructuración de 5 corredores férreos estratégicos en Colombia.
0: Qué bien.
1: ¿Cuáles son?
0: Sí.
1: Para soñar un poquito. Bogotá con el Caribe.
0: Wow.
1: O sea, el que alguna vez existió, estos serían 448 kilómetros de tren. Estado actual, concesión proyectada para 2029.
0: Okay.
1: O sea, están estudios de factibilidad. El segundo, Buenaventura-Palmira, el suroccidente del país. Este sería no solo para carga, sino también para transporte de pasajeros. Está en proceso de estructuración de estudios y diseños. El tercero, Valle del Cauca con el eje cafetero. La idea sería unir Yumbo, Caimalito y La Felisa. Está en fase preoperativa por iniciar estudios de ingeniería en detalle de cómo sería la ruta. El cuarto, Atlántico-La Guajira. Este sería un tren que va exclusivamente en la zona norte del país. Está en una fase inicial. Están también en estudios de prefactibilidad. Y por último, Villavicencio-Puerto Gaitán, para conectar e integrar pues toda el llano colombiano. Se espera una posible adjudicación en 2027 para terminar el estudio de factibilidad. O sea que es un plan que busca garantizar que estas iniciativas de reactivación del tren mantengan el presupuesto y pues logren avanzar a etapas ya de licitación pública y eventualmente a que sea una realidad volver a tener tren en Colombia.
0: Fascinante sería, porque además eso genera una cantidad de empleo, la industria se mueve.
1: Pues es que parte del desarrollo de un país está determinado por su infraestructura vial.
0: Claro.
1: Entre otras, y lo peor es que ya lo tuvimos, Julito, tuvimos tren.
0: Claro.
1: ¿Usted montó en ese tren, el famoso Tren del Sol, creo que se llamaba?
0: Claro, yo monté en ese
1: tren. ¿Cómo era?
0: Cuéntame. Yo bajé a Neiva en tren, la escuela militar nos bajó a Neiva en tren a una campaña que se hizo allá, pero Manu Chao se vino desde la costa hasta Facatativá en tren, en su famosísimo Expreso del Sol, que recorrió pues toda Colombia en un tren. Ellos, viendo que había ferrocarril, que había rieles para el tren, pues dijeron, vamos a bajar un tren hasta Facatativá, y lo hicieron. Pues bien, que regresen los trenes a Colombia, me parece fantástico, y los prisioneros precisamente nos cantan Tren al Sur, acá en la FM Plus.

9:18 de la mañana, acá en Viva la Vida en la FM Plus, es la 93.9, la FM Plus, con la Copelo, Juli Javib, y quien les habla, Julio Correal, el plateado mayor, y llegan otros plateados increíbles que estarán en diciembre: Ecos, diciembre 10, Bogotá, diciembre 12, Medellín, Soda Stereo y su canción Zoom.

0: 9:22 de la mañana. Aquí estamos en Viva la Vida acompañándolos. Hasta las 10 de la mañana estaremos con buen contenido. Oiga, una curiosidad, viene Rock al Parque. Ayer anunciamos, ya anunciaron el cartel que será octubre 10, 11 y 12. Va a estar increíble, la verdad. Y hay una de las curiosidades que hay, se la voy a mostrar ahorita a Copelo y a ustedes, amigos plateados, para que estén al tanto. El Rock al Parque pues tiene una gran cantidad de bandas de rock, de metal, sobre todo. Pero oigan esta banda.
1: A ver.

0: ¿Qué es esto, Julito?
1: ¿Qué es eso? ¿Qué es eso? Oigan la voz, oigan la voz, pero oigan la voz.
0: Uy, no, Julito. ¡Qué horror!
1: Eso se llama death metal, mi querida Copelo. ¿Y oyó la voz? ¿Qué tal le pareció el cantante?
0: No, yo, a mí me parece que esto tiene todo un sustento musical y un esfuerzo y un talento y un todo lo que usted quiera. Pero a mí no me gusta.
1: Es una forma gutural. De, no, ¿pero qué tal le pareció el cantante?
0: Pues muy bien.
1: Pues no es un cantante, señorita Copelo.
0: ¿Es mujer?
1: Es una cantante y no es cualquier cantante. Ella se llama Ignacia Fernández, señorita Chile.
0: No.
1: Miss Chile, sí, señora.
0: No me digas.
1: Miss Chile del 2026, que estuvo en Miss Mundo en Vietnam representando al país de Chile en este concurso, y en la prueba de talento pues salió ella cantando death metal, que tiene una banda además que se llama The Cessus, con su vocalista Ignacia Fernández se llama ella, y va a estar
0: divina.
1: Es
0: una
1: divina
0: muñeca,
1: es una, y además viste los compañeros de banda. Son súper metales al cuadrado. Y ella es su cantante y sorprendió. En Vietnam, pues obviamente cuando estaban en el prueba de talento y salió ella a cantar con este death metal, pues se volvió viral inmediatamente.
0: De gala, súper elegante.
1: ¿La viste? Súper elegante, vestida de señorita Chile. Y le dice, bueno, ¿y qué va a hacer? No, voy a cantar. Ah, bueno, sí, cante. Y salió con esta canción de death metal. Fue viral y todo eso, pero con todo eso no ganó la prueba de talento. Se la ganó Miss Inglaterra Grace Richardson.
0: ¿Haciendo qué?
1: Haciendo una versión clásica de Over the Rainbow versus la chilena Ignacia Hernández. Estará en el Rock al Parque, que les repito, será aquí en Bogotá, octubre 10, 11 y 12, en el Parque Simón Bolívar. Son los 30 años y es una curiosidad de este Rock al Parque 2026.
0: Sí, tremendo.
1: La banda se llama The Cessus y su vocalista, de nuevo, Ignacia Fernández, señorita Chile 2026.
0: Cuentazo, sí.
1: Increíble.
0: El género, no sé.
1: Pues sí, el género es complicado, pero le cuento una cosa, esa señorita Chile va a tener enfrente cualquier 40 mil personas, porque el Día del Metal es cuando más se llena el Festival Rock al Parque, es el primer día, y es una asistencia siempre bate en récord, así que va a tener un buen grupo de metaleros que seguramente la van a aplaudir y se van a gozar este metal gutural de la señorita Chile. Y hablando de la industria de la música, la banda Foreigner, ¿sabes cuál es la banda Foreigner? Pues cumple 50
0: claro.
1: años. 50 años, su fundador Mick Jones tiene 81 años y anunciaron una gira de conciertos para celebrar los 50 aniversario de la banda. Van a dar una serie de conciertos en su ciudad donde fue fundada la banda, que es Nueva York, que la fundó en 1976 esta banda, y tiene muchos éxitos. Ahí están oyendo ustedes al fondo varios de esos éxitos, pero está Feel Like the First Time o Cold as Ice, A Long Long Way From Home. La banda va a regresar a casa en la primavera del 2027, comenzando con un concierto el 27 de abril en el Beacon Theater de Nueva York, y también tendrá paradas en Montclair, New Jersey, en Port Chester, Nueva York, y en Westbury Music Fair en Westbury, Nueva York también.
0: I Want to Know What Love Is,
1: por ejemplo,
0: ¿cierto?
1: No, tiene una serie de canciones increíbles, y en las últimas 5 décadas ha vendido más de 80 millones de discos. Sí, señores, 80 millones de discos en el mundo entero, y con grandes canciones, con grandes éxitos, así que ya saben. Saben, esta banda vuelve a los escenarios, y los que son fanáticos estén atentos, porque ya pronto van a abrir la preventa de estas boletas de las presentaciones de Foreigner celebrando el aniversario número 50. Oigamos a Foreigner, ¿le parece?
0: Me parece.
1: I Want to Know What Love Is.

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9:34 de la mañana y llega The Verve con esta Bittersweet Symphony, sinfonía agridulce, acá a la FM Plus.

0: 9:40 de la mañana. Estás oyendo la 93.9, es la FM Plus. Aquí estamos en Viva la Vida y vamos a hablar de Bogotá y de sus eventos, porque vienen una cantidad de eventos, además del Festival Cordillera, que será el 12 y 13 de septiembre. También tendremos la WWE Live, es la lucha libre, el 10 de septiembre en el Movistar Arena. Jorge Drexler el 6 de septiembre en Movistar Arena, y Halloween 5 de septiembre en el Movistar Arena, esta agrupación que celebra 40 años de aniversario, señores.
1: Maravilla, y le tengo otro plan.
0: A ver.
1: ¿Le gusta el vino?
0: Sí, me gusta, buen plan.
1: Hasta el 15 de septiembre se está llevando a cabo la versión número 21 ya de Expo Vinos. Y serán, o son, más de 500 referencias de vinos de más de 14 países con más de 100 marcas participantes. El concepto este año es el vino va con todo. Y es que, sin duda, Julio, esto de la cultura del vino ha crecido muy rápido y en muy poco tiempo en nuestro país.
0: Sí.
1: ¿Se acuerda que aquí antes veíamos con algo de distancia y de rareza que europeos y personas de otras nacionalidades almorzaran con vino o se sentaran a la mesa?
0: Sí, sí, era como una ocasión especial.
1: Exacto, pues no, ahora ya usted ve gente normal pues almorzando con vino o comprando vino para su casa, en fin, y esto es reforzado obviamente por esta feria que regresa con la participación de 20 proveedores, más de 100 marcas. Ustedes pueden encontrar toda la información en Expo Vinos, lo ponen así en Google y ahí les aparece toda la diversidad que tiene esta feria, todas las nuevas alternativas, porque es que este año hay una selección de vinos que llegan de más de 14 países. La idea es no solamente disfrutar un buen vino, sino conocer la historia del vino, la cultura que rodea el vino y, por supuesto, la tradición. Hay muchos perfiles de vinos aromáticos, denominaciones de origen, variedades distintas de uvas, y la idea de Expo Vinos es que la gente no solamente tenga la posibilidad de probar vinos de otros países, otros sabores, sino conocer más sobre la cultura del vino. Obviamente, promoviendo un consumo responsable. El vino se disfruta, Julito, una, dos, tres copitas.
0: Rico, un vinito. Dicen que una copa diaria de vino cae muy bien. Una copa diaria. Una copa, no una botella, una copa diaria. Óyame, y está pasando también en Bogotá la Feria del Bienestar, señores. ¿Cómo le parece? La Semana del Bienestar en Bogotá. Cultura y salud para vivir mejor. Ya está rodando e irá hasta el 6 de septiembre. El centro, digamos, de encuentro es el Centro de la Felicidad aquí de Chapinero, en la calle 81 con carrera 11. Y habrá talleres de yoga, las charlas sobre salud mental, feria de emprendedores. La verdad es que está bien chévere. Hay una cantidad de eventos culturales y de la naturaleza que hacen parte de esta feria. Más de 100 actividades gratuitas. Pueden buscar ustedes Feria Semana del Bienestar en Secretaría de Cultura y Recreación y Deporte. Ahí pueden ver todos los talleres, sedes, encuentros que va a haber con motivo de esta semana, y que le va muy bien a los plateados ir a pasarse por allá un ratico el Centro de la Felicidad, que está muy bueno, además, una arquitectura increíble.
1: Dicen que la piscina es muy linda.
0: Y sabes que tiene unos balcones parchadísimos para uno sentarse a ver Bogotá y tomarse un cafecito.
1: Ayer el atardecer, por ejemplo, estaba espectacular. Hubiera sido un buen plan ir allá.
0: Un buen plan, sí, señora. Ahí tiene programas de la Alcaldía Mayor, estrategias digitales de movimiento, yoga y alimentación consciente y salud comunitaria, pero también está el Heart Summit Bogotá, que es el encuentro latinoamericano de transformación social, enfocado a combatir la crisis global de soledad y promover el bienestar laboral y financiero. Crisis mundial, se oye, ¿no? Crisis global de soledad. Vive más y mejor, que es el encuentro internacional de longevidad para mayores de 50 años, que expone modelos de envejecimiento saludable como el de las zonas azules, que es un tema muy interesante mundialmente. Bien, ya saben ustedes, la Semana del Bienestar en Bogotá, que ya está y ya está rodando y va hasta el 6 de septiembre. Hablando de vinos, pues llega esta agrupación inglesa, los V40, con Red Red Wine.

0: 9:52 de la mañana oíamos esta canción de Nick Amosi que habla de un, ¿qué puede ser esto? Un delincuente, un asesino, pero un asesino de las pistas de baile. Ahí viene, dice, sí, porque en ese patuá jamaiquino, pues hablan del murderer, pero es el asesino de las pistas de baile. Llega el murderer a darnos duro en la pista de baile. Gran éxito de esta agrupación, fue el único éxito de esta agrupación, pero fue un éxito mundial. 9:53, últimas recomendaciones, Copelo, hay que decirle a la gente que por favor tomen conciencia del ahorro de agua y de energía eléctrica. Es en realidad un consejo muy serio que le estamos dando para evitar caer en posibles situaciones de racionamiento y demás, así que es muy sencillo, apaguen las luces, báñese más cortico o báñese acompañado, sí, que es más rico.
1: Sí, acuérdese que...
0: ¿Qué pasó?
1: Qué frío en Bogotá. Váyase rápido.
0: Por eso, váyase acompañado.
1: Mire, desde ayer, además, aquí en Colombia, para incentivar el ahorro de energía y agua, como usted lo dijo, ante los efectos del fenómeno del Niño, pues hay un programa de ahorro de energía. O sea que usted se tiene que fijar en su factura, porque la meta individual se va a calcular con base al consumo de los últimos 12 meses de cada usuario. Entonces usted simplemente revisa su factura. La primera factura emitida tras el 1 de septiembre es informativa, o sea, la próxima factura que reciben es pedagógica, no habrá cobros adicionales por exceso. Pero después de esto, quienes se

0: Tenemos que decirlo también, exacto, ¿no? Los usuarios de municipios afectados, por ejemplo, por el terremoto del 10 de agosto, no van a participar en estos cobros. Las personas que tengan algún aparato conectado del que...
1: Usuarios electrodependientes, sí.
0: Tampoco. Así que consejos, duchas cortas, cierre de llaves, uso de lavadora solamente con la carga máxima para disminuir los ciclos de lavado y consumo de agua. Y los electrodomésticos, ojo, apáguelos y desconéctelos cuando no los use y aproveche al máximo la luz natural.
1: Sí, si eres un usuario electrodependiente, hay que inscribirse ante tu empresa de energía para hacer válida esta exención. Así que, ¿cómo hace? Pues cada compañía maneja su propio canal, pero de forma general puede haber un formulario de electrodependientes en el ELE. Ahí se presenta el certificado médico vigente, el formulario interno y documentos de identidad. Vamos a ponernos en esa campaña serio, ¿sí o no?
0: Me parece, hagámoslo.
1: Ahorrar energía, ahorrar agua, bañarse acompañado, me parece buenísimo.
0: Sigo, no, pero es que ahí insistiendo. Se le puede alargar el baño.
1: Se puede alargar el baño, entonces no.
0: No,
1: si
0: no,
1: se alarga la enjabonada, cierre la llave.
0: No, qué frío, Julio.
1: 9:56 de la mañana. Gracias, Copelo, por este miércoles 2 de septiembre. Felices de estar acompañándolos ustedes en este nuevo mes. Gracias por el día de hoy, Copelo.
0: Un abrazo para usted, Julito, y para todos los oyentes que estuvieron con nosotros desde las 6 de la mañana, para todos los que se conectaron a través de TikTok, los que están oyéndonos a través de la plataforma, de la aplicación de RCN Radio, los que van en sus carros, en sus casas, en sus computadores, en sus celulares, en todas partes.
1: En todas partes. Besos y los dejamos con la buena música de Alejandro Villalobos en este turno y Brian Adams cierra esto con Heaven. Chao, chao, chao, chao, chao y chao.

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2: Hola, feliz media mañana para todos. Les saludo, soy Alejandro Villalobos, vengo desde los años 80, 90, aquí a la FM Plus, precisamente esta radio que la dedicamos para pasar clásicos de esa época. Aunque ese viaje yo también me pego una escapada y por ahí pongo cosas un poco más nuevas, pero todas suenan a nuestra generación. Y quiero arrancar con esta canción que Alanis Morissette grabó la voz con una interpretación prácticamente en directo, con muy pocas correcciones. Una canción que no pidió permiso para decir la verdad. Aquí está Alanis Morissette con You Are Know.

Están oyendo ustedes la FM Plus, nos conectan a través de la app RCN Radio y en su carro en 93.9. Bueno, esta canción combina rock con un teclado de aire tropical que ayudó a construir ese sonido característico de Maná. Una declaración directa, sin rodeos y con todo el sabor del rock latino. En la FM Plus, Maná dice: "Oye, mi amor".

0: Hacemos una pausa y regreso con una canción dedicada así, de amor total, cuando un hombre ama a una mujer.
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Y estamos de regreso a la FM Plus. Michael Bolton aceptó el enorme desafío de versionar el clásico de Percy Sledge y terminó llevándolo nuevamente al número uno en Estados Unidos, 25 años después de la grabación original. Dos generaciones que el sentimiento en todas para decir cuando un hombre ama a una mujer. Michael Bolton, When a Man Loves a Woman.

0: 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Me encanta, decía yo empezando la hora, que nos encantan los clásicos, pero también cosas más recientes. Por eso sueno este gran, gran, gran éxito de Rosalía. Tal vez su primera canción que empezó a mostrar de qué estaba hecha. Esto se llama Malamente.
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Ustedes están conectados con la FM Plus. Yo soy Alejandro Villalobos. Somos una radio de 80s, 90s. Hay por ahí algunas cositas de esta época. Pero esto que les traigo, uy, es un clasicazo. Es el primer sencillo de Oasis cantado por Noel Gallagher y no por su hermano Liam, que solía hacerlo. Esto se llama Don't Look Back in Anger, Oasis.

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4: En la FM Plus, las 10 de la mañana, 46 minutos.
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Esta es la radio de nuestra generación, la FM Plus de mi generación. Y es que esta historia seguirá en la cabeza y en los corazones, especialmente de muchos bogotanos, porque cada palabra parece escrita en algún momento de nuestra juventud. Poligamia, mi generación.

Aquí está la FM Plus, yo soy Villalobos de DJ y esta canción, el título utiliza la imagen de los puntos de sutura para hablar de una ruptura que deja heridas físicas imaginarias. Esto es Shawn Mendes con Stitches, puntos sutura.

Soy Alejandro Villalobos, estoy de DJ. Usted que es de los 80s y de los 90s está en la emisora correcta. The Page Mode juega aquí con una paradoja. Decir simplemente la verdad puede parecer correcto, pero algunas verdades también pueden destruir una relación. Una verdad incómoda vestida de elegante canción electrónica. Aquí está The Page Mode. Policy of Truth.

Esta es la FM Plus. Vamos a cambiar un momento el sonido para traer esta canción que lleva el título que finalmente dándole el apodo a la cantante de Aterciopelados, a la florecita rockera Andrea Echeverri. Aquí está este gran clasicazo, Florecita Rockera.

0: Hacemos una pausa y volvemos para irnos a Chicago.
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Ahora en la FM Plus estamos de regreso. Chicago es la banda que hace este gran clásico, esta baladota llamada I Don't Wanna Live Without Your Love.

Aquí estamos en la FM Plus. Yo soy Alejandro Villalobos, DJ de los años 80s y 90s. Seguramente usted alguna vez por ahí se cruzó conmigo en su carro o en el bus de su colegio. Y tal vez esta canción la pude poner alguna de esas veces y hoy la vuelvo aquí a traer. Porque a veces ser el mejor amigo también significa traer un buen recuerdo. Aquí está Alejandro Sanz, Amiga Mía.

Están oyendo ustedes la FM Plus, yo soy Alejandro Villalobos, estamos de media mañana. Esta versión que le hicieron al clásico de los Bee Gees llevó el Eurodance de los 90s con bases electrónicas y rap conectando dos épocas. Estoy hablando de Entrance y Staying Alive. 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

0: Una pausa y regresamos a la FM Plus.
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6: En la FM Plus, 11 de la mañana y 45 minutos.
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Ustedes están conectados con la FM Plus. Sí, óiganlo bien, la FM Plus, una radio que trae clásicos de los 80s, de los 90s y algunas cosas recientes que nos gustan. Pero bueno, esta es una canción sasa de Fabulosos Cadillacs que no creyeron que Celia Cruz fuera a aceptar la invitación para cantar con ellos Vasos Vacíos, y lo aceptó, lo hizo. Gran canción, Cadillacs, La Cruz, Vasos Vacíos.

están oyendo la FM Plus. La canción original es de esta que les voy a poner, era lenta y acústica, pero hay un productor alemán llamado Robin Schulz, hizo el remix y quedó sonando así, Waves.

0: Mediodía ya en la FM Plus. Yo soy Alejandro Villalobos. Bienvenidos si usted es de los 80s, de los 90s. Y esta canción le hace a usted vestir de la época. Vestido para el éxito, como dice Roxette. Dress for success.
1: ¡Yeah!

0: Mediodía de,
1: ¿de miércoles?
0: No puede ser, el día volado. Hoy amaneció la mañana, está lloviendo horrible, pero este Bogotá bipolar uno no sabe. Alex Syntek fue uno de los músicos latinoamericanos que incorporó sintetizadores y programación sin abandonar la estructura de una canción romántica tradicional. Romanticismo mexicano con pulso electrónico. Alex Syntek, mis impulsos.

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Oye, en la FM Plus, yo soy Alejandro Villalobos, aquí The DJ. Dolores O'Riordan escribió esta canción mientras la fama la alejaba de su vida sencilla en Irlanda. Esto se llama Ode to My Family, The Cranberries.

Aquí estamos en la FM Plus, yo soy Alejandro Villalobos, the DJ. Esta canción es una adaptación en español de una canción italiana, Tutta la Vita, compuesta por Lucio Dalla. Y Emmanuel la convirtió en uno de esos himnos románticos latinos.

Muy bien, la FM Plus. Vamos a meterle a esto un poquito de rockcito inspirado en un órgano electrónico, un poquito de rock psicodélico de los 60s. Esto es Smash Mouth con Walking on the Sun.

0: Hacemos una pausa y estamos de regreso aquí en momentos en la FM Plus.
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3: 12 del mediodía, 48 minutos en la FM Plus.
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Ustedes están conectados con la FM Plus. Yo soy Alejandro Villalobos. Esta canción la pongo en las fiestas que hago y esto es saber que la gente cierra los ojos, canta, baila, mueve la cabeza y viaja al pasado para conectarse con buenos recuerdos. Así hayan tenido que esperar bajo la lluvia 1000 horas.

Esta es la FM Plus. Yo soy Alejandro Villalobos, aquí de DJ. Me encanta la música de Bob Marley, el reggae, sus canciones, su estilo. Y esta que les voy a poner es una canción de él donde está, participa Bob Marley, pero hay un remix que hacen y suena fantástico. Esto se llama Is This Love? 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

Y llegamos al final de este mediodía y de la media mañana, y yo de mi turno de DJ aquí en la FM Plus. Mi nombre es Alejandro Villalobos, los invito para que sigan con Caro Carreño. A las 5 viene Jaime Sánchez con Los Originales. Feliz resto de miércoles para todos.

0: todos.
1: Aquí estamos, Alejo Villalobos. Felices estábamos con la música que pusiste en esta media mañana, mediodía, pero el resto, el almuerzo. Así como tú vas a ir a almorzar, todos nuestros oyentes también les pongo música para eso. Banda sonora de almorzar con la FM Plus, porque no lo merecemos. Somos la generación que lo hizo posible, pero también nos alimentamos. No todo es trabajo, hay que descansar. Aquí está Pandora's Box, este clásico de OMD. Soy Caro Carreño con ustedes hasta las 5 de la tarde aquí en

Los clásicos se cantan en la FM Plus. Feliz de miércoles al mediodía. Este es del disco El Amor Después del Amor, que sigue siendo ese álbum de rock argentino más vendido de toda la historia. Seguro ustedes lo tenían por ahí en un cassette, en un CD, y hoy lo tienen en su colección. A rodar.

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tarde es para pasarla con clásicos y la noche con baladas americanas. Canciones como esto, de pronto puede sonar esta noche aquí en la FM Plus. Esta la escribe el baterista de la banda R.E.M., Bill Berry. Y lo básico era que un adolescente la oyera y apenas la oyera la entendiera. Everybody Hurts aquí en la FM Plus 93.9.

Llegaron a la radio de la generación que lo hizo posible. Es por eso que ustedes están identificando con todas las canciones y dicen, esa me gusta, esta me gusta a mi mamá, a mis tías y a todas las mujeres que conozco en el mundo. Es de Chayanne, se llama Palo Bonito en la FM Plus. Menos mal decidí volver a Colombia porque va a volver a llenar.

clásicos de los 90 en la FM Plus 93.9. Aquí hay 80s, 90s, 2000, toda nuestra generación. La pueden oír también en www.lafmplus.com. Aparte hay un calendario de conciertos para que no se pierdan ninguno. Aquí está Aerosmith. Esto se llama Living on the Edge.

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2: 1:45 en la FM Plus.
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En la FM Plus, seguramente los estoy acompañando a muchos a manejar su carro en este momento. Yo soy Caro Carreño, me encanta ese plan. Y en los 90 teníamos un carro, pero con casetera. En ese radio metíamos el cassette que se llamaba Cuando los Ángeles Lloran. Ese álbum de Maná en el que estaba esta canción que se llama Me Vale. Hoy suena en la FM Plus, por supuesto.

Clásicos que a todos nos tocaron, clásicos de los 90. Soy Caro Carreño y con ustedes les digo cómo quiero esta canción, este cover, porque la original no tenía nada que ver con reggae, como lo hizo Inner Circle, que la volvió una canción de fiesta. Games People Play, aquí está.

Ahí estaba Rick Astley con Together Forever, una de sus mejores canciones y su mejor pinta en el video, como de puro novio que uno quería presentarle a los papás en la casa en los 80. Esta es la FM Plus 93.9. Estoy lista para ver a Miguel Mateos en el Festival Cordillera el otro fin de semana cantando esto.

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tarde de música, de buenas canciones, de clásicos y de esto de Bon Jovi ya como solista. Son nuestras baladas, con lo que decidimos de pronto bajarle a la revolución musical y poner a Blaze of Glory en la FM Plus, un recuerdo de 1990.

Los clásicos son de la FM Plus, ya lo saben ustedes bien. Aquí hay dos personajes muy bogotanos, muy de nuestra tierra. Y además, Andrés Cepeda lo vamos a ver también el otro fin de semana del Festival Cordillera. Ya estaremos con la FM Plus. Esto se llama Dulce y Amarga.

de discoteca en la FM Plus, pero es que esta era nuestra discoteca de los 90. Yo sé que ustedes ahora bailan otras cosas, pero en nuestra discoteca de los 90 sí bailaba al ritmo de Girls and Boys. Aquí está en la FM Plus 93.9.

Prometo que esta tarde buenas canciones de nuestra generación de miércoles se pone cada vez mejor. Aquí está La Pipa de La Paz, ese álbum que cumple 30 años y lo van a celebrar los Aterciopelados en el Movistar Arena este 30 de octubre. Ya estarán cantando en vivo esto que se llama El Estuche.

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2: 2:00 p.m, 47 minutos en la FM Plus.
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Este es septiembre, el mes del amor y la amistad, desde el día 1 y 2. Hoy es día para celebrar el siempre amor. Aquí está I Love You Always Forever. Por si quieren dedicar canciones en este mes, Donna Lewis en la FM Plus.

clásicos que se cantan y se dedican en la FM Plus o que nos hacen recordar simplemente. Soy Caro Carreño con ustedes y con Diana King y su Shy Guy.

gusta a usted los clásicos de la FM Plus, prepárese, porque aquí con nuestra gente, con Julio Correal, con Alejo Villalobos, les vamos a tener muy pronto una sorpresa. Anote esta fecha, 23 de octubre, guárdese por ahí, tranquilo, que muy pronto les voy a decir. La sorpresa tiene que ver con esto que viene a continuación, Soda Stereo, se llama

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Somos la FM Plus. Yo soy Caro Carreño. A mí, como siempre, me gusta acompañarlos en la tarde. Nos hacemos compañía mutuamente ahora con esta balada. Esto empezó en un grupo de amigos de colegio en Inglaterra. No se llamaban Brit, sino Catch 22. Amigos tocando covers, espectacular. Y les pega esta canción que se llama How Can I Fall. Y desde ahí cambió todo para ellos. Una balada para que recuerden que esta noche nos oímos a partir de las 9 de la noche con canciones como esta en la FM Plus.

miércoles y ustedes ya saben bien que la semana ya viene de bajada, ya empieza lo más fácil. Aquí está Mío, una canción que puede que Alejo Villalobos nos toque en la miniteca de este sábado en la tarde, a partir de las 5 de la tarde, solo aquí en la FM Plus.

son los clásicos que nos gustan. Yo soy Caro Carreño, también disfruto cada clásico como esta banda que hacía los mejores covers para mí, ¿no? Para mí. Aquí está Higher Ground en la FM Plus.

el momento en la FM Plus de poner la canción más oída de Andrés Calamaro en YouTube. Y es esta, la que dice: flaca, no me claves tus puñales. Está aquí. Hace poco le celebramos sus 65 años. La otra semana lo vamos a ver aquí en Bogotá. Así que bienvenido, Andrés Calamaro, a la radio de la generación que lo dice posible.

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9: 3:46 en la FM Plus.
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Se nota que la FM Plus está lleno de cancionzotas que han hecho parte de nuestra vida, que teníamos en nuestro Walkman, en nuestro Discman, en nuestra grabadora. Espero que alguno de ustedes todavía la tenga en la casa. Todos esos grandes recuerdos. Aquí está Duran Duran. Traigamos Ordinary World a la FM Plus.

Esta es la FM Plus y les cuento que estos meses que vienen están llenísimos de buenos conciertos. Uno de esos es Los Hombres G en octubre. En vivo veremos esto que se llama Venecia.

Me encantan las canciones para bajar la revolución, porque sé que para muchos el mundo laboral está ahorita a la orden del día, están con el jefe al lado, así que para ellos, para ustedes, Alan Parsons Project y esto que se llama Eye in the Sky.

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Así suenan los clásicos en la FM Plus. Yo soy Caro Carreño, admiradora fiel, bueno, acompañándolos como DJ, y admiradora fiel de la voz de Natalia Jiménez, una de las más bonitas en español, la cantante, la vocalista de esta banda que se llama La Quinta Estación. Aquí llega la FM Plus con este clásico que se canta, El Sol No Regresa.

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10: Son las 4:47 en la FM Plus.
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estamos en conteo regresivo, señores. Ya casi es el Festival Cordillera, el festival de nuestra edad, de nuestra generación. 12 y 13 de septiembre vamos a estar viendo allá en vivo también un homenaje que le van a hacer a Jarabe de Palo, a Pau Donés, todo el equipo cantando esto seguramente, que se llama La Flaca.

0: Los buenos clásicos ya se dieron cuenta que están aquí en la FM Plus 93.9 y también grandes programas de toda la vida, clásicos como los originales que solo consiguen aquí en la radio La Generación que lo hizo posible.
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4: Hola, ¿cómo están? ¿Cómo les va?
5: Hola, ¿cómo están?
6: Ahora sí, ¿cómo le ha ido, hombre? ¿Qué ha pasado?
7: Daniela, ahora sí está ligera de equipaje.
6: Para sí, está un poquito ligera.
7: ¿Qué
6: sí.
7: color es el...
8: Nico.
7: El top.
8: ¿De qué color?
6: El top, rey. Es como azul petróleo.
7: Azul rey no es ese color ni de vaina.
6: Como azul jabón rey de pronto, pero es azul petróleo.
7: Azul rey es jabón uno rey, de los total. Colores más divinos del mundo y ese no es.
6: Este es como un azul petróleo, hombre.
7: Café y petróleo.
6: Gran canción.
7: No, divino.
9: Oiga, ¿cómo seguiría Ana?
6: No sé. Pero no andaba bien, ¿no? Andaba,
7: es importante
6: andaba mal de salud.
7: Que caiga a la lona.
6: No, espere.
9: No, pobrecita. Una leyenda. No quiero decir viva porque no sé en qué terminó eso, pero digamos que es una leyenda por ahora.
6: Es una leyenda.
7: Delcy Rodríguez le agradece desde el alma al presidente Trump por este acuerdo del petróleo en el cual entregaron un país y dejaron por fuera a...

0: ¿Qué es eso, Nico? ¿Por qué está haciendo pistola?
1: Aquí hay gente que me está haciendo retos porque hoy hay clásico en el Campín, entonces le estoy diciendo así. Vamos a ver.
0: ¿Quién es el? Esa
2: Geraldine.
1: ¿Se acuerda de Geraldine? ¿Geraldine se acuerda?
0: De Civic, sí me acuerdo. Ah, Geraldine, la chica.
1: Claro,
0: que
1: claro.
0: Y ella es de Santa Fe.
1: Más santafereña, pues.
3: ¿Más santafereña que quién del programa?
0: ¿Más que Orlando?
1: Más santafereña que Orlando. Pues, cualquiera. Yo soy más santafereño que Orlando, pues, la verdad. Pero bueno.
0: Orlando, ¿cómo está? ¿Cómo le va?
4: Hola, director.
0: ¿Qué opina de
2: hola.
0: El insulto que le dicen allá que usted no es... Es un cretinazo del
5: cielo. Las palabras de los estúpidos, que depende de quién lo dice, ¿no? No es qué, sino qué estúpido lo dice. Entonces, ¿para qué botarle corriente a eso, director? Cuando los estúpidos hablan, es mejor callar. Ya, que hablen. Así, sencillito. Sencillito. ¿Sí ven? Sí, mire, iba muriendo lento.
2: Uy,
3: ¿qué pasa? Este están apostando.
1: Plata. El partido, Salas. 8:30, ¿cierto, Geraldine? El partido, 8:30.
0: ¿Y usted va al estadio, Nico?
1: No, yo tengo 8:30, ¿viste? Sí. No, yo tengo televisión, no puedo ir.
0: Uy, no, y con ese partido, ¿cómo se puede?
3: ¿Pero no lo narran?
1: Con él.
3: ¿No lo comentan en vivo?
0: ¿Qué es lo que se cayó ahí, Orlando, para meter una roja directa?
5: Siempre, ay, el sin pelo. El sin tierra, el sin pelo.
0: ¿Qué fue lo que votó el sin pelo? Que
5: un
0: casi
5: poco de monedas ahí. Es que saca la trae la marrana para ir a comprar cosas y entonces empieza a explicar ahí en la mesa.
2: Las
5: monedas en la mesa, director. Y eso, bueno, eso
0: pongámosle una amarilla por ahora.
1: Una amarillita, sí.
2: Sí.
1: Ay, Dios, no hay que ser tan agresivos.
5: Está saboteando el
0: no, programa. Pero Nico, la verdad que eso no suena bien.
1: Sí, pero pues yo qué culpa tengo. El dólar bajó.
5: Se le rompió la rana.
1: El dólar bajó.
0: Yo le recomiendo, Nicolás, que no aclare tanto.
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0: Bueno, ¿qué hubo, Troller? ¿Cómo le va?
3: Bien, Jaime.
0: Es que Nicolás no deja hablar y solamente piensa en su partido y en su vaina. Es que este programa se jodió desde que hay un director alterno, brother. Pero bueno...
3: Es como el gabinete alterno que hay ahora con los ex del pacto histórico. Trump dijo, ya que usted menciona Venezuela, Trump dijo que las cosas van bien con el petróleo, pero que el país no está preparado para unas elecciones. Que van a ser pronto, que él dirá cuándo. O sea, él es el que va a manejar las elecciones.
2: Claro, obvio.
3: Entonces no es, no, Venezuela va a decidir pronto cuándo. No, yo voy a decidir cuándo se van a hacer y por ahora no se puede. Me imagino que no se puede porque, pues, digamos, no tienen garantizado que la oposición pueda ganar, digo yo. No sé. No quieren reafirmar al régimen de Maduro a través de la democracia. Entonces, pues, no pueden garantizar nada. Me imagino que eso... No lo van a hacer por
1: ahora. Claro.
3: También salió el hijo de Maduro a decir que esa foto fue posada del papá, que eso lo obligaron a tomarse esa foto, que él obviamente no está en esas condiciones haciendo pues...
1: Sí, todo
2: sí, contento.
0: Salió, me da pena, pero salió muy tranquilo.
3: Sí.
0: Y salió muy bien difícil.
3: Por eso, pero es lo que yo digo, que el hijo no considera que eso sea cierto. Y también que tiene que ver un poco con Trump es que Dinamarca decidió enviar ejército a Groenlandia. Wow. Algo que no había hecho
1: nunca.
3: De hecho no lo había hecho nunca. Pero dice que debido a las tensiones que hay en el Ártico entre China, entre Rusia, Estados Unidos, la amenaza de que Estados Unidos quiere quedarse con la isla.
1: Pues que mejor.
3: Que es mejor mandar un ejército allá e invertir en infraestructura de defensa.
1: Hijo de Dios.
3: Que eso pues...
0: Es una consulta.
3: La OTAN también va a llevar gente ahí, no solo Dinamarca.
1: Qué lindo clima se fue armando.
3: Sí, Jaime, su consulta.
0: Es una consulta. Es que están como jugando ahí porque no es lo que yo veo siempre. Ahora sí. ¿Por qué están jugando allá? ¿Quién es el que juega ahí con el...? No, que salió.
1: Es que hay una dirección de cámaras.
3: Usted que jugando los ejércitos.
1: No, es que hay una dirección de cámaras que es necesaria.
0: Es que debemos.
5: Importa cinco.
0: Es que debemos punchar.
5: Ni el ejército.
0: Debemos punchar cámaras, director.
5: es una digamos, una regla que hay que seguir con la aplicación. A partir de hoy vamos a
0: ponchar cámaras. Pero eso no existía, ¿no?
5: No existía, a partir de hoy nos toca.
0: Uno solo tiene que hacer una cosa en la vida, Nicolás.
1: ¿Qué me dice usted?
0: Morirse.
1: Hombre.
0: Bueno, no, sigue con el ponche, pero el ponche está malísimo. Salen unas vainas rarísimas.
1: No, pues nosotros, que es un poco eso, ¿no?
0: No, ahorita salió una vaina ahí como un computador y unos números, unas vainas. Bueno. No, eso va muy mal, va muy mal. Bueno.
3: Como el mundo.
1: Claro.
3: Estamos a la par.
0: Claro, perdón. Acuérdese que yo no soy tigrillo, Nicolás.
1: No.
0: ¿Yo soy?
1: Es un león bebé.
0: Bueno, que me confundieron de tanta bobada que hablamos. No, bueno. Dani, ¿quieres que pongamos lo de la vaina esa de Crónica Roja?
2: No, sabes que no voy a iniciar así con Crónica
1: ¿De
2: Roja.
1: ¿De verdad?
2: No, sino. Sino
1: con noticias más alegres.
2: Sino
0: un
2: con
0: tipo
2: una.
0: En Soacha que lo cogen a puñal.
2: No.
3: O en Times Square.
2: Esta es una nueva polémica que afecta a los medios de comunicación y a los periodistas y la libertad de prensa.
1: ¿Qué pasó?
2: Claro. Sí, pues es una nueva polémica dentro del gobierno de Abelardo de la Espriella, luego de que se revelara la hoja de ruta que se trazó, pues que trazó la presidencia para orientar la relación de los ministerios y de presidencia con los medios de comunicación. Entre las medidas más polémicas, o digamos la que está generando la conversación, es que dentro de ese documento se dice que se van a evitar declaraciones, entrevistas y digamos cualquier tipo de acercamiento a medios que no sean considerados amigos del gobierno. Asimismo, también se dijo que no se iban a permitir ni se iban a tolerar ataques en contra del gobierno nacional por parte de ningún medio de comunicación. Entonces, pues, hay que tener cuidado.
3: ¿Ah, sí? ¿Así de sencillo?
2: Así de sencillo. Pues, claro, ellos lo plantean así de sencillo, pero claro. Pues... ¿Qué te dijera, no?
3: O sea, pero que es un ataque, por ejemplo, si hay un ministro envuelto en un caso de corrupción, entonces, sí. ¿Eso es ataque o
1: exactamente,
3: eso es...?
1: Exactamente, ¿qué viene a ser?
2: Es más,
3: ¿encubrimiento? ¿Qué puede ser?
2: Al punto que lo que dicen es que se va a... Al punto que...
3: Dime.
2: Que al punto que lo que están diciendo es que se va a definir un periodista a cada ministerio para recibir y evaluar la información más importante de cada cartera, pero que fuera, digamos, como de esa información o de esa cartera que...
0: Se me está yendo el sonido, Rando.
2: Que fuera de esa información o de esa cartera no iban a...
0: Se me fue el sonido dos veces, Orlando.
3: No iban a qué.
2: Esperemos.
0: No, sigue, pero...
2: Que fuera de esa información...
0: Entender, Orlando, lo que está pasando. Es que eso tanto ponche y tanta vaina. A ver.
2: Claro. Lo que dijeron también es que cada ministerio va a tener su propio periodista y que a esos periodistas no se les va a dar, digamos, ningún tipo de explicación o aclaración que no tenga que ver con la cartera de cada ministerio. O sea
3: que por decir algo, RCN.
2: Sí.
3: Entonces, designa un periodista para el Ministerio de Salud y ese es el único oficial que puede cubrir.
2: Exactamente.
0: Pero es uno por ministerio, o sea que RCN tiene que mandar 22.
3: Bueno, eso es una buena noticia porque
1: sí,
3: se abre.
1: El gremio es muy buena noticia.
3: Claro, se van a abrir las puertas para más trabajo.
1: Ahora, en una época
0: y eso
1: era así.
0: Todo tiene que ver con la...
3: Siempre ha sido así.
1: Sí. Cada quien tiene unas fuentes, unos ministerios.
0: ¿Zuluaga de Blue Radio?
1: ¿Cómo?
3: Pues no creo que tenga que ver eso, pero ¿no? coincide con que si el que no,
0: no
3: quiere
0: tiene
3: darle
0: nada que ver.
3: Si no quiere darle entrevistas al que no quiere. Él, yo sí lo vi. Yo sí lo vi hablar de decir que él no está obligado a darle entrevistas a todo el mundo. Él decide a quién le da entrevista y quién no.
1: Es que es el presidente,
3: no lo pueden
1: no,
3: obligar.
1: No es un abogado.
0: Le da la entrevista,
1: sí. Es el problema que tiene, sí, que es el presidente. Es el problema, el pequeño problema que él tiene es que es el presidente, no es un abogado.
2: Sí.
0: Donald
2: pequeño
0: Trump
2: problema.
0: No le da entrevistas así en nunca.
3: No.
0: Y hay que respetar.
3: Es más, y a Univision en su época, ¿se acuerda? Con Jorge Ramos también dijo que no quería que lo no cubrir esos.
0: Un día le quería meter un bofetón, claro. Fue que no hubo tiempo.
3: A AP, American Press, tampoco sí. está invitado a las conferencias porque ellos se niegan a reconocer que el Golfo de México se llama ahora Golfo de América. Entonces tampoco
0: ¿y
3: los volvieron
0: así,
3: a invitar.
0: ¿O sigue llamándose Golfo de México?
3: Pues depende el mapa.
1: Claro, depende de la persona también.
0: Vuelvo y sí. pregunto, ¿todo esto es a raíz de lo que pasó?
3: No, no, no, Camila, porque eso es una hoja de
2: pues
3: ruta.
2: Todavía
3: ya.
2: Sí, no, no, no lo han relacionado directamente, por supuesto.
0: No, pero ¿tú crees que no hay ninguna relación?
2: Claro.
3: Pero es que yo me acuerdo que siempre es así, en los noticieros hay el que cubre judicial, el que cubre económicas, el que cubre no sé qué. Pues eso
0: yo
3: es...
0: no conocía que una cadena tiene que mandar 12 periodistas, una por cada ministerio. Yo no conocía eso.
1: Obvio. No, hay fuentes que se cubren,
2: o sea,
1: pues,
2: la
1: de
2: nueva
1: cierta manera.
2: Yo creo
1: que
3: sectores,
1: ya
3: no tanto como un ministerio directo,
1: sí,
3: pero...
1: sectores. Sí.
2: Es la nueva directriz. Mm. Uh-huh. ¿Quién sabe cómo lo van a manejar?
1: Vemos el que cubre el Ministerio de Justicia, cubre las Cortes sí. también.
3: Nosotros
1: que
3: vamos, escojamos que vamos a cubrir nosotros.
2: Sí. Ay,
0: nosotros difícilmente nos podemos cubrir nosotros.
1: Nosotros mismos, exacto.
3: yo escogería de acuerdo al ministro, si me gusta o no.
1: Claro, exactamente.
0: Nico, ¿qué tienes?
1: Mire, esta noticia que me pareció muy interesante... tiene que ver con un hombre al que yo respeto mucho, Max Enríquez. Dijo, que ustedes saben, él es un meteorólogo y toda la vida ha estado...
0: Están ponchando, me gusta.
1: ¿Vio? Toda la vida ha hecho como sus propios pronósticos del clima.
0: A mí no me han ponchado.
1: No, porque pues...
3: está hablando
1: la
3: es
1: cámara,
3: que hables,
1: la cámara me ama, entonces... Y en este caso...
0: Luis de la Fuente.
1: La cámara me
0: José
1: ama.
0: José Andrés es más parecido a usted.
1: Pero sin plata.
0: Español.
1: Mire, Max Enríquez dijo que en septiembre, o sea, en el mes en el que estamos, va a haber muchos problemas por el fenómeno del Niño, que eso va a generar...
0: Un genio.
1: Una, no, pero...
3: Es el primero que lo dice.
1: Pero mire lo que dijo, ¿sabe qué? En este mes
0: genio.
1: Se va a acentuar profundamente el fenómeno del Niño. Si no se ahorra desde este mes agua y energía, lo que se viene para Colombia es muy grave. Él hizo la advertencia, entendiendo que los embalses de, digamos, la capacidad de los embalses está hoy por hoy en un 79,13%, pero...
3: No hay que esperar a que llegue a 20.
1: Claro, el consumo de electricidad subió en el último mes un 6,6%.
3: Sobre todo en la costa, porque pues con ese calor.
1: Entonces dicen, mire, si no hay, mire, ya hay problemas de abastecimiento, por ejemplo, en lugares como Facatativá, fíjense que Medellín
3: sí.
1: tuvo un momento en donde terminan suspendiendo finalmente lo que iba a ser un ahorro, pero le recomendaron a cada uno de los habitantes
3: esas
1: de la ciudad.
3: Esas recomendaciones no sirven.
1: No sirven para nada porque
3: yo creo
1: ¿sabe
3: que
1: cuál fue la recomendación?
3: Empezar ya a una cosa que una hora al día no haya agua, por decir algo.
1: Exacto.
3: Y vamos ahí de a poquito.
1: Porque
0: volvimos a
1: la recomendación, por ejemplo, que dieron
0: porque
1: en Medellín.
0: Es que el video que tiene atrás Nico enloquece ¿qué? A cualquiera, ¿no?
3: ¿Cuál? Ah, pero eso es como discotequero.
7: ¿Este? Aquí.
0: ¡Ay! Bueno, Nico, tiene amarilla, ¿no?
1: Ya, mire, entonces...
0: entonces amarilla, ¿no?
1: Sí, pero lo que voy es que...
0: El único que se ríe es Trollera.
1: No, Camilo está reventado. No. Mire, y entonces... Bueno, y Geraldine también tú. Tiene tos, pero se rió. Bueno, ya lo que voy es que dice, mire... Por ejemplo, en Medellín le están recomendando a la gente, necesitamos que ustedes ahorren más o menos unos 92 litros de agua. Bueno, yo cómo hago para saber cuántos son 92
0: oficialmente
1: litros.
0: Oficialmente podemos declarar que va a haber apagón.
3: Ah, sí, con seguridad.
1: Pues le digo sí. que si lo dice
0: ¿pero
1: Max
0: podemos
1: Enríquez,
0: ya declararlo?
1: No sé si podemos declararlo, pero yo me
0: lo declararía.
2: ¿Tú crees?
1: Con la voz de alguien experto como Max Enríquez, yo...
0: Ese es un cretinazo.
1: No, señor, respete un poco la figura de Max Enríquez. Y él,
0: yo no la respeto, él nunca acertó nada en la vida.
1: No, sí acertaba.
0: A mí me tocó de chiquito, claro que usted no ha nacido y ahora que sí lo conoce.
1: Claro que me tocó verlo en el Noticiero Nacional. En lluvias sectorizadas en el norte de la ciudad.
0: Así. Orlando.
1: Mire, posibilidad de tormentas eléctricas.
3: Una ducha estándar de 5 minutos.
1: Sí, ¿cuántos
3: litros? Consume entre 60 y 100 litros de agua.
1: Una ducha estándar de 5 minutos.
3: O sea, ¿que eso es lo que toca ahorrar?
1: O sea, dúchese...
3: Un día que no,
1: un día no se duche.
3: ¿A la semana o al mes,
1: Orlando, dice usted? A la semana, porque Max Enríquez ya dijo...
0: Bueno, ahora que resulta que eso me parece bien. Nicolás es de la época de Max Enríquez. No, a mí me tocó todo. De 25 años.
1: Él no, pues todo. Que usted está ya un poco...
5: Ya está un poco, ¿qué es irrespetuoso, hermano? ¿Qué pasa? Director.
0: No, pero ahora le resulta que toda la niñez la tuvo con Max Enríquez. Oh, sí. No.
1: Claro, yo vi el Noticiero Nacional. Un croma director, ahí él haciendo sus
5: informes. El niño prodigio, el que lo sabe todo.
3: Bueno, le están diciendo que usted tiene 30 años.
0: Para la primera roja del programa, brother.
1: Los papis, no había sabido.
2: ¿Para quién?
5: Sí, porque claro.
0: Para es Nicolás. Que, todavía,
5: es que era la época del Noticiero Nacional y todas esas cosas. Y entonces ahí en la sala estaban los papis viendo el Noticiero Nacional. Y el peladito no tenía sino por ahí 6 meses si acaso. Pero el niño prodigio, él entendía, director, él entendía. Y él tenía la capacidad para entender los datos exactos que daba el meteorólogo.
0: Salgamos de este tema que está flojo.
1: Perdón,
3: pero bueno, les voy a decir.
1: Acordar de mí.
3: No, no está flojo, venga y le digo, está, es clave.
0: Que está flojo.
3: Pero sigo en cambio climático. Director, ¿no? Sigo en cambio climático porque... Si por aquí llueve, por allá no escampa.
1: A ver.
3: Y es en el Reino Unido. Sí. Ya dijeron que la sequía podría llegar a que una famosa frase que era fuerte como un roble, ya no se use más.
1: No.
3: Porque van a desaparecer los robles en el Reino Unido. Así es, o sea, la sequía que viene, va a haber un calor histórico de 35 grados centígrados, que es una cosa que nunca había sucedido. Las hojas se están cayendo de los árboles con mucha antelación a lo normal, debido a la tierra que se vuelve tan frágil, los árboles se van a caer. Y las especies que están en peligro local son el abedul plateado, la haya común y el roble.
1: No me digas.
3: Podrían desaparecer del paisaje del Reino Unido. O sea, no es una cosa. No había pasado esto en más de 100 años. O sea que sí hay una situación extrema.
0: Se tranquilizan, los bonos del Tesoro bajan un poquito y el Dow Jones, el Nasdaq y el Standard & Poor's suben. Yo quisiera contar de lo que ya Trotter habló un poquito, pero pues déjeme contarlo porque nadie dijo nada. Y tiene que ver con una chica muy atractiva que fue asesinada a cuchillazos en el Times Square.
2: Sí.
0: Le metieron una sola puñalada, pero la puñalada fue excesivamente precisa porque le reventó el hígado. La persona que lo hizo tiene nombre latino, ¿no? Voy a buscarla. ¿Me permiten a que la encuentre? No hay afán. La persona es Pamela Cisneros López. Puede ser venezolana o colombiana. De la familia Cisneros de los ricos, no creo. Pero bueno, esta joven le metieron una puñalada brutal en el estómago y también le pegaron otro tipo. Muy bonita, ella estaba así, se fue a la ambulancia, se murió. Y después está el video de la chica que la policía la acorrala y empieza a tirarle corriente y no se cae. Y arranca con los cuchillos y le meten 3 tiros y la matan. Me gustó mucho esa escena, la verdad. Tengo que confesar.
3: Es increíble lo que es ya los medios, ¿no? O sea, los celulares que van narrando. Y la mujer, Jaime, la mujer que murió.
0: La señora Cisneros, brother.
3: No, pero esa, no, era la asesina.
1: Exacto, hay otra que... Exacto.
3: Que es la Erin
0: Piacenti. Ah, la Piacenti, mujer que murió, sí. Era una gringa, ¿no?
3: Sí, Erin Piacenti, vicepresidenta del Bank of America.
1: Exactamente.
0: Claro, hablé con el banco hoy. Están de luto.
3: No están atendiendo.
0: No, no hacía nada importante. Óigame, Chipotle abre su primer restaurante en Corea.
1: Sí, qué alegría, hombre.
3: ¿En dónde?
2: Chipotle.
0: Chipotle mató a varios con salmonela hace 10 años, ¿no?
1: Bueno, pero ya son otros tiempos también, ¿no?
3: Bueno, pero en Corea no, tienen estómago de teflón.
0: Sí. Fue exacto. El original de el problema de Taco Bell, sí. La lechuga sí. Esa mexicana, ¿no?
1: Sí, sí, sí.
0: Pero Chipotle casi se quiebra porque enfermaron con E. coli y con salmonela como a 3.000 pacientes y les tocó cerrar. Yo no he entendido este nuevo estilo de programa. Con ponche. ¿Y quién es el que poncha?
2: Con ponche.
3: Director, ¿cómo se llamaba en televisión?
1: Y director algo, general de esta emisión, director que es Camilo.
2: No, y tengo no, algo, estoy viendo los comentarios y está haciendo todo un hit el ponche.
1: Camilo,
2: de
1: muy
2: Jaime.
1: Bien. Camilo, muy bien.
0: No, pero eso se acaba a las 7, tranquila. O sea, no hay forma de que yo me mueva de ahí. Chicken burrito venden allá.
1: Rico, sí. Hombre.
3: Uy. Eso con arrocito, sí. Bueno.
1: Eso está bueno. Un peguita, un burrito con pega debe ser bueno.
3: Yo no he podido con eso. O sea, yo un yo taco no me parece con, delicioso.
0: La cola,
3: un taco,
0: y la
1: el burro.
3: Pero es que meterle arroz, sur, no.
1: Si no, rico. A las empanadas bueno, si les metemos arroz.
0: ¿Qué tal uno meterle arroz a un burrito?
1: Delicioso.
0: Eso es, esa es la diferencia entre Troller y Nicolás. Bueno, Daniela.
2: Sí,
0: ¿qué tienes tú? Ya te ponemos la crónica roja porque es que te hace falta lo del sur.
1: Pues, no, echando esas noticias como arroz.
2: Sí, no, espera, es que voy a hablarles de que la Corte Constitucional le ordenó a la UNP que le debe ofrecer disculpas públicas a la familia de Miguel Uribe Turbay. Tendrán 48 horas para ofrecer estas disculpas a los familiares del senador y, pues, en su momento precandidato, quien, recordemos, falleció el 11 de agosto del 2025 tras ser víctima de un atentado el 7 de junio de ese, pues, del año pasado. La razón es que la Corte Constitucional determinó que el entonces director de la entidad, Augusto Rodríguez Ballesteros, excedió los límites de la libertad de expresión en un discurso institucional relacionado con el atentado contra Miguel Uribe. Pues según la decisión, algunas de sus manifestaciones o lo que él dijo en el momento en el que sucedió el atentado es que se difundió información sobre la operación del esquema de protección que cubría a Miguel Uribe Turbay y aspectos también relacionados con la vida privada de su familia que pues obviamente dicen que no estaba, así fuera el director, que no estaba autorizado para hacerse público y que pues eso pudo generar como la vulnerabilidad en su seguridad. Entonces, pues, la Corte sostuvo que una democracia requiere que el Estado no solo reconozca formalmente el derecho a la oposición, por supuesto, sino que también proteja el debate público frente a los discursos que conviertan, digamos, al contradictor político en un enemigo. Y que eso fue lo que sucedió en este caso, según la Corte Constitucional.
0: Pero muy más. Difícil para mí, no entendí, sino... Les cuento que hasta ahí entendí.
2: Ay, qué triste, no estás escuchando el programa.
0: No, no, es que es muy complicada esa nota. Bueno, Nico, para okay. Que lo único que no me gusta de Nicolás Orlando...
1: ¿Qué?
0: Es el fondo, eso enloquece a cualquiera, bro.
7: ¿Cuál? ¿Cuál fondo?
0: ¿Roja de una vez?
7: No, pero es que está...
3: El fondo, el fondo que estamos tocando.
7: Ahí está, tranquilo. Se vino. ¡Cuidado!
1: Ahí ya.
0: Bueno.
1: Listo, mire. Bueno, les contaba...
0: Este tan chim.
1: No, hombre. No.
2: Grande.
1: No se le ocurre.
0: Orlando.
1: ¿Qué?
0: Orlando, ¿qué opina?
3: No, como decía mi abuela.
2: Ya, no, ya roja está, no.
5: Ya, ya, no, pues ¿qué hacemos? Que la roja, director.
1: Doble amarilla.
5: Muy laxo, como director. Decía mi abuela. Muy laxo. Mostrando esa verruga que tiene ahí en esa cabeza. No, director.
1: ¿Esta?
5: ¡Qué esta... vergüenza, director! ¡Qué vergüenza!
3: Y las que estamos al aire.
2: ¡Ay, Dios mío!
5: No,
2: ¡ay!
5: Sí, esto... Ahí se dan cuenta el guache que es, ¿no? Ahí ya lo poncharon, el guache que es, y quedó en primer plano.
0: Le encanta la ponchada. La ordinariedad.
5: Le encanta
3: el ponche.
0: Salir en la pantalla solo. Entonces, es que no,
5: sí.
0: No sé para qué se inventaron.
5: ¿Y eso qué es feo? ¿Qué tal tiene la pinta?
0: Que les fascina la vaina.
8: ¡Papacito!
2: ¡Eso!
0: A las 7, bye, porque es que no aguanto tanto protagonismo. No.
1: Esa vaina, carajo. Eso sí queda uno motivado para hacer programa.
0: Bueno, a ver, Nicolás, ¿qué
1: tiene? Sí, mire, el Consejo de Estado. ¿No le gusta que hablemos del Consejo de Estado?
0: Pero es que después de lo de Daniela se metió 10
1: no,
0: minutos
1: pues,
0: de vainas jurídicas.
1: No,
3: es que Nicolás es el autorizado por el programa para cubrir
1: exactamente, digamos,
2: todo lo que tenga que ver.
1: Después de que Santiago Ángel, como nos vamos a repartir ministerios, me tocó el Consejo de Estado, las altas cortes, ministro de Justicia, todas esas cosas. Y ocurre que el Consejo de Estado, bueno, ¿se acuerda? Hay un derecho que está en la Constitución, que es el derecho a la protesta, ¿no? Ustedes lo claro, conocen, de hecho, sí. De hecho, por ejemplo,
3: trato de ejercerlo.
1: Yo también, pero
3: no siempre
1: me sacan roja. Bueno, a esto voy, a que el derecho a la protesta, de hecho, las alcaldías llegan a coordinación a decir, mire, por ejemplo, va a haber una manifestación de personas que se van a trasladar por tal vía y tal. Ya hay una coordinación incluso de las protestas, pero el Consejo de Estado decidió hoy que pierde la protección constitucional ese derecho cuando deja de ser pacífico e implica daños comprobables a terceros. Todo esto pues se dio por unos procesos judiciales y unos antecedentes en donde, por supuesto, se dio este lugar en donde la casuística es importante para los magistrados del Consejo de Estado, que deciden así que el derecho a la protesta pierde ahí su derecho constitucional, porque está protegida por la Constitución la protesta, pero cuando hay daños a terceros, la cosa cambia.
3: Me gusta más, Nicolás, cubriendo deportes.
2: Cuando termines así.
3: Me gusta más.
0: Usted, ¿ah? Daniela, están acabando con el programa. Hermano.
1: ¿Por qué?
0: No entiende nada.
1: ¿Por qué?
0: Uy, qué bolero.
3: Ladrillazo, bueno. Tenemos la sección.
0: Uy, ladrillo,
2: sí.
0: Pero el de Daniela es
2: así.
0: Peor.
2: No, es importante.
1: No, el de Jenny.
2: Antes estamos hablando de una muerte, de un asesinato.
0: A ver, el ladrillazo, Orlando, por favor. No, ¿qué ladrillo es tan bravo entre los dos? 7 minutos.
1: No, pero sí que
3: el, siete.
1: El derecho a la protesta.
2: Bueno, Nico, hoy solo somos tú y yo.
1: Mira.
9: El ladrillazo.
10: Ok, kid.
0: Yo creo que yo no aguanto hoy.
3: Porque vaca sin hueso se cae. Sí, se cae.
0: Quinto día de deliberación sobre el tema de la señora Clancy que ahorcó a los 3 hijos en su casa. Y no se han puesto de acuerdo los jurados porque la defensa dice que ella básicamente está impedida por temas psicológicos y que ella de pronto le dio muchos nervios y una psicosis, por lo cual los ahorcó a los 3 en un sótano de la casa. Uh-huh. Y no han podido ponerse de acuerdo. De pronto la señora la deja libre.
3: Sí, es que puede ser, como tiene, digamos, como no se llama demencia, sino depresión posparto.
1: Uh-huh.
3: Pues eso es
0: un ataque de los americanos en Irán, mata a 4 personas en un matrimonio. Pero no pasa nada. Esa es la guerra. Collateral damages. Uh-huh. Troller.
3: No es una buena época para casarse en Irán, además.
1: No.
3: Bueno, con toda esta inseguridad global, pues Países Bajos decidió que era mejor trasladar 86 toneladas de oro que tenían Estados Unidos y Canadá a Londres. Dijo, estas son nuestras, esto es solamente el 14% de nuestras reservas, pero preferimos tenerlas cerca en caso de que haya un conflicto global o alguna cosa salga mal. Eso quiere decir que no confían en lo que pueda, que digamos que el mundo está muy caliente, la verdad, con, o sea, Rusia, Estados Unidos, Irán, China, y fuera de eso, pues con cualquier cosa de Donald Trump que de pronto decida que no, nadie puede sacar sus reservas.
1: Sí, exacto. ¿No? Entonces deciden más bien.
3: Diga, traigámoslas por acá a Londres.
1: Aquí cerquita,
3: yo lo
1: sí.
3: yo haría yo eso.
1: También haría
3: no
1: lo mismo.
3: 14%, yo traería todo.
1: Yo también, las meto ahí en la cisterna del baño, en una Ziploc y que no se dañen. Listo.
3: Bueno, son solo 86 toneladas de oro.
1: Bueno, hay varios sanitarios.
0: No sé qué opina Trore, ¿le parece muy cómico?
1: ¿Qué?
3: ¿Lo de qué?
0: Las 86 toneladas que hay varios sanitarios.
3: No, ni oí, no me pareció cómico tampoco, pero...
1: Pero tampoco...
0: A ti, Daniela, la,
1: tampoco no funesto.
2: Era. Sí, no.
1: Tampoco funesto.
2: No.
3: No, es que como la gente siempre cómico? Guarda no, su no, bloque, no. Su lingote en el...
1: Hay que guardarlo ahí,
0: ¿usted
1: exacto.
0: ¿Usted le pareció cómico meter 86 toneladas en tres baños?
5: Apuntes estúpidos, director, o sea, ya estamos hartos.
1: Yo,
5: ¿cuánto tiempo llevamos? 34 minutos, director, y llenos de estupideces, oyendo nosotros
0: ¿y
5: todo
0: qué
5: esto.
0: Dice Camilo? No puede la risa.
5: No, pues está atacado, no puede hablar.
2: No le pidan que hable porque se mueve.
1: No puede hablar.
5: Pero es el único.
1: Camilo no puede hablar.
5: Ah, bueno, y trole.
0: ¿Y qué dice la que dice don Nicolás?
1: Geraldine
2: también está que se muere de la risa.
1: Con tos, pero está toteada la risa.
5: Aquí está. Está con su chaqueta santafereña.
0: Don Nicolás, ¿cómo está? ¿Cómo le va? ¿Y por qué? No, es por respeto, es el director del programa. Yo, perfecto.
3: ¿Y a usted sí, Jaimito?
1: Claro.
0: No, a mí no me dice nada, pero es que... ¿Y por qué no le dices Nicolás? Me da pena, es que él es muy importante para mí.
1: Ah, pero y bueno.
2: Muy importante para la empresa, claro.
0: Bueno. Es más importante que muchos.
5: Que estamos en el país inviable.
0: ¿Cuál inviable? Es el país que nos tocó.
5: Por eso, pues inviable.
0: Pero hable en el micrófono, es que no se le oye.
5: Pero es que respetan a los que no tienen que respetar. E irrespetan a los que tienen que respetar. ¿Ahí qué hacemos, director?
0: Pero un poeta, Nico.
1: No, no,
3: no. Usted no nació para vivir en esta época.
1: No, exacto, Orly. No hacemos pasemilla, pues, aquí.
0: Quisiera ser con Alejandro Sanz.

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6: Y como dijo García Márquez, su belleza se había reposado con la madurez.
7: Yo creo que esta presentación merece roja directa para Orlando.
8: No, es muy buena.
7: Bueno, camarita.
8: Es excelente. Camarita. Es excelente presentación.
7: Camarita.
8: Bueno. Claro, porque así se dicen los llaneros.
7: No. ¿Qué? Llanero, ¿de qué carajo?
8: ¿De qué conoce eso?
7: Que también nació en los llanos, pues, como usted.
8: Nací
7: bueno, vamos a hablar de
8: Alcaraván.
7: Esta nota me recuerda mucho a...
8: ¿Quién?
7: ¿No estamos en Belleza Señorial?
8: Estamos, no, sí. En Gente de Buen Lejos.
9: Sí, pero puede ser, ¿no?
7: No, Belleza Señorial, dije.
8: Ah.
7: Roja para Orlando, de una vez.
8: Ah. O sea, ya no sirve su nota.
7: Es que lo dije muy claro, Belleza Señorial.
10: La correccional.
7: Roja directa.
11: But I corrected them, sir.
7: Lo siento, Orlando.
11: And when my wife tried to prevent me from doing my duty,
7: que uno de los que habla en el programa diga pendejadas no es suficiente por una roja, pero que el productor la embarre. ¿Está contento Camilo?
8: Es noticia.
7: ¿Cómo está Camilo?
8: Uy, está pletórico de emoción. Hay noticia.
7: ¿Cómo está la chica? La
8: está muy ponchón.
7: Nicolás.
8: ¿Cómo?
12: Que Gerald, ¿cómo,
7: ¿cómo está?
8: No, ¿sí? se fue porque no podía, del ataque de risa le tocó irse.
7: Bueno.
8: ¿Hay noticia?
7: ¿Sí? Sí.
8: Hágale. Orlando tiene -6.
7: Lo siento, Orlando, pero ya la producción no aguanta más errores. Si él no me reclama es porque le dije belleza señorial. Nico, usted está al borde del abismo.
8: Yo tengo -5, Jenny tiene tiene 0 y Carl tiene 1 punto.
7: ¿Qué hacer con Nicolás? Que es que ya lleva demasiadas cosas cometidas.
8: Bueno. ¿Cuáles cosas? Que ustedes también me juzgan. Bueno, cada nota que
9: está
8: hago.
9: Temprano, Jaime.
7: No, pero ¿qué tal la que hicieron usted, Nico y Daniela y seguidas?
8: Buenas notas.
7: O sea, les faltó ir a jurar en la Universidad del Rosario para el máster en no sé qué de derecho. Tiffen Osier. ¿Qué?
8: ¿Cómo se llama?
7: ¿Qué pasó?
8: ¿Cómo se llama?
7: Ah, belleza señorial.

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2: pero señora. Orlando me trató desplicentemente, o sea, a patadas. No sé si salió al aire o era el internet.
3: No.
2: ¿Ustedes oyeron cómo me habló o no?
3: No, yo no oí nada.
2: ¿Tú, Dani?
4: No.
2: La verdad.
3: Yo no oí nada.
2: Bueno. Por si acaso, ¿no? Porque...
4: No, pero no.
2: Pues es que tener dos rojas seguidas no ha sido ningún problema en este programa.
4: No.
2: Tiffen Osier es la hija de Brigitte Macron. Es lindísima, me pareció un churro. Tiene 42 años y está feliz porque tiene un novio de 22 años.
5: Ah, no, pero...
2: Es un mesero.
5: Una tradición.
2: Un restaurante. No, pero es un mesero, a ella le gusta. Y han anunciado, pues, que el señor es surfista y es 20 años menor que ella. Tiffen Osier es la hija menor de Brigitte Macron y atraviesa una época de bonanza sentimental. Contenta con su relación, se le ha visto escapada en los canales de Ámsterdam junto a su novio que se llama Antoine Lecomte. Muchacho de 22 años que parece vivir en una nube. Y no le falta sentido del humor. Es un pendejo. 48 horas.
3: Me gusta esa frase.
2: Con la señora a comentar sobre su viaje. Y ella se ríe. Pues sí.
5: Sí, eso es como. Solo lo que dice. No, bueno, pero la hace reír. O sea, no sirve para nada. Pero ella es feliz porque la hace reír.
3: Bueno, vale la pena. Ya sí. Con eso ya el hombre
2: Tiffany
3: ya está tranquilo. Osier
2: entró hace 2 años en los 40. Y es la menor de 3 hijos de Brigitte Macron. Que tuvo matrimonio antes, yo no sabía.
3: ¿Ah, sí?
2: Con André-Louis Osier, banquero jubilado. Que se murió en el 19 a los 70 años. Yo creo que Brigitte lo mató. Se casaron en el 74, tuvieron una crisis en los 90,
3: sí.
2: Cuando por aquel entonces un joven y apuesto estudiante de nombre Emmanuel Macron tocó las fibras íntimas del ombligo de Brigitte.
5: Dios mío.
2: Eso es todo lo que tengo
5: que
2: decir.
5: O sea, esta niña ya existía cuando ella le cayó al presidente.
2: Y el
3: sí,
2: presidente
3: claro.
2: Le tocó el ombligo por dentro.
3: Bueno...
2: ¿Qué pasa? Eso, yo no dije nada raro.
3: No, eso para mí es roja.
2: Para usted,
5: para
2: usted
5: bueno, listo, roja para... Eso para mí es roja. Bueno, que roja para Nicolás.
2: ¿Quién? ¿A Nico tiene?
3: Creo. Sí, yo tenía gente de buen lejos.
2: No, esa no es la
3: Ah, no,
2: otra.
3: Entonces no tengo. Ese... No, entonces no tengo.
2: Señora de las 4 décadas.
3: No, entonces no tengo.
2: Belleza señorial. Que el señor Orlando trató de sabotear el show, no quiere decir que estábamos en eso.
3: No.
2: ¿Quién tiene belleza señorial?
4: Bueno, belleza señorial y es la primera ministra de Japón, que dijo que, pues contó digamos como una historia personal, dijo que se había sorprendido mucho cuando encontró una cucaracha en su casa, porque pues dice que eso no es normal allá. Y resulta que la cucaracha estuvo con ella mucho tiempo, o sea, ella como que no la sacó, no la mató, no, absolutamente nada. Ella dejó que viviera su vida en su casa, la cucaracha. Y que un día llegó a la casa y se dio cuenta que la cucaracha había desaparecido, por lo que dijo que, pues, se sentía muy sola luego de que la cucaracha hubiese abandonado su residencia. La líder mundial tiene 65 años.
2: No, eso no es belleza señorial, eso es vejestorios.
4: Y detalló que le había cogido como un cariño particular a esta cucaracha porque su esposo había muerto hace muchos años y ellos no tuvieron hijos. Entonces ella dijo que era una mujer pues muy sola, que esta cucaracha al menos le había hecho una compañía.
5: La compañía, bueno.
2: Y una pregunta. ¿La cucaracha alguna vez se puso un brasier de la primera ministra de Japón?
4: No creo, porque yo creo que si le ponía un brasier la espichaba, entonces no, no creo.
2: Troller, usted no tiene nada de belleza, señor.
5: Pues ya es súper señorial, porque es Anne Wintour. Yo creo que Anna Wintour, que es la...
4: Vejestorio,
5: ¿verdad? Bueno, pero es que a raíz
2: de... Nico, ya le cabe su nota de belleza lejana, porque ya cambiaron la vaina. A ver.
5: No, pero es señorial, súper señorial. Señorial.
2: Hágale, brother.
5: Es que a raíz de lo que usted comentó, ¿se acuerda que John Galeano canceló lo de su tema de la exposición en el gala del Met? Anne Wintour pues quedó compungida, porque pues ella es como de las organizadoras de todo este evento, y ella fue la que quiso que John Galeano volviera al mundo de la moda, pero pues dijo, me equivoqué por completo. La verdad, le recomiendo que se tome un año sabático. Como diciendo, usted me dejó metida.
3: Claro.
5: Después de todo lo que hice por usted, porque la verdad, como usted mismo dijo, Jaime, todas las, digamos, grandes casas de moda, pues lo censuraron y todo, y quería volver con ese John Galeano Horizontes, que era el tema del Met Gala para el año entrante, pero pues todo se fue al carajo.
2: Oiga, Nico, ¿usted qué opina de que no le he puesto roja hoy? ¿Ah?
3: ¿A mí?
2: ¿O a quién? Ha hecho todos los méritos.
3: Ayer no hice ningún mérito y me sacaron
2: por
3: dos.
2: Por un simple error se ganó una roja.
3: Pero fíjese cómo es la vida. Ayer yo no hice ningún mérito para tener roja y me pusieron dos rojas. Entonces, es un poco la compensación.
2: Tengo unas ganas. Daniela pidió la roja, Torres pidió la roja, Orlando pidió la roja, y yo no la di la roja ahora.
3: Mire.
2: Camilo, pues él no, porque él se
3: fue. No, exactamente.
2: Y Geraldine, que se fue al baño de la risa, pues tampoco.
3: No, pues Geraldine está... No,
2: pero Orlando estaba bravo conmigo y me dijo, diga el tema. Así adentros, porque él considera que usted merece 10 veces antes la roja que él, y yo creo que tiene razón.
3: Yo, en cambio, fíjese, no estamos de acuerdo. Yo creo que no tiene razón.
2: Pero... No, yo creo que sí.
4: Es subjetivo.
3: Pues, digamos, cada quien tiene sus razones,
2: Orlando,
3: ¿no?
2: Nah.
3: Cada quien tiene sus...
4: No, creo que no.
3: Cada quien tiene sus razones, ¿no? Yo, las mías es que no estoy de acuerdo, pero, pues, digamos, yo no discuto tampoco.
2: Daniela pidió la roja. Troller pidió la roja. Orlando pidió la roja. Camilo no podía de las carcajadas. Geraldine se fue al baño porque empezó a llorar. Ya, pero hay tres, y yo también hubiera querido la roja, pero pues no sé por qué me incliné por un pequeño error de Orlando.
3: Mire, la vida es así.
2: Undívaga y abierta como el mar.
3: Ay, hombre.
2: Arepaso doble.
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2: Sí, Steve Jobs pasó a la historia como mito. No hay que ponerle más adjetivos. Tim Cook abandona los mandos de Apple porque le puso a ganar mucho dinero. Ahora viene uno nuevo, John Ternus, que fue ex vicepresidente de software de la compañía durante 25 años. Jobs fue un visionario. Cook lo sucedió con un bagaje que apenas le puso en las ventas. Era experto, y Ternus tendrá que inventarse su propio disfraz de mago al frente de un gigante que todos los días vale más. ¿Cuánta plata vale la bolsa de Nueva York Apple?
5: ¿Pero una acción o la empresa?
2: La compañía, hombre.

0: ¿Cómo estás, Orlando?
1: Bien, director, bien.
0: ¿Ofendido, no?
1: No, el director siempre piensa que uno está ofendido y va uno a ver y no. No, no, no es así. ¿Ofendido no?
0: Que no le he puesto roja al mano.
1: ¿Ofendido? Sí, herido ahí se... de un ala, porque es que el calvo este merece esa roja, pero... como siempre, se defiende al hijo bobo, que el papá es consciente que tiene un hijo bobo, porque ya lo dijo. No estoy, te estoy diciendo, es una verdad.
2: Sí, no he hecho nada. Que falta respeto.
1: Ayer, ¿no?, lo dijo el director, sí, hay audios, yo verdad, tengo un hijo bobo.
2: Ahí yo sí apoyo a Orlando, tiene toda la razón. Es una falta de respeto, el hijo para conmigo.
1: El hijo lo dijo.
2: Porque el hijo está bobo, ¿no?
1: Le dijo la verdad.
2: De respeto.
1: Sabe que tiene un hijo bobo, pero no le tira la roja.
2: Porque... yo ahí sí estoy con Orlando, sí, porque están los audios.
1: Ah, bueno, no lo dije yo, director. Bueno.
0: A ver.
1: Dice Troller, perdón, Dani. Dice 4.500 millones de dólares. Troller dice 5.
0: Vale más el Banco de Colombia. Ok.
1: Troller sí dice 5 billones.
0: O sea, 5 mil millones.
1: Uh-huh. Nico dice 342 mil millones. Uh-huh. Y yo dije 500 mil millones.
0: Menos dos para Daniela Pinto.
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0: Pero es que no puede costar más el éxito que esta gente, ¿verdad? And when my wife tried to prevent, y de hecho no nos pautan nunca, ¿no, Nico?
2: No, hombre.
4: ¿Apple?
2: No.
0: El éxito. Ah. Y Apple menos. 4.5 trillones de dólares.
1: Too much.
0: Trillones. 4 más... 12 ceros, 5, 4 y 10 ceros. Dani, no, es que lo tuyo es que lo...
4: sí,
0: lo,
4: sí, los
0: comparaste
4: los
0: con el
4: puse
0: grupo,
4: muy pequeños.
0: El grupo Éxito creo que vale 100 mil millones de... no, tampoco. Tampoco. Bueno, parte 2. ¿Cuánto vale Nvidia, la empresa de inteligencia artificial? ¿Qué pasa? ¿Por qué tose?
2: Estoy malo.
0: ¿Está cargueado?
2: Estoy malo.
0: ¿Está rasgando?
2: Sí.

0: Perdón. ¿Soy? ¿León?
1: Sí.
0: Pero ahora como no se puede hablar mal de nadie, no se puede decir nada porque lo meten a uno preso. A ver.
2: Bueno, entonces Dani dice 200 mil billones. Troller dice...
0: 200 mil billones,
3: billones de dólares.
0: ¿Calcular qué es eso?
3: ¿Cómo así?
0: ¿200 mil billones?

0: Da. Da.
1: Estoy digiriéndolo también.
0: Da.
2: Y yo, 5.2 trillones.
1: ¿Ya? Menos dos para Daniela Pinto, por favor.
3: Vincenzo, ¿qué pasó?
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1: ¿Ya?
5: Correcto.
1: Yo soy.
3: Un bebé león.
0: Un león bebé.
1: Y más dos para Orlando Rivera, bro.
0: Wow. Noticia.
2: Hay noticia.
0: Hay noticia.
4: No, de vez en cuando hay que quitarse el sombrero.
1: Eso es mucha plata, bro.
3: No, le pegó al perrito, hermano.
2: Exacto, no puedo creerlo.
1: Ahora sí. no cambien esos pesos porque el negocio es muy malo, está muy bajito.
0: Claro, no, hay que tener cuidado con
1: Oiga, eso. Ya va a salir la moneda de Trump de oro. Ay, a ver.
3: Dios mío.
0: Mire.
1: Trump, investigue la moneda de oro porque se ve bonita, sale un poquito gordo. A ver.
3: Está popocho, pero de plata, ¿no?
0: Pero mucho. Los resultados son así. Yo menos 5, Orlando menos 4.
1: Pero Dani le acabo de meter menos 4 puntos, brother.
6: Pero estaba en 0.
3: Espere.
1: Yo no sé, solamente dije.

0: Jenny tiene menos 4 y Carl tiene un punto.
1: ¿Pero qué?
0: No, pues Jenny sabe.
2: Pero, claro. Pero ¿cuál es la diferencia entre un menos 4 suyo y un menos 4? Usted tiene menos 5.
0: Yo tengo menos 5, sí.
2: Entonces, la diferencia entre Jenny y Orlando, ¿cuál es?
1: Que es mucho más bonita Daniela, obviamente.
3: Total. Pero eso sí, no hay duda.
1: O sea, la diferencia salta a la vista.
0: Pues, ¿Para qué nos podemos hablar?
3: Y hablando de bonitas, director, sabe que mi traga maluca sí ha cambiado mucho. Erin.
4: Uy, está horrible hoy.
3: Sí. No sé si horrible,
1: qué
3: pero...
1: Qué belleza señorial, ¿oyó?
0: Sí, eso...
3: Pero sí ha cambiado.
0: Parece ahora una calavera de Halloween. Acepto.
1: Bueno, ya se acerca,
2: ¿no?
1: ¿A
2: usted le gustaba gordita?
3: Gordita, rellenita.
4: No, es que saben que yo creo que se inyectó péptidos.
0: ¿Péptidos?
4: Bueno. Sí.
2: Vamos a despegar.
4: Ella no está en los huesos, está en los átomos.
0: Y está, pero...
2: Sí, la es muy buena.
0: Te digo, qué poca sustancia para un caldo yo.
2: Ramsey Lewis, Whisper Zone, con Larry Donder, Twin Fire. Bien. Vamos con eso.

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4: Las mejores secciones son de Cartroller.
5: Muy buenas.
6: Poco.
4: Bueno, voy a hablar de mi Instagram de hoy, que no es gran cosa, pero les recomiendo. @ Jaime Sánchez Cris. Hay dos colombianas en el escándalo. No sé si recuerdan que la gente se va a Turquía porque las cirugías plásticas valen la décima parte, ¿se acuerdan?
6: Sí, claro.
4: Hay otro sitio muy especial, Nicosia, la capital de Chipre.
6: Mire.
4: Pero no para eso. Se fueron, allá estaban 30 mujeres, les pasan un catálogo de manes occidentales, escoceses, irlandeses, ingleses, suecos, noruegos, franceses. Españoles ni portugueses, yo creo que eso sale muy mal. Italianos. Y bueno. Escogen la pinta, Dani, escogen el físico de los tipos, el heritage de donde vienen, escogen también la parte atlética, el color, generalmente escogen colores muy, muy como tú, Daniela, muy blancos.
7: Ok.
4: No con azul marino, escogen otros colores.
7: Pero... Su cielo.
4: Y bueno, nacieron los 30 niños, dos niños de colombianas, en una técnica que es la fertilización in vitro. Uno se saca los óvulos y después los cruzan con el semen de esas personas, lo ponen en el cuerpo. Y nace un bebé robusto y precioso, Orlando. ¿Ok? Te digo, ok, Orlando. Está muy lejos. Bueno. Entonces, ¿qué pasó? Pues que todos los personajes que hicieron las donaciones eran señores de Turquía, de Siria y Afganistán. ¿Ah?
6: ¿Ya? O sea, sí, digamos, gato por liebre que llaman.
4: Exacto. No hicieron nada de lo que pidieron, la historia médica, el físico, la personalidad, la educación, nada. Todos nacieron negociantes turcos.
5: Ay, hombre.
6: Bueno, pero no se parecían, digamos, al de la foto que les mostraron en el banco de semen.
4: No tenían nada que ver.
5: Nada que ver.
4: Y una mamá, que es el peor de los problemas.
5: Sí.
4: Se fue con el marido.
5: ¿Qué le dijo?
4: Óigamelo bien.
5: Sí.
4: A hacer un in vitro porque es mucho más barato, vale 10 veces menos. Y el semen del marido no apareció, le metieron a un afgano. Y ya el niño nació. Parece que es un pequeño talibán. Con la cultura de los talibanes.
5: Puede ser.
4: Su misión en la vida es tumbar una torre gemela. Ya se fueron dos. Falta la risa. ¿Quién sabe dónde?
6: Uy, no.
7: Su mayor aspiración
6: es una estafa dura, ¿no? Eso es una.
7: Digamos, oye, sí, muy engañado.
4: Vale 2000, pero le sale.
6: No, lo barato sale caro.
4: Sí. Que le entreguen a un niño talibán.
5: No, por eso.
6: Oye, de pronto sale un talibán
4: afgano.
6: Pues, claro. Pero no, no necesariamente tiene que ser talibán porque no se cría ya, pero
4: no,
6: digamos,
4: no, porque el papá creo que era talibán. El papá,
6: bueno,
4: era,
6: tiene algún gen revolucionario, claro, de pronto.
4: Entonces llega y nace con un fusil en la mano.
6: Pero independientemente de eso, es que eso es un descaro.
7: Es tipos, que su mayor aspiración en la vida es tumbar una torre, Nico.
5: Pero qué tal que el niño en otro contexto. Puede
6: dos
5: que
6: torres mejor porque usted ya maneja mejor el tablero.
5: ¿Y él quién es? No,
4: oiga, un talibán. Un documental espectacular de las torres. es nuevo.
8: Ajá.
4: Se olvidó el nombre. Y calculé mal y pues, cuando comenzó el programa era en la mitad, entonces creo que nunca lo voy a acabar.
8: Ay, Netflix. No digas.
6: Bueno, pero todavía no es,
8: bueno, pero
6: todavía no es 11 de septiembre.
4: Pero buenísimo.
8: Pero lo puede volver a poner,
4: pero
8: hombre.
4: Buenísimo, pero buenísimo.
8: Ah, pero no, pero lo puede volver a poner.
4: Señoras y señores, con ustedes, Jesús David Quintana, el Botilón de Oro.
8: Muy bueno.
4: Usted nunca... En su vida lo vio.
6: Salud.
4: En su vida Orlando vio.
8: ¿Qué hubo? Perdón.
4: Jesús David Quintana, en su vida lo vio cantar en vivo.
6: Sí, sí vio a Leonardo, Fabio y todo eso.
8: Obvio.
4: Orlando, su opinión.
9: Motilón, motilado, ¿para qué quedó él?
8: ¿Ah?
9: Por eso dice que vio el Motilón de Oro. No, nada, nada. Ese chino tenía unos, por ahí un añito y medio que estaba con los papis viendo viendo Espectaculares Gés o algo así.
4: Espectaculares Gés.
9: Seguro.
4: Donde mi papá
9: ahí
4: decía.
9: Y los papis ahí, felices cantando. Hay mi llanura y la vaina y otras cosas por ahí. Y este tipo.
7: Ay, mi llanura.
6: Ah, es que él sí sabe música llanera, por eso se acuerda.
7: Ay, mi llanura.
8: Orlando, pues con camarita y eso, sabe de música llanera.
9: Esos papis la embarcaron.
4: Ha hecho suficientes méritos para la roja, ¿no, Daniela?
6: Orlando.
7: Está duro.
8: No, Orlando, sí.
4: No, Orlando, yo le metí una roja, digo, Nicolás.
6: Oye, Jaime, hablando de septiembre 11, que ya se avecina el aniversario
4: 25 años.
6: National Geographic digamos
4: yo
6: puso
4: estaba en Nueva York, bro, no
6: puso en digamos ya se encuentra disponible un material que tenía National Geographic con más de 100 horas de video que incluyen 20 horas inéditas nunca antes visto por la gente. Es un proyecto que venía trabajando National Geographic. Y en las plataformas que se puede ver, está la plataforma interactiva de National Geographic o en streaming y documentales, es digamos una parte que se llama, si la gente lo quiere ver, es 9-11 One Day in American y la nueva producción 9-11 Reunited. Eso es como lo que lanza National Geographic ahora y seguramente chévere. Van a aparecer nuevas cosas, ¿no?
8: Sí, documentales.
4: Oiga,
8: y cosas.
4: Roller, ¿cómo se llama el documental que acabo de decir? Es como la nueva generación, la nueva gente después de septiembre.
8: ¿Ah, sí?
4: Uy, me pareció
8: tremendo, impresionante.
4: No, llevo 55 minutos y me faltaban 55.
8: Hijo de máquina.
4: ¡Cachaza!
8: Bueno, pero lo bueno es que lo puede ver como a su tiempo, digamos.
4: Mañana,
8: ¿no?
4: Mañana.
8: Claro, pero magnífico.
4: Yo salgo muy tarde de acá. Mañana me toca azotarme una temperatura.
6: Momentos
4: de
6: decisivos.
4: Grados.
6: Momentos decisivos generación 11S.
7: Sí.
4: Me la escribe, me la manda en inglés para mandársela a Emilio, que es que yo estuve allá con Emilio y es que fue muy fuerte. Pero es buenísimo el documental. Buenísimo. Sí. Y cuando digo buenísimo, es que es buenísimo.
6: Claro. Sí, punto de inflexión, generación 11S.
4: Pero mándemelo en inglés, que a Emilio le guste en inglés las vainas.
6: Ok.
4: Bueno, gracias, pero no, si se
6: no,
4: va
6: sí,
4: a enredar
6: sí.
4: Mucho fresco.
6: No creo que me enrede, pues, pero no se lo puedo...
4: Es que lo veo muy enredado.
6: Debe ser Generation 11S, pero...
8: Claro, alguna
6: pero...
8: cosa, sí, no tan
4: no,
8: difícil.
4: No, tiene un nombre en inglés. Bueno, ¿quién
8: ¿qué
4: tiene...?
8: Cara.
4: Fértiles.
7: Bueno, yo tengo fértiles y es el panorama que la inteligencia
4: artificial.
8: ¿El qué? El panorama.
7: El panorama que la inteligencia artificial le está poniendo a la fertilidad, precisamente. Y es que la IA ha dejado de ser como una promesa dentro de este campo, digamos como que hace un tiempo se venía hablando que la inteligencia artificial podía entrar sobre todo para las mujeres que congelan sus óvulos y todas estas cosas, sino que ahora ya la empezaron a utilizar para modificar los genes y digamos ya cambiar digamos de manera más efectiva cuando tú quieres modificarle cosas a tu hijo, básicamente. Si quieres que nazca con los ojos azules, verdes, si quieres que tenga ciertos rasgos, bueno, digamos como que modificar, básicamente crear como a ti se te dé la gana a tu hijo. Obviamente.
9: ¿Por qué me hablas golpeado?
6: Sí, no, respeto.
8: Para que entienda bien la noticia.
6: El jefe.
9: Daniela adjunto. Tiene hoy reloj para que por favor se lo quites en el próximo arepaso, brother. Dime.
7: Bueno, por lo que se está utilizando tanto en el monitoreo continuo mediante unas incubadoras que se llaman Time Lapse, que evalúan básicamente el desarrollo del embrión. Y luego de que ya hacen estas modificaciones, o sea, es una cosa bien loca, ¿sabes? Que siento que es como un episodio de Black Mirror.
8: Claro.
7: Literal, o sea, se los juro. Luego de que modifican el embrión y todo eso, obviamente es inyectado o es puesto dentro de la mujer para que ya se lleve a cabo, pues, el embarazo. Pero, o sea, básicamente la inteligencia artificial está ayudando a modificar a los niños del mundo. O sea, ya tú puedes, todos los niños que vengan de ahora en adelante, tú los puedes acomodar como quieras en una clínica especializada con inteligencia artificial. O sea, si tú los quieres con el pelo rubio y ojiverde, así tú seas el más caucásico de todos, el más moreno de todos, lo puedes modificar tu hijo para que nazca de una manera muy específica.
6: Pero eso, yo creo que hay unos códigos de bioética que no permiten eso, no sé.
8: Seguro.
7: Por eso te digo que es como, que lo siento como un mal episodio de Black Mirror, sí, como total. Una cosa así.
6: Como el cuento de Jaime también, es puro Black Mirror.
9: Mi próximo Instagram el viernes tiene que ver con un artículo que me leí completo, un poco largo, de un tipo que para mí es un berraco, que se llama Bill Gates, uh-huh. Que tiene hoy en día una fortuna de 110 mil millones, pero cada día tiene menos, porque se calcula que ha donado 50 mil millones de dólares a causas humanitarias. Y él dice que el mundo se va a acabar por la inteligencia artificial.
7: Sí.
9: Él dice que eso ya no tiene control y dice, y yo hice parte de crear esa cosa y mi empresa, Microsoft, trabaja en eso y eso es lo que más plata da. El problema, dice él, y es el final del artículo, es que es muy fácil hacer inteligencia artificial. Y como es tan fácil, llega a manos de malos y los malos van a acabar con el mundo. Él dice que todo lo va a controlar la inteligencia artificial.
7: Qué miedo.
9: Me pareció espectacular el artículo. Es un ensayo de 5 páginas, pero tiene toda la razón. Ah. Y él admite que él hace parte de los inventores de la inteligencia artificial. Le dice, me arrepiento. Esto va a acabar con el mundo.
6: Y pido perdón, pero igual ya...
7: Pero igual claro, no hay nada que hacer, sí.
8: ¿Ya para qué?
6: Se puede crear un arma de destrucción masiva. O sí. Una plaga no, o no, alguna exacto. Cosa así para...
7: Oppenheimer, de la inteligencia artificial.
9: La inteligencia artificial puede ayudar en el campo médico, en el campo de las vacunas, pero si cae en manos malas, puede generar la peor guerra biológica del mundo.
6: Claro.
9: Puede generar una cantidad de vainas como el COVID. Él dice... Esto se nos fue de las manos y quiero poner conciencia de que esto va a acabar con el mundo. Esta es la razón por la cual se va a acabar el mundo. Perdón. Los leones.
6: Con seguridad, sí.
9: No lo dice él y es un artículo increíble, hola, donde él dice, yo no sé cómo terminé creando la destrucción del mundo, no yo solo, Nvidia y los de Google y todo el mundo está metido en esa vaina. Claro. Eso es un tema muy raro, pero me llamó mucho la atención que dice, eso es tan fácil de hacer. Ustedes no se imaginan lo fácil que es hacer eso. Yo no sé ni prender un computador. Perdón.
6: Claro, para Bill Gates todo es fácil.
8: Claro, obvio.
6: Sobre todo en ese terreno.
9: No, pues es que ese genio, pero dijo, mire, es tan fácil de hacerlo. Que eso va a acabar el mundo.
6: Pero además, todos estos hackers y todos son unos genios.
9: Perdón.
8: Sí, claro.
6: De hecho después de un hacker, después de haber hecho alguna fechoría, como dicen, es contratado inmediatamente por
8: las empresas de tecnología para cubrir esos huecos claro. Que tiene la virtualidad y poderlos cubrir de alguna manera.
10: Orlando, no me ha dado pie Nicolás para la Roja.
6: ¿Perdón? Está muy inteligente tratando, últimamente.
10: Pero no me ha dado
7: pie. No, es erudito.
8: Perdón.
10: Pero hace rato.
6: Es que es nuestro corresponsal ante el gobierno para temas de inteligencia artificial.
9: Mire, director, ahí lo está haciendo. Está dando la patica. Mire, mire la estupidez que está haciendo. Esa es la oportunidad.
6: Oiga, pero yo creo que eso de farmear aura va a acabar con el mundo antes que la inteligencia artificial.
10: No, lo de farmear aura, que vuelva a decir eso, le meto roja directa.
6: No, o el que lo haga, el que farmee.
9: Ahí el calvo estaba farmeando estupidez. Esto no se dio cuenta.
7: Farmeando aura.
6: Oiga, pero es una tristeza de verdad que uno ve esas competencias, pero es como ridículo.
7: Pero sabes que ya está pasando como el auge.
6: ¿Ya?
7: Sí, ya. Fue como el tema de los Therians. O sea, como que eso duró que.
8: Oye, sí, los Therians, eso no pasó más con eso, ¿no?
7: No, mes y medio y ya se les acabó la guachafita. Y después.
6: Salga el Therian en la calle, lo cogen a.
7: Ahorita farmeando abre, ya también como eso que se les está aplacando la vaina.
10: Vuelvo a decir, la persona que vuelvo a decir en este programa está farmeando aura, va roja directa.
7: Bueno,
8: ¿no? ¿Y usted qué tal es para esa disciplina?
10: Decisiones de la dirección. Son decisiones de la dirección.
8: ¿Y usted para esa disciplina cómo se considera que está?
6: Esa disciplina.
10: Como la nueva
6: disciplina.
10: Hay roja directa.
7: Me parece que es censura.
6: Hay un, ¿cómo se llama? Una ruta.
10: Parece censura.
6: Una ruta.
10: Bueno, no, pues vamos con música, hermano. No fue largo, ¿verdad? Bueno, ¿qué más? Perdón. Que acuérdense que soy tigre, pero bebé.
6: No, león bebé.
8: Claro, exactamente.
10: No, tigre bebé son los de la manada. Sí. ¿De acuerdo o no?
6: Claro, sí.
10: Ojo, oh, que nos pueden. Ojo. Two completely different things con Jamiroquai.
8: Buena canción esa.

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5: Bueno, yo le voy a pedir permiso a Nicolás de hablar castellano puro, si me permite.
4: Por supuesto, hombre, ni más faltaba.
5: Ella insistió que ella heredó el cuerpo de su padre, pero nunca el de su madre. Es el doble de su mamá y acaba de posar en un vestido de baño negro con unas botas altas marca Givenchy de la campaña de 2026. Todas las fotos tomadas en Croacia, donde pues sale espectacular y al lado sale su mamá. La campaña fue creada por la directora creativa de Givenchy, Sarah Burton, que fue la que le hizo el vestido de matrimonio a la princesa de Gales, que en paz descanse. Nos dejó descansar un tiempo. La señorita en cuestión se llama Kala Gerber, 24 años, y su padre es nada más y nada menos que el amante de George Clooney, Randy Gerber. Que bueno, pues ella dice...
4: Es divina.
5: Ella es muy abierta en sus sentimientos y dice, yo siempre he sido comparada con mi mamá, pero soy celosa del cuerpo de mi mamá. Me hubiera gustado nacer con las tetas y el culo de mi madre.
4: No es verdad.
5: Cindy Crawford.
4: Tiene toda la razón. Es muy flaca.
6: Sí,
4: pero es bonita.
6: Es langaruta.
5: Pero es Randy Gerber. Es el papá.
4: Sale con la cola del papá.
5: Nada como el papá.
4: Sale con la cola del papá, güey. Peligroso, ¿no? Además,
5: claro, el papá,
6: no, con
5: la
6: papá. Muy es peligroso. Es polémico, por lo menos.
5: Dárselo a Cristian Mejía, guau. Wow. O al otro, a Guillermo Arango, a Nicolás no. Samper, pero es otro problema, bro. O a George Clooney.
4: Sí, por eso.
5: ¿Qué pasa con los ruidos?
6: Ah, tranquilo, tranquilo.
5: Orlando.
6: Cálmese.
5: ¿Qué pasa con los ruidos, bro?
7: Acá, el señor que tiene amarilla, eso ya va para roja, director. Eso está demorado, director. Eso es una roja por inmediata.
5: Daniela, ¿qué dices?
8: Rico, pero ¿por qué?
5: Daniela, ¿qué dices?
8: Nicolás me está mirando con una cara que, donde yo llegué a decir, sí, le vale nada que las cámaras estén aquí, me pega, o sea, me pega enfrente de las cámaras.
5: ¿Qué opinas? ¿Sí o no?
8: Sí.
5: Roja. ¿Troller? No.
4: Ya echa la roja, yo no la voy a poder devolver.
6: Claro, ya.
5: ¿Troller?
4: Sí, son...
8: Es imperativo para el show.
4: Sí.
5: Que no sé, Orlando.
4: Es que él tiene como una cosa de jugar en casinos, y entonces es
7: sí. No se duda, director, eso ni se pregunta, eso se debe de manera en automático, de una.
4: Sin juicio.
7: Exacto. Está solo.
4: Es que es un juicio aquí, ¿no?
5: Sí. No, es que son ruidos. A ver, vámonos con la roja para el señor Samper.
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9: But I corrected them, sir. And when my wife tried to prevent me from doing my duty, I corrected her.
5: ¿Cómo queda el Arepaso?
4: Mire, yo quedo con -7, Orlando con -4.

0: Jenny menos 4, Cal, un punto.
1: Bueno, cuéntenos algo de nuestros patrocinadores, Nicolás, antes de poner música.
0: Claro que sí. 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
1: Vamos con música. Esto es lo nuevo de Chaka Khan, de su nuevo disco. No lo conocía. Vamos a ver qué tal está esto. Y se llama Curious Subject.

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6: Bueno, antes de ir con los oyentes, Dani tendrá 3 minutos para evacuar. El príncipe Andrés Andrew Mountbatten Windsor es acusado de crímenes sexuales por un congresista de los Estados Unidos. El señor Thomas Macy dice que hay que meterlo a la cárcel. Pero, como ustedes saben, eso no es fácil que pase porque él fue el niño consentido de su mamita, de la reina Isabel II. Como yo consiento a mi hijo tonto, Nicolás.
7: No, hombre, pero respete. No,
8: la comparación con hijo.
6: Sí. Hay otros dos que pidieron, ¿cómo se llama, Orlando? Tírame al oído que no puedo leer. Hay otros dos que también van a la cárcel. Ah, Morris, ok. David Copperfield también pide que lo metan a prisión, pero nada de eso va a pasar.
9: No, es que es un escapista, no sirve. Sí,
8: exacto, ¿para qué? Meterlo a la cárcel.
6: Pero sí, ese par fueron unos salvajes al lado de Andrés, que ya no es príncipe. Fergie apareció hace poquito, se vuelve para Londres porque son muy amigos con la señorita Markle.
9: Sí.
6: Oye, cae como una patada.
9: De hecho, por ahí propuse una cosa que me pareció un buen apunte, ya que usted menciona a estos personajes. Dijeron que por qué Donald Trump, en lugar de cambiarle el lago Ontario al lago América, le ponían el lago Epstein. ¿Cómo? ¿Para qué?
8: Pues, ¿no? ¿Ah? Para no olvidar. Me parece buena idea. Para no
6: ¿para
8: olvidar.
6: Qué? Ya, joder.
10: Claro, ese Trump
6: estuvo muy metido con ese Jeffrey, ¿no?
9: Ojo, sí, claro. Todo está.
6: Ojo con las visas. Bueno. Dani, tienes 3 minutos para. A los 3 minutos corto. Y bueno. Arranca ya.
10: Ay, no. Charo nos corto, dice, por
6: no
10: fin.
6: Se puede más.
10: Charo dice.
6: La radio es rápida.
10: Bueno, a partir de ese momento empiezan los 3 minutos.
8: Ya.
10: Charo dice, por fin veo este en vivo, la verdad creí que eran feos. Un saludo desde Medellín.
8: Bueno, pero lo sigues creyendo, me parece.
10: ¿Qué te dijera? Por aquí nos dicen, besos al Max Enrique de la radio, el Manuel Teodoro, hijo de Héctor el Vigoroso, Nico de Enríquez. Vegeto dice, desvivieron una banquera, no se perdió de mucho.
8: Uy. Oh, ¿qué pasa? Cálmense.
10: Alejandro dice, un saludo desde Barcelona, gran cuarteto.
8: Bueno,
10: los
8: gracias.
10: Oigo por el podcast.
8: Muchas gracias.
10: Camilo Rincón nos dice, está demasiado bueno, excelente programa. Andrés dice, linda camisa, Jaime. Uy, tutui. Uy, tutui.
6: Hoy estoy místico.
10: Por aquí dice Vegeto, Dani, estás hermosa, estás más sangrienta que el ojo de la noche. ¿Cuál es el buena noche?
8: La sección esa donde sacan crímenes.
10: Ah,
8: pasan la madrugada en Bogotá.
10: No es el mismo de reportero de la noche.
8: ¿Sí? Ponle, es lo mismo, es lo mismo. Es la misma vaina.
10: A ver, por aquí Arthur Schopenhauer dice, esas ponchadas me encantan porque solo sirven para mostrar lo hermosa que está Jenny. Nico también está muy lindo.
8: Yo estoy muy divino.
10: Por aquí dicen...
8: Divino.
10: Charo dice, mis rolos preferidos. Ah, yo soy de Santander. Qué pena contigo. Qué pena contigo.
8: Bueno, pero tampoco, pues te hicieron una ofensa.
9: Arthur, bueno, pero para un costeño el de Santander.
8: Todos son cachacos. Cachacos, sí. Y todos son cachacos.
10: Bueno, Arthur Schopenhauer vuelve a decir, Jaime, ¿por qué nos odia? Ya no los puedes disimular.
8: ¿Por qué?
10: A los oyentes, dice.
8: No, a los oyentes no.
6: No sé por qué dice eso.
10: Yo tampoco.
6: ¿Y por qué lo cuentas con tanto orgullo, Dani?
10: Con orgullo no, cero.
11: Bátate esas vainas, que gente amargada.
10: Bueno, dice... Ricardo Rodríguez dice, el empleado del mes. El negrito Héctor Vigoroso. ¿El empleado del mes, Nico?
8: Pero por lo vigoroso será porque...
10: A ver, porque para acá,
8: ¿no? Así que trabaje uno, que uno diga, uy, qué cantidad de trabajo, ¿no?
10: Gracias por alegrarme,
6: Orlando,
10: la tarde.
6: ¿Qué quieres decir?
11: Habló.
10: Te dijeron hablo, hermoso y sí, vigoroso.
11: No, pero hablo aquí del mequetrefe este, que habló la flor del trabajo. La flor del trabajo. Trabaja más un... gorgojo en un riel que el señor.
10: Pero
11: no
10: aquí,
11: sabe sino hacer morisquetas y pendejadas. Ese es el trabajo.
6: Sigue. Ya se va a acabar tu
10: Paisa 345 dice Jaime, para mayor seña, Geraldine vendría siendo la hermana menor de Sarita.
8: Ay, hombre, claro, Sarita.
10: A ver, se ponen a tomar decisiones sin consultar con el director faraón. Ja, ja, ja, ja, ja. Creo que eso fue para nosotros.
8: Es para Orlando, sí.
10: Y director faraón.
8: Es para Orlando.
10: Por aquí director dicen... Por aquí dicen, aquí no se oyó nada de nada. Ah, cuando ¿qué? Cuando preguntaste que si habíamos escuchado lo que dijo Orlando.
8: Ah, no, exacto.
10: Que dijimos que no habíamos escuchado nada. José Luis dice, porque... Ah, no, les dice, solo falta que enguillotinen a Nico.
8: En cualquier momento.
9: Pero no, trae otros Nicos antes.
8: Sí.
9: La Spectre, por ejemplo.
10: Arthur Schopenhauer dice, a las 7 de la noche, guillotina los de TikTok. Ja, ja, ja, qué aburridos.
9: Ah, sí, eso sí.
10: Por aquí Piñeros dicen, ¿cuál es la traga de OnlyFans?
6: Miguel. Listo, tiempo. Haré paso número... No sé. El que venga.
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6: Vi pasar a Orlando en cámara.
8: Sí.
6: ¿Por qué no ponchamos a Orlando?
8: Sí, que se ve lindo, véalo. Está el tono más lindo, eso parece un copito de nieve con
9: eso.
8: Canas.
10: Un copito de nieve. Orly, saludos, que ya estás en cámara. Nieve.
8: Está
6: ponchado. Vamos solo con Orlando. Orlando, pídele a Daniela que se quite el reloj, eso es trampa.
11: Daniela, por favor, el reloj. ¿Y eso es trampa?
8: El reloj.
9: Estar ponchado también tiene doble connotación.
6: No,
9: no dejen
6: ponchado,
9: ¿no?
6: Solo a Orlandito.
8: Exacto.
6: Por favor.
8: Solo por el paso está ponchado.
6: ¿Qué es lo que tanto es?
10: Ya te sacaron de cámara,
9: Orly. Todavía no han hecho la pregunta, Orlando.
8: Exacto.
6: No, pero no está en cámara el brother.
8: Sí. A ver, Orlando,
6: solo por
8: levanta
6: favor,
8: la cara.
6: En cámara, Orlando. Es que le dijeron negrito y vigoroso.
8: Vigoroso.
9: Que bajes el computador para que se vea bien.
8: Parece un copito nieve.
11: Ay, ay, ay, ay.
8: Parece un panda.
10: ¿Qué opinarán, ¿qué opinarán nuestros oyentes de Orly en vivo y en directo en cámara? Por TikTok, en arroba la FM Plus. Imagínense que estábamos, se subieron como a 200 las visualizaciones cuando dijimos que Orlando estaba en cámara. Sí.
8: Cámara ardiente.
10: Orlando en cámara y todo el mundo se empezó a conectar en live.
8: Y creo que se desconectaron 400 también.
6: Pasé a mi hijo Bobo. Dígale todo lo que le dije.
10: José Luis dice que pensábamos que Orly era un bot, pero es real.
8: Tiene cosas de bots. Sí.
6: Orlando, dígale todo lo que estaba diciendo de Nicolás.
13: Es un payaso. Es un foforro. Es una lámpara, lo que dicen los chinos ahora, es una lámpara.
8: Es que lo que dicen los chinos ahora, una lámpara, Orlando, sí está más...
13: No, Dani sí sabe qué es, ¿no?
10: Por aquí Lorena, una Lorena dice, es cierto, yo me conecté solo por ver a Orly. Mírenlo.
13: ¡Hola, Lorena! Bueno, ¿qué más le digo a este señor director? Es que decir la cosa así de frente ya me da hasta pena decirle tantas verdades.
10: Es que Orly pasa rutina de gym.
13: Ay, no. Estamos listos para el arepazo, director. Para
8: el que hace Orlando acá.
6: No, oiga, pues pero es Orlando que... está más canoso que Troller.
8: No, es que eso parece sí, claro. Copo de nieve,
6: que era casado con Celia Cruz. Copito de
8: nieve. Ah, sí.
6: Copito
8: Pedro Knight.
10: Ricardo
8: Pedro
10: Knight. Rodríguez dice que un semental mirlo.
8: ¿Un semental mirlo?
10: Un semental mi negrito vigoroso.
13: Que no llegue a oír los amiguitos de Nicolás, el Pavo Arango y el Gordo Mejía.
8: Igualito a Roy Barreras, dice.
6: Con una sola costilla.
10: Oigan, tenemos como a 300 personas conectadas solo por ver Orlando.
8: Dice que hay que empezar a cambiar la dinámica. Yo también creo.
13: Me hacen el favor, van saliendo.
8: Sí, exacto.
13: Van del otro lado del vidrio, por favor. Y yo me entiendo con el director, por favor. O sea, yo creo que esta mesa quedaría muy bien entonces. Dani.
8: Sí.
13: Y yo, y el director.
10: Sí.
8: Listo.
10: Oh, yeah. Por acá dicen, hace rato quería conocer al negrito.
6: No es negro, es un poquito bronceado, pero negro no.
10: No, sí.
13: El sol. Y no es la emisora.
8: Mira, por exigimos ejemplo acá, que ahora ejemplo siempre aquí se haga el Orly Cam. Exacto, un Orly Fans.
13: El Orly Cam. ¿Qué tal la pareja, muchachos? Ahí estamos.
8: Pues he visto mejores, pero...
13: Señor.
6: Bueno, ya se considera cerrado ya el verano en España, aunque
8: pues el de Orlando
6: va a ser 38 grados, pasado mañana 39, y ya a partir del sábado bajará a 25. Pero ya no se suma más el verano.
8: Ya empieza el otoño.
6: Dos preguntas. ¿Cuántas personas se murieron en el verano de este año en España por calor?
8: ¿Solo el verano?
6: Sí, déjeme Orlandito. Yo no, Orlando. Revise, brother. ¿Quién es el de los ruidos?
13: El de siempre, director, el de siempre.
6: Eso
13: no tiene cura. Eso no tiene cura. Bueno, entonces, Dani dice 5,100.
6: ¿Usted dónde está cuidando, brother?
13: No, aquí estamos pendientes, se quitó el reloj.
6: De nada.
13: Se quitó el reloj.
6: ¿Se quitó el reloj?
13: Sí, se lo quitó.
8: Reloj.
6: Sigue.
13: Troller dice 5,000. Nico dice 15,000 y yo 13,500.
6: Menos uno para Nicolás Samper.
13: Gracias, Nico, por atravesarse ahí. Muy bien. Ahí lo vi bien. Buena jugada.
8: te tenía que respetar tu momento.
10: Tu momento de
8: era tu momento, no podía dañarlo. Qué solidaridad. Teníamos que cubrirte.
13: Eso se llama solidaridad de género. Bien, sí, bien, bien. Ahí lo vi bien. Farsante. Hipócrita. Es una farsa, muchachos. Es una farsa ese cabrón. Que lo diga el director que tiene un hijo.
6: Dos para Daniela, 5111.
8: Uy. Uy. Sí.
10: ¿Qué tal?
14: Porque ante los lobos, que son muy.
6: Mírenle la. Tiene los oídos.